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0: hasta aquí compartimos juntos un día más a través de CXD254. 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Esperamos que el mismo haya colmado todas vuestras expectativas y que la reanudación del esfuerzo cotidiano nos permita acercarnos a un mundo y a un destino mejor. Al despuntar la mañana, estaremos para acompañarlo y cumplir honesta y sinceramente con nuestro deber en el apasionante mundo de la comunicación.
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3: En este mensaje tratamos el caso de un hombre que descargó su conciencia en nuestro sitio conciencia.net. Lo hizo de manera anónima, como pedimos que se haga. Así que a pesar de que nunca se lo había contado a nadie, nos autorizó a que lo citáramos como sigue. Mi caso es el común de hombres estúpidos que cometen adulterio. En ese tiempo mi hijo tenía 5 meses de nacido y tuve relaciones con una compañera de trabajo que quedó embarazada. Mi esposa me echó de la casa, pero al poco tiempo regresé. Ella me dijo después que no podía perdonarme y en estos meses los pleitos se han vuelto cada vez más violentos verbalmente. Por razones económicas no he podido salir y lo que me espera es que en poco menos de 2 meses la otra mujer me mande a la cárcel por el no pago de la pensión y yo obviamente pierda mi trabajo y entonces complique más el asunto. Como ven, estoy en un infierno y encrucijada. Este es el consejo que le dimos. Estimado amigo, tiene razón al decir que es como otros hombres que se han metido en semejante situación. Y francamente, a usted no le queda ninguna opción que sea mejor que la de ellos. Nos llama la atención que usted ni siquiera mencione al hijo que procreó a raíz del adulterio. No pide consejo en cuanto a cómo ser un buen padre para ese hijo y no manifiesta usted ninguna preocupación por los sentimientos de la otra mujer, ni los de su esposa, ni los de su hijo legítimo. Lo que sí parece interesarle es cómo encontrar la vía más fácil para deshacerse de sus propios problemas, mientras que los problemas emocionales que sufren los demás son los de menos importancia para usted. Esto es prueba del egoísmo por el que se encuentra ahora en semejante situación. Usted hizo lo que le dio la gana en ese momento con su compañera de trabajo, sin pensar siquiera en los sentimientos de nadie más, ni en las consecuencias de su conducta. El apóstol Pablo enseñó que cada uno debe velar no solo por sus propios intereses, sino también por los intereses de los demás. Mientras su meta principal en la vida sea hacer lo que a usted más le conviene, sin considerar siquiera lo que más les conviene a sus dos familias, seguirá viviendo en ese infierno que describe. Acepte la responsabilidad de su conducta. Resuelva que va a esforzarse por dar el sustento económico y el buen ejemplo que necesitan sus dos hijos. Si tiene que ir a la cárcel, entonces aproveche el tiempo de presidio para que aprenda a ser un mejor hombre y un buen padre. Comience a pensar en lo que más les conviene a sus hijos y no en lo que más le conviene a usted. Si le resulta difícil pensar en el bienestar de sus hijos en vez de pensar en el suyo, le recomendamos que ore y le confiese sus pecados a Dios, pidiéndole que le perdone sus malas actitudes y su mala conducta y aceptando a su Hijo Jesucristo como su Salvador personal. Si comienza una relación personal con Dios, Él puede ayudarle a amar a los demás como debe hacerlo y puede ayudarle a ser un hombre capaz de afrontar sus responsabilidades y hacerlo debido con relación a los demás. Le deseamos lo mejor, Linda y Carlos Rey. El consejo completo, que por falta de espacio no pudimos incluir en esta edición, se puede leer si se pulsa el enlace que dice Caso 166 dentro del enlace en conciencia.net que dice Caso de la Semana.
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2: Se le vio caminando entre fusiles por una calle larga, salir al campo frío, aún con estrellas de la madrugada. Mataron a Federico cuando la luz asomaba. El pelotón de verdugos no osó mirarle la cara. Todos cerraron los ojos, rezaron, ni Dios te salva. Muerto cayó Federico, sangre en la frente y plomo en las entrañas. Que fue en Granada el crimen, sabed, pobre Granada, en su Granada. Estos versos del poema titulado El crimen fue en Granada aparecieron por primera vez en el periódico Ayuda el 17 de octubre de 1936. Con ellos, Antonio Machado ponía el dedo en la llaga que dejó la muerte de su compatriota Federico García Lorca. Este nació en Fuente Vaqueros, Granada, en 1898. El joven Federico se educó en un colegio jesuita y, ante la insistencia de su padre, a duras penas se licenció en Derecho por la Universidad de Granada. Pero pronto abandonó esa carrera para estudiar lo que lo apasionaba: la literatura, la pintura y la música. A García Lorca se le llegó a considerar el poeta más genial de la generación vanguardista de 1927. Pero su extraordinario éxito como poeta y dramaturgo no evitó que, en plena capacidad creadora, lo sorprendiera la Guerra Civil de 1936. Fue trágicamente en su Granada que lo ejecutaron los nacionalistas por el crimen de ser izquierdista, a pesar de que jamás había intervenido en política. Con razón, Machado le rindió tributo poético apenas 2 meses después de que fuera asesinado. Irónicamente, mientras la fama de García Lorca se extendía por el mundo entero, en España habrían de quedar silenciadas sus obras durante 18 largos años. Por algo será que dice el refrán, nadie es profeta en su tierra. Es un refrán bíblico que Jesucristo hizo famoso. Lo pronunció a modo de predicción porque a él también lo habrían de ejecutar los suyos, sin razón, en su tierra. Pero a diferencia de García Lorca, Cristo no fue ejecutado sin querer. Él se entregó a la muerte para salvar eternamente a todos los que creyeran en él y en sus obras, incluso sus verdugos. Ahora Cristo espera que no lo rechacemos como su amada Jerusalén que mataba a los profetas, sino que lo aceptemos como nuestro Salvador. Así, en nuestro caso, su muerte no habrá sido en vano, y sus obras, lejos de quedar silenciadas, serán proclamadas a los cuatro vientos por aquellos a quienes salvó con la sangre que vertió en las afueras de su Jerusalén.
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0: Bienvenidos a Desayunos Informales. Arrancamos esta mañana de miércoles con Paula Escorza. ¿Cómo andamos?
1: ¿Qué tal? Buen día para todos. ¿Cómo andan?
0: Diego Sass, ¿qué tal?
2: ¿Cómo andan? Buen día.
0: Bueno, veíamos el sol por ahí, es noticia.
1: Es un que ven mis ojos.
0: Sí. Ojalá que esté así buena parte del país, porque tenemos muchos compatriotas complicados con la situación de las inundaciones en el noreste, en el litoral. Ojalá que este sol traiga un poco de calma. Veían la cobertura de Telemundo, tanto ahora de mañana como ayer, respecto a los distintos departamentos que están complicados con el agua y con este niño que ya se está haciendo sentir cada vez más.
1: Sí, en distintos puntos del país, ¿no? En Cerro Largo, en el litoral también hay mucha gente afectada porque las inundaciones ya llegaron y se espera que sigan adelante, sobre todo aparte en zonas donde las construcciones en algunos casos irregulares, en otros no, hacen que el suelo no soporte tanta cantidad de agua.
2: Sí, hay situaciones que son endémicas en el país, donde hay arroyos que reciben agua de ríos importantes que terminan absolutamente inundadas, y era esperable que en los próximos meses, se había anunciado, las lluvias arreciaran y eso generara inundaciones de proporción, bueno, lo que estamos viendo ya en este momento.
0: Bien, bueno, les contamos de qué va el programa de hoy, si les parece. Desde el lunes que recibimos al secretario de la Presidencia, Alejandro Sánchez, la discusión pública sobre el conflicto en el puerto derivó, entre otras dimensiones, sobre si debía o no debía decretarse una esencialidad. Ayer el ministro de Trabajo, Juan Castillo, dijo que la esencialidad de tomar una medida como esa es síndrome de que no hay salida y aseguró que justamente desde la cartera estaban trabajando para buscar esa salida. Además afirmó que nadie ha pedido la esencialidad, ni el gobierno ni la empresa. Vamos a estar conversando sobre este asunto con la mirada sobre la Administración Nacional de Puertos. Por el lado de la oposición vamos a estar recibiendo a Jorge Gandhi.
1: También vamos a hablar sobre lo que está sucediendo con los empresarios que se reunieron ayer con el presidente. Muchas de las personas, dijo el ministro de Economía, Gabriel Odone, muchas de las personas que me dicen que hay que bajar el costo del Estado, los tengo sentados en mi mesa pidiéndome cosas para ellos que el Estado se las tiene que dar, dijo algunos días atrás en una actividad de la Liga de Defensa Comercial. Odone sostuvo que los empresarios esperan del Estado una intervención en asuntos que están fuera de su control y que las responsabilidades de cada uno se han vuelto difusas. Bueno, para saber cómo lo ve el empresariado, lo vamos a hablar en un rato con el presidente de la Confederación de Cámaras Empresariales, Leonardo Loureiro.
2: Y vamos a estar abordando sobre el final del programa los principales desafíos que enfrentan los migrantes cubanos en nuestro país. Vamos a estar con la Asociación Manos Cubanas, que es una ONG de apoyo humanitario a todos los cubanos que están en situación de vulnerabilidad en Uruguay. Es una asociación que arrancó con 4 personas y hoy ya es una red de apoyo que acompaña a familias enteras en su proceso de adaptación. Les cuento con quién vamos a hablar.
0: Capaz.
2: Quieren, ¿no? Con Madeline del Río y con Dairon Real Rosábal, que son de justamente Manos Cubanas.
0: Bueno, ¿y qué pasa si vieron alguna de las entrevistas, les interesa, pero entran a trabajar ahora a las 9 y casi que ya tienen que estar saliendo de su casa? ¿Qué pueden hacer? Nos pueden seguir a través de Diamante FM, la 98.7. Recuerden que desde este lunes a la radio nos están escuchando ahora por esa vía. Ahora sí, cuando son las 8:06, vamos a ver cómo está el cielo.
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0: No es por ser redundante, yo sé que ya lo habíamos visto, pero estaba tan lindo. Hacía tantos días que no veíamos tramos de cielo despejado que valía la pena volver a
1: verlo de nuevo, claro que
2: hay que ponerse lente de sol en este momento.
0: Exactamente. Las pupilas no entienden qué es lo que está ocurriendo, qué es esa luz que está entrando en nuestros ojos. Tenemos 8 grados a esta hora de la mañana, vamos a ir hasta los 3 en el día de hoy. La mínima está en 6. La jornada va a estar, por lo menos pronto, en el área metropolitana, entre nubosa y cubierta. Y para los próximos días, al menos en el área metropolitana, después actualicemos otras zonas del país que son precisamente las más complicadas, parecería que no va a estar cayendo mucho agua. Bien, vamos, si les parece, a meternos un poco en la discusión sobre la rendición de cuentas, que como saben está transcurriendo luego de aprobar en general el proyecto de rendición de cuentas. La Cámara de Representantes continuó ayer con el tratamiento y la votación del articulado en distintos bloques. Ayer, por ejemplo, se fue sobre los incisos de Presidencia de la República, sobre Relaciones Exteriores, sobre el Ministerio de Trabajo. Los diputados prevén terminar con su trabajo el viernes, que es cuando vence el plazo constitucional para aprobar el proyecto en la Cámara Baja. Una de las polémicas o uno de los artículos polémicos del día de ayer fue el que hasta el momento tenía el número de 118, que habilitaba al Ministerio de Relaciones Exteriores a establecer una prima por productividad para sus funcionarios a modo de incentivo. La oposición entendía que esto había sido confeccionado con nombre y apellido para favorecer a la dirigente Fabiana Goyeneche, que está allí en pase en comisión. Finalmente el artículo no fue votado por ninguno de los diputados presentes.
1: La oposición entendía que este era un artículo hecho a medida porque Goyeneche, como decía Nico, funcionaria del Ministerio de Economía, pero está en Cancillería en régimen de pase en comisión. Según un informe del informativo Carve, la funcionaria cobraba esta prima por productividad en el Ministerio de Economía y al pasar a Cancillería dejó de percibirla. En su momento presentó un escrito para tener este beneficio, pero el pedido fue denegado. Luego el Poder Ejecutivo incluyó este artículo en la rendición de cuentas y fue allí donde se armó toda esta discusión y este debate sobre si era un artículo que tenía nombre y apellido. Vamos a ver y escuchar lo que decía ayer en sala el diputado del Partido Nacional, Juan Martín Rodríguez.
4: Resulta que hubo una funcionaria hace algunos meses, funcionaria del Ministerio de Economía y Finanzas, que está en comisión, legítimamente, por supuesto. Defiendo el Instituto del Pase en Comisión. Pero parece que esa funcionaria había una prima, una compensación que no cobraba. Y presentó un escrito. Porque dijo, no, ¿cómo puede ser que yo no cobre esto? ¿Por qué? ¿Es contra mí? Presentó un escrito. Fue la jurídica. La jurídica le dijo, no, a tomar Fanta con Pelucita, le dijo. No le corresponde. Porque la normativa no se lo habilita. Por lo tanto, cuando todo parece que estaba solucionado, no, aparece la imaginación de algún genio o alguna genia, no sé el género, no sé. Pero a alguien se le ocurrió la brillante idea de embretar al Parlamento básicamente para que ese reclamo de esa funcionaria, que no estaba cobrando esa prima, no estaba cobrando esa compensación, la pasara a cobrar. ¿Qué hace? Manda un artículo en la rendición de cuentas. Yo estoy seguro que si el presidente de la República hubiese sabido esto, lo hubiese mandado sacar. Lo hubiese mandado sacar.

0: Por lo tanto, presidente, nos opusimos en la comisión, nos oponemos en el plenario.
1: Ahí está el diputado Juan Martín Rodríguez. También habló la diputada frentepista Inés Cortés, que aseguró previo a la votación que únicamente se trataba de igualar una condición salarial de Goyeneche y que la suya es una situación que se repite en distintas reparticiones del Estado.
2: Nosotros no ocultamos nada, ni hay mucha suspicacia detrás de ese artículo, simplemente era igualar una cuestión salarial de la funcionaria que tenía en su anterior organismo, y a partir del pase en comisión había perdido unas partidas. Es algo que está sucediendo en varios organismos del Estado, porque de hecho varios incisos trajeron el tema y la preocupación, pero bueno, es parte de lo que se da dentro de la administración pública y no tampoco para nosotros es un artículo de vida o muerte.
3: Bueno, de todas formas, este no fue el único tema que generó discusión ayer en la Cámara de Diputados. Otro de los puntos de fricción entre el oficialismo y la oposición es la creación de la Agencia Nacional para la Gestión de Inmuebles Estatales, que fue aprobada finalmente con los votos del Frente Amplio y Cabildo Abierto.
4: Este nuevo organismo actuaría como la administración de proyectos de gestión, transferencia o disposición de bienes inmuebles del Estado y podría crear o adquirir sociedades comerciales o participar en consorcios y o en fideicomisos que estén enfocados en la explotación de las concesiones o proyectos que se le otorguen.
1: Para la oposición se trata de una super inmobiliaria con facultades ilimitadas. Vamos a escuchar lo que dijo ayer en sala el diputado del Partido Nacional, Pablo Abdala, argumentando en contra de la creación de esta agencia.
5: Ese patrimonio muerto que tiene el Estado, que todos sabemos, que se compone muchas veces de legados que van quedando, de bienes que se han ido comprando históricamente y que después se vuelven improductivos. Ahora, no es la excusa de eso para después crear un pequeño monstruo como este que se nos pretende hacer aprobar ahora, que termina siendo una especie de mono con metralleta, porque quien vaya a ocupar la presidencia de esta agencia va a tener más poder que el propio secretario de la presidencia. Yo no sé si el secretario de la presidencia va a poder controlar o dominar o contener. Esperemos que tenga la más sana intención quien vaya a esa agencia, si esta agencia finalmente termina prosperando. Porque si no, le estamos dando no superpoderes, facultades ilimitadas. O sea, le estamos creando un marco jurídico propio para que actúe a su antojo en el ámbito del derecho privado, vendiendo, arrendando, enajenando bienes ajenos, tan ajenos que son de toda la comunidad, que son del Estado. Realmente es, yo creo que no han reflexionado, señor presidente, sobre el verdadero impacto y el verdadero alcance de lo que terminaron redactando.
3: Bueno, dejamos de momento la discusión sobre la rendición de cuentas. Vamos a estar avanzando, quédense tranquilos que no la vamos a pasar por alto. Pero ahora metámonos en otro tema, porque Diego Sass, el popular sapo, se quedó con deberes en esta semana, luego de la entrevista con el secretario de la Presidencia, Alejandro Sánchez, porque durante la entrevista quedó ahí en como signo de interrogación ¿cómo estaban o qué datos tenemos a propósito de la cantidad de personas que viven en asentamientos? Un número que no es tan fácil de llegar, porque no aparece como los indicadores habitualmente que maneja el INE. Hay que hacer unas lecturas más profundas y hay distintos relevamientos para dar con esas cifras. Y se había comenzado a manejar desde, bueno, por parte del propio Alejandro Sánchez, una cifra que valía la pena revisar y que de hecho él había quedado comprometido a enviarte, Sapo, los números que él había, que estaba manejando, que hablaba de una reducción de 30.000 personas que viven en asentamientos. Y bueno, finalmente te sentaste a mirar los números y pasaste a raya sobre
1: sí, eso. Básicamente fue eso, y Sánchez también hizo el deber de enviarnos la información. Está. Y por eso arranquemos por el principio, que es el sábado en el Teatro del Galpón, cuando se dio este acto del Frente Amplio, en donde habló, por ejemplo, Sánchez, y ahí aseguró que el gobierno de la calle Pou había dejado 30.000 personas más viviendo en asentamientos. Vamos a repasar primero ese momento.
6: Pero la verdad, compañeras y compañeros, que uno puede tener mucho discurso sobre la libertad y de que no se puede ser libre sin trabajo, sin vivienda y sin educación, pero en los últimos 5 años, más allá de los discursos, 30.000 compatriotas más engrosaron la fila de los asentamientos en el gobierno de la coalición republicana. No es que ganaron más libertad. No ganaron más libertad.
1: Y ahí Sánchez parafraseaba a su vez el discurso de Lacalle Pou el día de los 190 años del Partido Nacional en su discurso público, y hacía alusión a estos 30.000 compatriotas que engrosaron las filas de los asentamientos en el gobierno de la coalición republicana. Un tema que volvió a poner arriba de la mesa el lunes cuando lo entrevistábamos acá en Desayunos. Vamos a repasar ese momento.
7: Entre el 2019 y el 2024, 30.000 personas más engrosaron los asentamientos del Uruguay.
1: Pero porque lo que sí supimos este año es que el censo 2023 agregó 30.000 personas más a las anunciadas, ¿no? Pasaste de 160.000 a 190.000.
7: Son 190.000 personas las que están hoy.
1: Pero la cifra anterior era 2011, el censo anterior.
7: No, hay cifras del año 2019.
1: ¿Del 2019?
7: Y cifra del año...
1: ¿Pero hubo un censo de personas viendo asentamientos en el 2019?
7: No.
1: ¿Tuviste una cifra de techo que es la que se manejó en campaña en 2019? Ver, digo porque me hizo un poco de ruido esa cifra.
7: Lo que te puedo asegurar es que son 30.000 personas más las que vieron asentamiento bajo los gobiernos que llevó adelante el presidente de la República, Lacalle Pou. 600 y pico de asentamientos tenemos hoy. Y son hoy 193.000 y son más de las que había en el año 2019, que son esas 30.000 más.
3: Yo lo había dicho al revés cuando lo presenté. Claro, el señalamiento de Sánchez era que en el gobierno pasado, en el gobierno encabezado por Luis Lacalle Pou, hubo 30.000 personas más que pasaron a vivir en asentamientos en relación al último gobierno del Frente Amplio en el año 2019. Ahí quedaba planteada la pregunta de, bueno, exactamente de dónde salen esas cifras, que pudiste pasar en limpio en base a la información que te pasaron.
1: Claro, pues Sánchez incluso en un momento nos dijo, les vamos a pasar los datos, y efectivamente nos pasaron una respuesta, que es un informe sobre asentamientos irregulares 2019-2023. Hay que tomar también en cuenta que es ese periodo de tiempo al que hacen alusión, no es 2020-2025
3: o 2019-2024.
1: O 2019-2024. Pero bueno, en 2019, y ese era el dato que no se conocía, pero al que llegaron los asesores del MPP, el informe está elaborado por los asesores del MPP, según este informe había 159.614 personas que residían en asentamientos irregulares. ¿De dónde sacan este dato, que hasta el momento no estaba arriba de la mesa? Están basados en los microdatos de la encuesta continua de hogares que corresponden a ese año, al año 2019. De allí infieren la cantidad de personas en asentamientos que había en el 2019 justamente. Y los comparan con los resultados del censo del 2023, que arrojaron que había 193.260 personas viviendo en asentamientos irregulares. Esto representa una diferencia de 33.646 personas entre ambos registros. O sea, según esta explicación, entre el 2019 y el 2023 aumentó efectivamente en algo más de 30.000 personas la gente que vive en asentamientos. Y estamos hablando, repito, de un dato que hasta ahora no se había manejado, ¿no? Sí. Ahí ven la placa que presentó el propio MPP a Desayuno.
3: Con la aclaración de que las fuentes de información obedecen en 2019 a microdatos de la encuesta continua de hogares y en 2023 al censo.
1: Exactamente. Ese dato es clave porque ahí puede llegar a haber alguna controversia en la utilización de dos datos distintos.
4: Claro, ¿no? Porque en general cuando vos comparás datos, comparás dato contra dato de la misma fuente, digamos, en distintos periodos, es lo que se hace normalmente.
1: Exactamente, avancemos un poco más en la información que nos brindaban desde el MPP, que nos brindó el propio Sánchez, porque incluso agregan que esta variación se encuentra en línea con un informe que había elaborado en su momento el PMB, el Programa de Mejoramiento de Barrios del Ministerio de Vivienda, que daba cuenta de un incremento en la cantidad de asentamientos irregulares entre 2019 y 2021, esa cuota también el periodo de tiempo, pero bueno, entre 2019 y 2021 se había registrado un aumento. En 2019 había 616, en el 2021 la cifra había aumentado a 621. Eso es un acceso a información que había hecho el colectivo Miles de Ciudades en su momento y que el Ministerio de Vivienda había accedido a responder. Después la otra pregunta es qué metodología usaron los asesores del MPP para calcular la cantidad de personas que vivían asentamientos irregulares para el año 2019. Repito, es un cálculo que hacen los asesores del MPP y usaron los microdatos de la encuesta continua de hogares correspondientes a ese año. Voy a explicar, voy a leerles textualmente la cita porque son a veces conceptos engorrosos, pero está bueno con precisión contarlos. Dicen, para el cálculo se consideraron las variables vivienda ubicada en asentamiento irregular y ponderador anual. A partir de estas variables se realizó la sumatoria del ponderador anual para los registros correspondientes a viviendas ubicadas en asentamientos irregulares, obteniendo así la estimación de la cantidad de hogares y de personas según se trabajara con la base de hogares o con la base de personas. Y agregan que el procesamiento y los cálculos fueron realizados mediante software estadístico R. Y vamos a ver finalmente lo que les arrojó ese trabajo de extrapolación de los datos de la encuesta continua de Bares para llegar a cifras de personas viviendo en asentamientos. Tienen cifras del 2019, 2023 y 2024. Esto también nos lo agregaron, por más que la comparación que hacen es entre la encuesta de hogares 2019 y el censo 2023, igual nos agregaron esta tabla que, según ellos, muestra la cantidad de personas que viven en asentamientos en estos tres años que les mencionaba. Esa fue la explicación que nos dieron del MPP. Y de vuelta, digo, se compara un dato que al que llegan desde la encuesta continua de hogares del 2019 y lo comparan con el censo 2023.
3: Claro, más allá de la explicación metodológica que vos dabas recién y que puede ser
1: borrosa.
3: Sí, difícil de entender para muchos, entre los cuales me incluyo. Lo que sí hay que entender es que la encuesta, los datos de 2019 de la encuesta continua de hogares, en definitiva, son una estimación. Vos tenés una muestra y a partir de los microdatos que tenés, proyectás o estimás. No tenés el total, se supone que el censo es distinto, más allá de que el censo de 2023 tuvo algunas particularidades y vamos a hablar de eso ahora, pero el concepto de censo es cuento todo. El proyecto, la encuesta continua de hogares es tomo una muestra y en base de eso estimo cuánto sería eso en el total de la población.
1: Exactamente, esa sería un poco la diferencia. Hice una serie de consultas a expertos en la materia, una autoridad en materia de estadística, autoridades en materia también de estadística dentro de la Universidad de la República. No quisieron salir de forma pública porque no querían meterse, digamos, en la discusión política, pero sí me dieron algunas devoluciones sobre lo que pensaban de esta respuesta del MPP. Y en todos los casos me contestaron que la explicación no era de recibo por parte del MPP. La principal crítica es al uso justamente de la encuesta continua de hogares del año 2019, que usa un marco muestral basado en el censo de 2011, claro. Uh-huh. Para empezar, o sea, la muestra saca la información, o sea, el bolillero es el censo del 2011, de ahí sacan, extraen las bolillas que son la muestra, y aparte que no fue diseñada para estimar con precisión un dominio relativamente pequeño y dinámico como es la población de asentamientos. La encuesta no se dedica a eso, o sea, es buena para algunas cosas, para esto justamente no. Me decían que, por ejemplo, la creación, la expansión, la relocalización, regularización de asentamientos ocurridas desde el 2011 puede generar, entre otras cosas, errores de cobertura y que los ponderadores generales no corrigen necesariamente la subrepresentación de estos territorios. Por lo cual, la encuesta continua de hogares no sería la mejor herramienta para arrimarse a la gente que vive en asentamientos. Me decían también que la estimación está sujeta a un error muestral importante, eso es otro tema a tener en cuenta. Los datos que proporcionaba Sánchez, ahí la cifra de 2019 era de 159.614, y tiene un margen de error importante ese dato al que llegan, incluyendo que en su cota superior, es decir, el límite máximo estimado de desviación que puede tener una muestra, podría estar cerca de las 190.000 personas que señaló el censo del 2023.
3: O sea, un número superior a los 159.000 que serían las personas que viven en asentamientos.
1: Exactamente. O un experto de ciencias sociales de la Universidad de la República también me decía que justamente que la encuesta continua de hogares mide muy bien muchas cosas, pero justo esto no. Y de vuelta, me decían que no solamente hay un error muestral, sino también un marco muestral que no es conveniente utilizar, y esto genera muchos errores. Entonces, tenemos efectivamente una respuesta por parte del MPP, donde nos muestran de dónde sacan la cifra de que 30.000 personas pasaron a vivir asentamientos durante el gobierno de la coalición, aunque en realidad la cifra va de 2019-2023, no completa el periodo. Y tenemos una respuesta por parte de la academia que dice lo contrario. O por lo menos lo que dice es que no se puede utilizar, no se puede comparar una cifra de la encuesta continua de hogares con el censo 23.
3: A ver, si entiendo, vos deberías comparar censo con censo.
1: Exacto.
3: O eventualmente encuesta continua de hogares con encuesta continua de hogares, con la salvedad de que justamente para las personas que viven en asentamientos no es una buena técnica, porque los márgenes de error están casi que por encima de las personas que eventualmente estarían dentro de esa población.
1: Sí, exactamente, porque la muestra es de 2011, porque los márgenes de error son importantes. Entonces, lo que hay que quedarse es con los censos. Y lo que tenemos es y vamos a ver la siguiente placa, que efectivamente tenemos el censo de 2011, en donde mostraba que la cantidad de personas viviendo en asentamientos era de 165.271 personas, y el censo 2023, que en realidad fue corregido este año, había arrojado menos personas, pero fue corregido en mayo de este año, arroja que actualmente, bueno, a ese momento, perdón, había 193.260 personas viviendo en la ciudad.
4: Ahí están las 30.000, no. Pero las 30.000 desde 2011.
1: Claro, ¿en qué momento, 2023? De entre 2011 y 2023, se dio ese aumento? Es lo que nadie tiene claro, por lo menos de la gente que maneja estadísticas.
3: Claro, es una discusión que desde el punto de vista político además sirve menos, porque ahí hay gobiernos de todos los colores involucrados, porque tenés entre 2011 y 2020 al Frente Amplio, entre 2020 y el 2023 a la coalición republicana. Entonces, para la discusión política, además, en esos años, últimos años, con pandemia de por medio, para la discusión política sirve menos, porque no te da, no te permite poner esos 30.000 de más en un lugar o en otro.
1: Exactamente. Tal cual lo que vos decís, Nico. Lo que nos mandaron del MPP, que lo vimos en una tabla anterior, ellos hacían una proyección de 2019 y 2024 de personas viendo los asentamientos, y más o menos también les daba 30.000 personas. Pero en la respuesta que nos dieron, fueron específicos en que estaban comparando encuesta continuadora 2019 con censo 2023, y por eso no nos detuvimos tanto en esa otra tabla. Un dato más anexo, porque tuvo alguna repercusión política, por ejemplo, el ex ministro de Vivienda, después que saliera Irene Moreira de Vivienda durante el gobierno de la coalición, entró Raúl Lozano, el cabildante. Bueno, tomó el guante, digamos, de la polémica que se ha generado en torno a la declaración de Sánchez. Y escribía en su red, en su cuenta de Twitter: en marzo del 2020 se registraban 691 asentamientos irregulares. El 28 de febrero del 2025 disminuyeron a 660 con el COVID en el medio, y 50 asentamientos irregulares estaban en alguna etapa del proceso de intervención. El gobierno de la coalición republicana dispuso de 480 millones de dólares para intervenir en 120 asentamientos irregulares. Dato mata relato. Porque, no se puede. Tenemos las cifras de asentamientos irregulares, pero no se puede inferir que a partir de un aumento o disminución de asentamientos aumentó o disminuyó la cantidad de personas viendo asentamientos. Son cifras diferentes, pero igual Lozano apuntó a este dato. Lo del
3: recordemos, sí, ¿no? El plan avanzar. Del gobierno pasado incluía así la intervención en varios asentamientos, algunos de los cuales también venían del gobierno anterior, estaban proyectados desde el gobierno anterior, ¿no? Ahí en realidad son políticas de los distintos gobiernos que vienen avanzando con más o menos velocidad, con más o menos efectividad, pero ese plan también, así como dice, bueno, nosotros estábamos trabajando y probablemente muchos de esos trabajos que quedaron pendientes de un gobierno al otro se van a terminar de ejecutar en este, también había muchos, creo que la mitad, que venían proyectados desde el gobierno anterior, o sea, el último gobierno del Frente Amplio.
1: Exactamente. Y un último dato que tiene que ver justamente con la evolución de asentamientos. Es un dato que incluso manejó el grupo de asesores del MPP a la hora de entrar en esta discusión. El informe que pasó Sánchez utilizaba la cantidad de asentamientos entre 2019 y 2021. Pero si vamos a la tabla que elaboró la Dirección Nacional de Integración Social y Urbana, que depende del Ministerio de Vivienda, era un dato que se esperaba mucho, que era la evolución de la cantidad de asentamientos a nivel nacional en un periodo relativamente largo. Y ahí lo tenemos. Entre 2006 y 2024... Si vamos a las puntas, vemos que en el 2006 había 661 asentamientos en Uruguay y en el 2024 667, es decir, casi que no cambió.
4: Casi lo mismo.
1: En
4: 20 años.
1: 20 años, un poco menos de 20 años, la cantidad de asentamientos en nuestro país no cambió. Tuviste variaciones en ese periodo: 2011 638, es decir, disminuyó; 2018 678, aumentó. En marzo de 2020, que es cuando inicia el gobierno de la coalición republicana, había 691, y en el año 2024, al cierre del 2024, había 667, por lo cual disminuyó la cantidad de asentamientos en el periodo que gobernó la coalición republicana.
3: Lo que pasa es que ahí el otro, o sea, tenés que cruzar los datos de cantidad de asentamientos y cantidad de personas viviendo, claro, en asentamientos, que no necesariamente se mueven en la misma dirección, porque pueden bajar o aumentar la cantidad de asentamientos y hacer lo contrario a la población. De hecho, parte de la información que vos acabas de volcar es, bueno, parecen haber disminuido la cantidad de asentamientos, pero parece haber aumentado la cantidad de personas viviendo en asentamientos.
1: Exactamente. Esas son las dos cifras que tenés. Efectivamente, disminuyó la cantidad de asentamientos durante el gobierno de la coalición republicana, pero entre el 2011 y 2023 aumentó la cantidad de personas viviendo en asentamientos. Lo que, bueno, igual lo que presentaba Alejandro Sánchez y sus asesores es de recibo, y lo ponemos arriba de la mesa porque es el insumo que utilizan ellos para asegurar que durante el gobierno de la coalición republicana aumentó la cantidad de personas viviendo en asentamientos.
3: Lo que sí es real, se puede decir que si bien parte de cifras oficiales o de mediciones oficiales, no es un dato oficial.
1: No es un dato oficial.
3: En la medida de que el cálculo es estimado por los asesores del MPP, según te entendí, y porque además no se compara lo mismo con lo mismo. O sea que, por sí, supuesto que válido que se vuelca la discusión política, pero desde el punto de vista técnico hay que mirarlo con recelo ese dato.
1: Exactamente, eso es lo que me dijeron los expertos en la materia, en las consultas.
3: Hay otras discusiones, ahora que estamos en discusión presupuestal, en el marco de la rendición de cuentas, desde el Frente Amplio se viene diciendo, bueno, en el presupuesto se han votado fondos para el trabajo sobre las viviendas vulnerables, sobre los asentamientos en particular, que duplican lo que se venía trabajando en el periodo anterior. Eso también forma parte de la discusión política. En algún momento pasaremos raya de nuevo y veremos qué dan los datos oficiales, las cifras que sí se puedan comparar.
1: Bien, bueno, hasta ahí por lo menos lo que nos han enviado desde el MPP y las consultas que hicimos.
3: Buenísimo, Diego, bien hechos esos deberes.
1: Bueno.
3: Seguimos con otras noticias de la mañana de hoy. Luego de 2 meses de negociaciones, Fábricas Nacionales de Cerveza comunicó al sindicato el cierre de la planta de Minas en una reunión que se realizó en el Ministerio de Trabajo. En junio la empresa había anunciado el comienzo de una revisión general del negocio en Uruguay que, según Fábricas Nacionales de Cerveza, se ha visto afectado por la competencia de la cerveza importada en lata.
4: La plantilla de Minas es de 59 operarios que actualmente se encuentran en seguro de paro. A principios de mes, Fábricas Nacionales de Cerveza había planteado además una reducción de personal y la eliminación de algunos beneficios que recibían los trabajadores.
1: A través de un comunicado, la empresa informó que analiza la posibilidad de invertir 14 millones de dólares para centrar la producción de cerveza en lata en Montevideo.
3: Y tras conocerse la noticia, el sindicato de Pilsen llevó a cabo ayer una asamblea de emergencia. El presidente del sindicato, Bruno Pastorino, dijo que a partir de la semana que viene se va a continuar con las reuniones tripartitas. Además, en diálogo con Radio Monte Carlo, aseguró que la última inversión de estas características se remonta a 25 años atrás. Pastorino también recordó que en 2024 se anunció el cierre de la planta de Minas y finalmente se logró llegar a un acuerdo para que esto no suceda, aunque reconoció que hoy la situación es más compleja.
8: La verdad que es una noticia que primero no esperábamos, sabíamos que estaba dentro de las posibilidades, de las hipótesis que había planteado la empresa, cuando habían dicho que se podían quedar o ir directamente, pero bueno, recibir esa información a nadie le gusta, la verdad que es un golpazo para nosotros. Por supuesto que el camino recién empieza, las discusiones van a empezar a partir de la semana que viene, cuando sigamos con las tripartitas, nada está cerrado, nada, no sé, puso punto final a esta discusión, al contrario, recién arranca, pero saber que la pretensión de la empresa es esa y trasladarse para Montevideo es un golpe muy duro, porque primero porque, a ver, es un tema ya tradicional que la planta de mina, ¿no? Es algo mucho más simbólico que abarca hoy en día 59 compañeros, hace 2 años estábamos por encima de los 120, y sí, la verdad que es muy doloroso para nosotros, además de lo que afecta a lo laboral en la ciudad, porque lo vimos de primera mano.
4: ¿Tiene alguna certeza respecto a los trabajadores, a los 59 trabajadores de minas?
8: No, hoy en día no hay ninguna certeza, es más, nosotros preguntamos cuando el plan se refiere a llevar a Montevideo y hacer una inversión en Montevideo con respecto a la línea de latas, hablamos de los puestos de trabajo y no se garantizan los 59 puestos que nosotros tenemos, es más, es peor, se ponen 80 puestos en discusión, entonces la discusión del sí que tiene que dar el sindicato, además de la viabilidad de la planta de minas, que por supuesto sigue siendo la premisa, también va con respecto a los puestos también en Montevideo. Lejos de tener certeza de los 59 compañeros de Minas, acá hay una gran bolsa de problemas que son 80 compañeros.
4: Y cambiamos de tema y vamos a uno de los temas que está teniendo mucha repercusión en los últimos días. Estamos hablando de la situación en el puerto. El ministro de Trabajo y Seguridad Social, Juan Castillo, dijo ayer que le resta total importancia a las declaraciones que hizo el secretario de Presidencia, Alejandro Sánchez, aquí en Desayuno, sobre la posibilidad de declarar la esencialidad en el puerto de Montevideo. Lo que había dicho Alejandro Sánchez había sido que si se debía recurrir a la esencialidad, y este era el límite de Castillo, debía renunciar. El propio ministro contó que Sánchez se comunicó con él para aclarar sus declaraciones. Para los que no estuvieron al tanto, en realidad fue una respuesta de Alejandro Sánchez a una consulta o a un recuerdo de una declaración de Juan Castillo que hizo en el streaming La Fórmula, cuando había asumido el gobierno, pero él todavía no era ministro, en el que decía que era innegociable una declaración de esencialidad para él. Y a
3: podría
4: eso,
3: ser un límite a su permanencia en el gobierno.
4: Exacto, y bueno, por eso es que Alejandro Sánchez entonces dice, bueno, si a Juan no le... si esto es un límite para él, tendrá que renunciar.
1: Sí, y mientras se discute sobre la posibilidad de declarar al puerto un servicio esencial, el ministerio se encuentra buscando una salida negociada. Según dijo el propio Juan Castillo, vamos a repasar sus declaraciones.
9: Fue él mismo el que me llamó, el que me avisó lo que había ocurrido. Ni bien salió del programa de televisión, yo estaba en otra actividad, precisamente negociando y discutiendo el conflicto del puerto. O sea que mientras se habla sobre el conflicto del puerto y sobre qué va a pasar si no se encuentra la solución, nosotros lo que estamos procurando es encontrar la salida negociada. Me aclaró, entendí el marco, el contexto, intenté entender, pero seguimos trabajando como hicimos todo el día ayer.
10: ¿Cómo fueron esas declaraciones? ¿Entiende que no debieron hacerse públicas? ¿Fue una conversación interna?
9: El resto, total importancia. Insisto, mi cabeza está puesta en solucionar los conflictos, ninguna otra cosa. No ando buscando ni chivos expiatorios, ni peleándome con fantasmas. Más, ya está. Si se saca a relucir una entrevista hace 20 meses atrás, en un contexto de procesión, cuando el Frente Amplio no había asumido el gobierno, cuando quien habla todavía no era ministro de Trabajo, y eso es válido para distraer la atención, yo me ocupo como estamos ocupando. No, a partir de este momento ya está reunido otra vez la tripartita, así que nuestra idea es encontrar una salida y seguramente la vamos a ver.
11: Sánchez, ¿qué le dijo a usted? ¿Estaba arrepentido de lo que dijo públicamente?
9: No, me mandó la captura de pantalla de lo que se había puesto después de la entrevista y me explicó el contexto y nada más, ya está. Yo lo entendí leal de parte de un compañero, insisto, que no encuentro ninguna cosa distinta.
3: Y el presidente del Frente Amplio, Fernando Pereira, también se refirió al tema. Sostuvo que Sánchez nunca dijo que la esencialidad en el puerto no es una opción para el gobierno y dio por cerrado el asunto entre el secretario de Presidencia y el ministro de Trabajo.
12: El secretario de la Presidencia, Alejandro Sánchez, dijo que la esencialidad no está a consideración del gobierno, con lo cual esa hipótesis hoy es contrafáctica. En el caso de que se llegara a un momento que tendría que ser extremo para votar una medida de esencialidad, claramente se conversará con el ministro Castillo. Castillo y Pacha ya hablaron, o sea que este tema está totalmente saldado. A ningún gobernante del Frente Amplio le gusta colocar esencialidad. Y la esencialidad solo se coloca de acuerdo al marco legal. No se puede colocar por lo que a un gobernante se le ocurra.
4: Una puntualización, porque en realidad lo que dijo acá el secretario de Presidencia, Alejandro Sánchez, era que no se descartaba la esencialidad, no que era una medida que seguro se iba a tomar, pero que era una medida que si no se llegaba a acuerdo entre las partes, estaba sobre la mesa.
3: Sí, o sea, concretamente, y la discusión dijo, es una opción que se puede manejar, claro, en la medida de que él no se resuelve, digamos, se dilate demasiado la negociación. De hecho, le preguntábamos en la entrevista si tenían un tiempo estipulado para que esto ocurra y él dijo que no se podía poner arriba de la mesa ese tiempo porque eso iba a generar un efecto en las propias dinámicas de, claro, de la negociación. Pero da la impresión, no dijo no tenemos un tiempo, dijo que no lo iba a decir, con lo cual sí están esperando y no quieren decretar la esencialidad y están esperando que las partes lleguen a un acuerdo, pero que eventualmente sí, eso no ocurre y el conflicto se eterniza y ahí hay... Es la pregunta, ¿qué es para el gobierno que el conflicto se eternice? Bueno, estaban dispuestos a tomar esa medida y ahí viene con todo tino la pregunta de Paula respecto a, ojo, que hay una declaración de Castillo que dijo en su momento que la esencialidad podía llegar a ser un límite para su permanencia en el gobierno.
4: Y que incluso Castillo él hace una referencia que se trae a colación una entrevista de hace tiempo. Bueno, pero en esa entrevista además Castillo mismo dice, no se puede ir contra lo que uno ha pensado.
1: Es un tema de principios toda la vida. Que atraviesa los años.
4: Claro, y Juan Castillo además fue un trabajador del puerto, o sea, conoce perfectamente la realidad y ese es completamente entendible que para él sea, para él y para otros integrantes del gobierno sea duro declarar una esencialidad.
3: Lo que sí es real, ahora vamos a estar volviendo sobre el tema porque ya está Jorge Gandini en estudios, es que ahora los actores que están en la negociación no quieren, o por lo menos públicamente no quieren la esencialidad, por supuesto no le quiere el sindicato, pero hace unos días entrevistaban a Fernando Correa, nosotros conversamos con él también, integrante de Catún Nazi, en cinco sentidos. medios, en Canal 5, y él decía que ahora están negociando, en realidad a la empresa tampoco le servía pedir una esencialidad. Desde las cámaras empresariales también se ha dicho, la esencialidad es una herramienta, pero también tiene sus complejidades. Hay que ver si se puede llegar a otra salida. Nadie quiere decretar que se decrete claramente la esencialidad, pero bueno, la pregunta está en cuánto se sostiene esta situación que está planteada en el puerto.
4: Exacto. Bueno, en unos minutos, como decía Nico, vamos a estar hablando sobre este tema con el director de la Administración Nacional de Puertos por la oposición, Jorge Gandini, y más adelante con el presidente de la Confederación de Cámaras Empresariales, Leonardo Loureiro, que ayer mantuvo una reunión con el presidente Yamandú Orsi para hablar justamente del problema en la terminal Cuenca del Plata y el sindicato. Además, por otra parte, el presidente de la Asociación Rural del Uruguay, Rafael Ferber, marcó las afectaciones que trae la paralización del puerto de Montevideo y recordó que las gremiales agropecuarias ya plantearon al gobierno la necesidad de declarar la esencialidad.
13: Sabemos de muchos contenedores de carne que se vendían enfriados a gran valor con todo el trabajo que había atrás y por los conflictos pasan a congelado porque no dan los tiempos, ya te marco una cuestión de costos que no está bien que suceda. Tenemos, por ejemplo, caso de un contenedor de miel que iba a Alemania sin aranceles y va a perder la entrada. El sector apícola uruguayo, con todas sus complicaciones, pone un contenedor en el primer mundo de la mejor forma, no solamente le hacen pagar más tiempo el piso en el puerto, sino que pierde el negocio. Entonces, eso no puede pasar de ninguna manera. Y encima le sumás que todos los uruguayos sufrimos cuando importamos. Hay alguien va a comprar pañales y sufre el puerto. No puede ser que el puerto nos encarezca la vida a todos por conflictos sindicales que obviamente es entre una empresa y un sindicato y está bien que tengan su problema, pero no puede afectarnos a todos los demás.
14: ¿Plantearon la esencialidad del gobierno?
13: Se lo planteamos en un comunicado hace unos días por Campo Unido con las demás gremiales agropecuarias. La esencialidad es lo que corresponda. Lo que no puede pasar es que el puerto frene. Somos un país chico, básicamente exportador, y es nuestra salida, nuestra boca de salida y de entrada con el mundo. Entonces, si no es esencialidad, será algo parecido, pero el puerto tiene que trabajar.
3: Bien, y vamos a seguir con este tema. Alguien podría decir, bueno, estamos en el marco de discusión de rendición de cuentas. Casi que una tradición de desayunos informales es conversar con Jorge Gandini. No es el tema del que igual vamos a hablar esta vez. Vamos a hablar del puerto. Jorge Gandini, bienvenido.
15: Gracias. Qué ganas que tengo de hablar de la rendición.
3: Me imagino. Lo dejaremos para la tanda.
15: No puedo.
3: Ni en la tanda tampoco. Bueno, primera pregunta. ¿Qué rol está jugando la Administración Nacional de Puertos en este conflicto? Porque más allá de sus algunas intervenciones públicas suyas, no parece estar por lo menos en un rol público de discusión, siendo que es parte como regulador y parte como socio de Catón Nazi en la terminal especializada.
15: Es una muy buena pregunta, porque el conflicto de los trabajadores de TCP no es con la parte belga, es con TCP, que tiene un directorio que integra la ANP con dos directores. Por lo tanto, esos dos directores reportan a nuestro directorio y han estado absolutamente de acuerdo con todas las posturas que ha llevado a la negociación TCP. O sea que hay una patronal, digamos, mixta, conformada por los privados y el público, que el tiene privado, unanimidad.
3: El privado lleva la voz cantante porque tiene el 80% de las acciones de la terminal especializada, pero en este momento están todos alineados.
15: Pero los directores han participado en la negociación, particularmente Jorge Pozzi, que se involucra personalmente porque también tiene un origen sindical, conoce el tema, han estado trabajando. O sea que no tenemos dos opiniones ahí.
3: Ahí empiezan a verse parte de las complejidades que tiene cómo está administrado el sistema portuario en el país, porque en ese caso, en este conflicto tendríamos a la ANP como contraparte del sindicato por el lado de su pertenencia a la terminal especializada, también afectada por la afectación al puerto en general por el mismo motivo, pero además está jugando el rol por el lado del Ministerio de Trabajo, por el lado del Ministerio de Transporte, Presidencia de la República ahora está involucrada, y no necesariamente juegan alineados, o sí, ¿qué es lo que ve Gandini?
15: ¿Cómo se para el gobierno en esto? Es diferente a la postura que tengamos desde la administración. Nosotros lo que yo trato de transmitir es que la ley de puertos, que es la ley madre, la ley del año 92, que es ya una política de Estado porque nadie ha tocado, establece en su artículo primero, fue la gran transformadora del puerto, ¿no? Pasamos de aquellos estibadores, 4.000 personas trabajando, toda aquella historia, a un puerto con otra estructura y otro modelo, y ahí lo que establece el artículo primero es que el puerto tiene que trabajar todos los días del año a las 24 horas del día. Es decir, si llega un barco un domingo a las 3 de la mañana, el puerto tiene la luz prendida, tiene las grúas actuando, trabajando, los camiones, y se va a descargar o se va a cargar. Y esto ha sido así, la continuidad operativa es una regla. No la tenemos por dos razones, los conflictos y la inexistencia de guardias gremiales. No las hay en TCP, no las hay en los trabajadores de la ANP. Paró el otro día la administración, un paro de media jornada. Al parar, bajaron las barreras que están en la balanza del acceso norte, que es por donde entran todos los camiones para todos los muelles y para TCP también. 8 barreras se bajan y no entra más nadie.
4: ¿Y el paro
15: entonces, todos los que están adentro, que no están de paro, porque están en otras actividades, no tienen el camión para descargar ni tienen dónde poner los contenedores?
4: Pero el conflicto es de TCP. Los otros trabajadores, ¿por qué pararon ese día?
15: Pararon por una cuestión de los públicos. El martes hubo paro general, qué sé yo. Fue por esa razón. 9 de la mañana bajaron la barrera, los camiones quedaron y no pudieron entrar a trabajar en muelles donde no había paro. Es porque no hay guardia gremial. Bastaría con que hicieran paro en ciertas actividades, pero dejaran guardia gremial en la barrera.
3: O sea, tiene que darse todo. Perdón, eso contraviene la ley original, porque si es que corta, corta en una parte la cadena.
15: Corta.
3: O sea, tiene que estar toda la cadena desde la carga o descarga.
15: No hay guardia gremial. O sea, llega un barco y si están de paro, no le dan agua potable, no dan la básica. Entonces, el barco, la naviera, que tiene obligaciones que cumplir, la agencia marítima, que tiene obligaciones que cumplir, elige no entrar. Porque no hay actividad. Y si elige no entrar, sigue de largo. Cuando un barco sale de origen, supongamos que viene de Asia, ¿sabe qué día llega al puerto de Buenos Aires, qué día Montevideo, qué día Río Grande? Tiene lo que se llama ventana de atraque, muelle reservado. No queda esperando a ver cuándo hay lugar en el parking. Si pasa por Montevideo y ese día Montevideo está cerrado, lo que no puede arriesgar es a perder la ventana de atraque de San Pablo o de Río Grande, porque son puertos con mucha carga. Entonces, está cerrado, sigue.
3: Ahora, ese problema que señalás precede el conflicto, ¿no? O sea, es una cuestión de cómo viene funcionando el puerto en general.
15: Que se le agregan varios conflictos. Puede ser de los funcionarios de la administración, o pueden ser los de la terminal, o puede ser de otro operador.
3: La Unión de Portadores en estos días publicaba estimaciones sobre la cantidad de días en los cuales la operativa portuaria había tenido interrupciones. Marca eran 19 días en el 2024, 35 en el 2025 y 33, o sea, ya casi lo mismo que en 2025, hasta agosto del 2026. O sea, encima, más allá de este conflicto puntual, quiere decir que el sistema no ha organizado eso.
15: Nos agarraron de punto. Basta que cualquiera convoque una manifestación que no tiene nada que ver con el puerto y se pare en la puerta del acceso norte. Pasó el otro día con la coordinadora pro-Palestina. Como estábamos cargando un barco con ganado para Israel, se plantaron allí con unas banderas unas 15 personas y toda la mañana se aprestaron a cerrar el puerto para protestar porque estábamos cargando un barco de ganado hacia Israel. Obviamente tuvimos que aplicar el protocolo de los piquetes, el de la LUC, tuvo en la policía, entonces se empezaron a hacer cierres intermitentes, que igual es un problema. Bueno, eso también afectó a toda la operativa portuaria. Una cosa o la otra llevan a no poder dar esa continuidad operativa que deberíamos hacer.
3: La pregunta que me surge, porque también lo conversábamos esto con Fernando Correa y él señalaba esa particularidad del artículo 1 de la ley del 92 de la ley de puertos, es si se necesita o no se necesita esencialidad para aplicar ese marco jurídico que dice que el puerto tiene que estar operativo a las 24 horas del día, los 365 días del año. Si eso se soluciona con esencialidad o en realidad es otro tipo de arreglo que implique que el puerto no esté parado.
15: Si en los convenios laborales existiera la guardia gremial como existe en todos lados,
3: eso se cumpliría.
15: Cuando hay un paro en la salud, a los enfermos se los atiende, las operaciones urgentes se hacen. Cuando hay un paro en UTE, no te quedás sin energía eléctrica, no te bajaron la llave. Es decir, hay mecanismos para darle el servicio esencial sin quedar totalmente.
4: Pero la ley no lo prevé, o sea, la ley prevé.
15: No lo prevé, lo que dice es la norma, la regla, y no tiene una sanción.
3: ¿Y cómo se impone la guardia gremial?
15: Bueno, no se impone, se negocia. Ahora es uno de los puntos que TCP lleva a la mesa de negociación, está concediendo algunas de las cosas importantes que pide la gremial de trabajadores, pero pide, entre otras, que se asegure la guardia gremial.
1: Pero pide... eso para TCP, pero también tenés, me dijiste que tenías problemas también con los trabajadores del puerto. Por
15: sí, señor, y lo estamos tratando de incorporar a nuestro convenio con los trabajadores.
3: Uno puede entender, esto fue una omisión de todos los gobiernos para atrás que no habían hecho esa lectura y manifestado esa preocupación
15: es
3: por
15: verdad,
3: parte de la interpretación
15: sí,
3: de la
15: también
3: ley.
15: También es verdad que vos ves el problema cuando te pasa. Y no pasaba.
3: Pero en 2024 había 19 días de interrupciones.
15: Está bien, 19 días, no son 35.

0: de Puerto Libre y otro barco de esa línea que va a otro destino la recoge. Ahora nos está pasando con los autos. Llegan miles de autos eléctricos, tenemos más, si ustedes ven ahí hasta los techos autos.
1: Ahora hablamos de eso.
0: Lo están dejando, viene otro barco más chico y lo lleva al puerto de Zárate en el Paraná y de ahí a la Argentina. Esa tarea que hacemos nosotros se ve resentida también por todo esto. Perdemos algunas de estas cosas. ¿Por qué? Bueno, porque no somos competitivos. ¿Qué se está desarrollando para esa carga que viene del centro de Brasil, de Paraguay, de Argentina, de Bolivia? Y se están desarrollando corredores interoceánicos entre el Atlántico y el Pacífico, entre los puertos brasileros y los chilenos y los peruanos, para ir en camión o en vías o en trenes. Entonces, todo ese corazón productivo de América del Sur hoy viene buena parte por la hidrovía. Si no somos eficientes, si no tenemos profundidad adecuada, velocidad de gestión, buenas tarifas, empieza a buscar. La carga es como el agua, busca el lugar más bajo. Y si hay un lugar más bajo, se nos va. O sea, no podemos darnos el lujo de que los puertos brasileros, que tienen 16 metros y medio de profundidad, o sea, reciben buques mucho más grandes que los nuestros, que no pueden entrar, tengan además mayor eficiencia, mayor seguridad. Un puerto es su reputación, es programé, generé un comercio exterior y tengo seguridad de que voy a cumplirlo. Los exportadores hacen un contrato de venta de carne enfriada que va a estar o tiene que estar en las góndolas de los supermercados de destino X día. Si el barco se va y pasa de largo, quedan pagando el piso con los contenedores enchufados, generando gastos de energía, pero además no cumplieron el contrato, no va a estar en góndola. Eso es lo que no nos puede pasar. Tienen que entender los trabajadores que la competitividad de la que habla el ministro de Economía con mucha seriedad presenta un proyecto, está en la base de este tema.
2: Pero ahora lo que tenemos sobre la mesa es, hay una ley, la ley de puertos, que dice que tiene que haber, que el puerto tiene que estar siempre abierto. Eso evidentemente, o le faltó una reglamentación o una cosa establecida, un texto establecido que dijera la forma. Si no se quiere llegar a la declaración de esencialidad, ¿cuál es el camino? ¿Modificar esta ley? Primero, ¿que esto vaya al Parlamento y se cambie? O sea,
0: primero, vamos viendo que la actividad portuaria, el comercio exterior, es esencial a la producción, al desarrollo nacional, al cumplimiento de los compromisos. Es esencial. La esencialidad es un recurso. Cuando se dan cuatro cosas, una de cuatro cosas, está en riesgo la vida, la salud, la seguridad o la persistencia o la permanencia de un conflicto, se da el caso. O sea, marco jurídico hay, es una decisión política. El gobierno sutilmente pone esta herramienta sobre la mesa, no la descarta. Las declaraciones del secretario de la Presidencia fueron claras en ese sentido. Declaraciones recientes del ministro de Trabajo, del presidente del Frente Amplio, la niegan. Bueno, decir en la negociación, esta herramienta nunca la vamos a usar, es otorgarle a la otra parte también una señal de que pueden tirar de la piola, tranquilo, que no se rompe. No, nosotros tenemos que tener, me parece, todas las herramientas si se cumple con la ley. Y tratar de que en el marco del... Mire que la esencialidad es complicada para todos, ¿eh? Después hacerla cumplir no es fácil. ¿Quién sube una grúa que cuesta millones de dólares y hay que manejarla a 60 metros de altura con viento? Hay que tener una...
1: La lógica sería que al decretarse la esencialidad los trabajadores lo hagan. El problema es si igual se rehusan a hacerlo, ¿no?
0: Pero ahí va.
2: Bueno, lo que pasó con la educación, por dar un ejemplo claro, lo que pasó con la educación en 2015. Se declaró esencialidad y no se pudo llevar adelante.
0: Por eso es una herramienta que hay que siempre tenerla en la negociación cuando se cumple la ley, pero tratar de que no se aplique.
3: ¿Pero cuál es el límite? A ver, porque te dicen nosotros, los trabajadores de TCP, dicen, estamos tratando de arribar un convenio colectivo que no
0: ojalá
3: tenemos. ¿Cuál es el límite para decir, bueno, ok, está tan trancada la negociación y las medidas son tan distorsivas que hay que aplicar la esencialidad? Para Gandini, ¿cuál sería el límite?
0: A ver, creo que si el ambiente es negociar como se debe, de buena fe, y mientras se negocia no hay medidas de conflicto, la negociación se puede extender todo lo necesario. Lo que no puede pasar es que en el medio de la negociación se cite un viernes a las 7 de la tarde una asamblea, cuando el sindicato tiene comisión de conflictos, se cite una asamblea y se levante el lunes a las 15 horas. O sea, estuvieron en asamblea desde el viernes hasta el lunes a la tarde. Y mientras eso pasó, no se atendieron barcos. Eso es lo que no puede pasar, porque esa es una medida de coacción y de presión.

0: que interviene con mala fe para presionar una negociación que está en la mesa.
1: ¿Pero cuál es el límite entonces?
0: Y el límite lo fijará el gobierno, sabrá cuándo no tiene que más margen. Tiene una demanda importante de todos los sectores exportadores e importadores, y hay una afectación a una cantidad de otros trabajadores que no están en el sector, pero que son camioneros, son fleteros, son cargadores, que están todos complicados.
2: Esto ya lo hemos dicho, pero y ahora lo vamos a conversar también con el obrero, pero la afectación no recae solamente sobre la empresa, sobre TCP, no, claro, sino que a veces la empresa le empieza a cobrar más a los exportadores, que de repente les quedó carga en un contenedor en ese momento.
0: Bueno,
2: ¿no?
0: Si están ocupando piso, tienen que pagar la tarifa, hay después negociaciones, vemos adentro del puerto cómo las empresas a veces sacan la carga, se la llevan y la vuelven a traer, la dejan en otras zonas.
2: Ahí se van generando todos esos costos. Toda,
0: y costos y extorsiones.
2: ¿Hay una estimación de cuánto le sale al costo país un día de paro en el puerto?
0: Bueno, yo no tengo ese número, digamos, en la contabilidad. Hay un costo intangible que es la reputación, que es muy importante en los puertos. La seguridad, la estabilidad, la continuidad hacen a la reputación de un puerto. Lo que decíamos recién, si empieza a ser inestable la llegada y la atención dentro de la ventana de atraque, empieza a generar la idea de que hay que omitir Montevideo. Cuando una naviera resuelve omitir Montevideo, ¿qué hace? Dice, bueno, la carga que va a Montevideo ahora la voy a dejar en Buenos Aires, vaya a buscarla.
1: Perdón, hay una cosa que ha dicho el presidente del Supra, Alejandro Díaz, se lo dijo a TV Ciudad, que a pesar de que han hecho paros, los servicios esenciales no se han detenido, a pesar de las medidas que han tomado, y puso como ejemplo que cuando hay que bajar cargas que puedan vencerse, se hace. Eso entra dentro del...
0: Alejandro Díaz es presidente del marco del Supra, de... pero su función está dentro de la ANP. No me consta que ello haya sido siempre así en la terminal. Ustedes recordarán que hubo un paro porque impidieron que se le diera agua potable a un barco y le dijeron, si ustedes dan el agua potable, hacemos paro. Y la empresa lo que tuvo que hacer es cumplir con su contrato y cumplir con su obligación moral, conectó a través de un servicio tercerizado el agua potable al barco y pararon.
1: Entonces... Es otra interpretación del artículo 1 de la ley de puertos, la de Díaz. O sea, servicios esenciales.
0: A ver, Díaz sabe, ayer tuvimos reunión, anteayer, con el sindicato, la tenemos mensualmente, que uno de los temas que tenemos en la mesa de negociación entre el directorio y su sindicato, el SWAMP, es precisamente las guardias gremiales, que no se hacen. No hay guardias gremiales.
3: ¿Y cuál fue la respuesta de él?
0: Por ahora no hay guardias gremiales. Estamos tratando de incorporar el tema a que sea tema. Ni siquiera es tema. Nosotros ahora queremos que el presidente de la ANP ha planteado este tema últimamente varias veces para ver si podemos avanzar. La guardia gremial no es para todo, pero hay algunos servicios. Es como la esencialidad. No es todo esencial. Se declaran qué servicios son esenciales. Bueno, deberíamos conveniar mediante el diálogo algunos servicios que son esenciales. Por ejemplo, cuando entra el buque de pasajeros todos los días, de mañana y de tarde, tiene que arribar y los pasajeros tienen que bajar. Por ahora se cumple. Es verdad que mayoritariamente con funcionarios de buquebús. Por ahora ahí no hemos tenido problema. Ustedes no conocen la noticia de que el barco quedó flotando afuera. Ese se cumple. Todos los demás, no. Los camiones hacen fila hasta el cerro.
3: Ahora, la idea es incorporarlo al convenio colectivo, lo de las guardias gremiales. Ahí está. Pero por parte de, o sea, ¿cuál sería la negociación? ¿Ellos ceden en este asunto? ¿En qué cede?
0: No te voy a mostrar esas cartas.
3: Ah, pero hay algo en que ceder.
0: Bueno, todo diálogo implica que todos se llevan un poquito. Hay varios temas. Nosotros estamos en un proceso de reestructura de la ANP. No hemos avanzado desde el 31 de diciembre en asignaciones de funciones, que era una práctica que venía antes, que trajo muchos problemas, y estamos diseñando una estructura para llevar a concurso todos los cargos. Esto no es una negociación fácil, para nada fácil, pasar de una empresa pública que no tiene un organigrama y una estructura y todos los cargos se nominan, fulano va para acá, mengano va para acá, a pasar a una estructura donde todo hay que concursarlo, ¿no? Todo eso es parte de la negociación.
2: Quiero volver sobre un punto porque me interesa entenderlo. ANP en definitiva acá es parte de la patronal, si sí, se señor. Quiere, por estar asociada a Catonazzi en TCP, pero bueno, tiene otros intereses también. Cuando se da un día de paro, ¿los costos que se asumen son mayores para TCP o son mayores para el resto del sistema exportador por todas estas cosas que comentábamos? Digo, porque eso marca los incentivos para sostener o no sostener el conflicto, ¿no? Si yo traslado parte del costo del paro al resto del sistema exportador, tengo menos incentivos para solucionarlo rápido, ¿no?
0: Lo primero que voy a decir es que hay que saber cómo es el paro. Cuando hay una asamblea, no se descuenta. Cuando hay un paro, sí. Si empiezo una asamblea un viernes a las 7 de la tarde y digo por tiempo indeterminado y la levanto el lunes, no tuve descuento, pero además ninguna empresa va a mandar sus camiones porque no sabe cuándo el puerto abre. Si te dicen hay asamblea hasta las 9 de la noche, mando el camión a esperar. Si te dicen no sé cuándo abro, por eso hay una dosis de maldad. Las empresas paran todo eso y por lo tanto hay un costo que no sabes cuál es. Cuando mandan los camiones y se declara un paro al minuto sin avisar, tenés que dejar a tus trabajadores, a tus camiones, de repente con ganado vivo, haciendo fila, pasando el trócoli, y vas a saber hasta dónde y cuántas horas. Ese es un daño que trasladaste al importador, al exportador, al transportista, que tiene que pagar esas horas al trabajador. Cuantificar eso es muy difícil, pero obviamente que hay daños colaterales más importantes que la pérdida económica que tiene la terminal y entre ellos nosotros.
2: Otra pregunta, alguien que entiende de estos temas y que venía mirando la entrevista, decía, bueno, se maneja el caso de Brasil. Ahora, lo que me apuntaban es, Brasil tiene una muy buena gobernanza portuaria. Uruguay viene atravesando las administraciones de la ANP precisamente, en realidad, con cargos que son políticos. El caso de Gandini es uno de ellos. Termina interiorizándose del tema en su llegada a la ANP. Eso pasa también con el resto de los directorios, con algunas excepciones. ¿Ese no es un problema? Esto que estamos discutiendo ahora, ojo que la ley del 92 tiene en el primer artículo algo que dice que el puerto no puede parar. Y eso entonces implica que los convenios que se hicieron de acá, desde ese entonces, 92, hasta ahora, debieron haber tenido guardias, por lo menos guardias gremiales. Y eso recién ahora, en 2026, más de 30 años después, está puesto arriba de la mesa. ¿No hay un problema con eso?
0: No es la primera vez que se pone sobre la mesa, pero ha sido muy difícil con los sindicatos portuarios llegar a incorporar ese tema. En el medio de una crisis se fortalece la idea de que es necesario. No es que no se haya planteado antes, nunca se llegó a ese acuerdo.
2: Pero un convenio que no tenga contemplado eso, ¿no termina siendo de alguna forma ilegal o por lo menos no contemplando lo que la ley
0: tampoco
2: establece?
0: Lo tiene TCP y fue, viene del 2001 y es una empresa básicamente privada, no ha podido avanzar por ahí. En esta crisis está sobre la mesa, espero que el viernes tengamos buenas noticias, el viernes hay asamblea, se quiere llegar al viernes con una propuesta cerrada en la que el sindicato se llevará varias de las cosas que pide, vinculadas a los jornales y salario y demás. No se va a llevar ni pasar a trabajar a 6 horas, ni alguna otra cosa. Pero probablemente tenga que incorporar la guardia gremial.
3: El tema de los jornales, ¿sí es algo que van a
0: bueno, atender? Bueno, sí, o sea, la empresa está haciendo ofertas, las hizo, de pasar, son varias franjas de jornales asegurados. De
3: 13 mejorar, jornales asegurados.
0: Bueno, pasar a 15, lo de 18 a 19, va mejorando, más otra cantidad de beneficios, pagar el domingo doble, aunque no sea el día de descanso, etcétera, se pusieron en su momento sobre la mesa. Después se retiró todo. Cuando estaba pronto y maduro, el sindicato llegó y dijo, ahora queremos lo del Zunca, queremos trabajar menos horas con igual salario. Entonces la empresa dijo, bueno, esto no estaba acá arriba, si vamos con ese tema, retiramos todas las propuestas y empezamos de vuelta. Bueno, ahí intervino el ministerio y se retomó una negociación que los que la miramos de afuera y tenemos algún dato, somos optimistas de que aquí al viernes se pueda acordar.
2: Se va a solucionar el viernes.
0: Ojalá, a veces pasan algunas cosas que distorsionan. Uno escucha después declaraciones públicas que hablan de pasar a las 6 horas, que eso no es ni lo del Zunca, ¿no? Pasar de 8 a 6, si pasás de 8 a 6 en una empresa que tiene 520 personas, vos tenés que incorporar otro turno. Turno, ¿cuántas personas son? Tenés que contratar 200 personas más.
1: Un conflicto previo que tiene que ver con la incorporación de un software parte de la empresa.
0: A ver, hubo 10 días de paro por el Navis. Uh-huh. El Navis es un un software de gestión de contenedores, uh-huh, que lo estaba usando Montecón en el puerto hacía ya 2 años, que capacitaron gente durante 2 años en TCP, hicieron cursos afuera, vino gente. El día que apretaban el botón para empezar a aplicarlo, GPT, y no es una ironía, el sindicato lo dijo, lo mostró, estaba escrito, GPT les dijo que iban a perder fuente de trabajo. Eso llevó 10 días de paro, se incorporó el Navis, se levantó el paro, no perdió nadie el trabajo, ¿verdad? Esas cosas parecen más excusas para movilizar que cuestiones reales. Por eso digo que hay que negociar de buena fe, y bueno, y las dos partes tienen que negociar de buena fe. Espero que este sea el modelo de negociación de estos días.
2: Tenemos que cerrar, Gandini, nos quedó afuera el resto del tema portuario y hay muchos temas sobre la mesa, así que cierro con una pregunta única, que es, ¿hay una mirada común en el directorio de la ANP sobre las implicancias del fallo del TCA que anuló una parte del decreto del periodo anterior que le fijaba ciertas condiciones para que el Estado eventualmente pueda entregar una segunda terminal especializada de contenedores?
0: La política portuaria la fija el Ministerio de Transporte y Obras Públicas. Uh-huh. Y creo que es ahí donde está cerrado el tema. Nosotros aspirábamos a que la lucha intraportuaria entre empresas se transformara, terminado este tema, hecho el acuerdo y confirmado por la justicia, en las condiciones para la lucha extraportuaria, uh-huh, con otros puertos.
2: Sigue
0: conviviendo ahora, porque lo que no se logró, por un lado, el movimiento sindical portuario quiere aplicar. Es una lucha dentro de la terminal, que distorsiona esa terminal.
2: Porque dentro, te ata la conflictividad de estos días también con eso.
0: Siempre hay, como en todo iceberg, una parte que no se ve.
2: ¿Y por qué el sindicato de TCP?
0: Porque ideológicamente están absolutamente convencidos, y no es que lo supongo, lo ponen en su reclamo, lo escriben, están permanentemente en contra de ese acuerdo.
2: Igual mi pregunta era otra, es, el fallo del TCA eliminó una parte del decreto que establecía que para que el gobierno uruguayo, el Estado, pudiera entregar una segunda terminal especializada de contenedores, tenía que darse una cantidad de movimientos y por una cantidad de tiempo en la terminal especializada.
0: El fallo del TCA liquidó el tema.
2: Liquidó eso.
0: Liquidó el tema porque confirmó los decretos 114 y 115 y el reglamento de atraque, se terminó. Hay una terminal especializada de contenedores que tiene prioridad de atraque en buques portacontenedores, y lo confirmó. Solamente un artículo dijo que no, que es si después de 2 años de tener el 85% de la terminal ocupada, podía haber una segunda terminal. Eso no lo confirmó, pero eso mismo está en el contrato.
2: Ahí está.
0: Y al estar en el contrato entre el Estado y Catornaz y lo que hay que cumplir es con un contrato. Y es tan razonable. Si una empresa viene e invierte 650 millones de dólares, lo que se va a asegurar es que su plan de negocios esté blindado por ciertas condiciones. Lo puso en el contrato y está firmado. O sea,
2: está bien.
0: No va a haber una segunda terminal de contenedores.
2: Esa es una lectura que entiende que es común en la ANP, en el gobierno.
0: Yo creo que sí. Creo que el gobierno,
2: porque no se manejó necesariamente así, nosotros mismos no lo manejamos así cuando
0: cuesta mucho decirlo, pero el gobierno viene respondiendo consecuentemente con ese contrato. No va a haber una segunda terminal de contenedores, entre otras cosas no hay ni siquiera espacio físico, no hay mercado para 2 terminales y hay un contrato firmado con la terminal especializada.
2: Jorge Gandini, muchas gracias por esto.
0: Mucho gusto.
3: Muy amable.
1: Gracias.
2: Muy bien, vamos a hacer un corte más. Al regreso vamos a seguir hablando de este tema y también de otros. Vamos a estar recibiendo a Leonardo Lobreiro, presidente de la Confederación de Cámaras Empresariales. Si ustedes tienen que salir de su casa en este momento y no que se quieren perder la entrevista con Lobreiro, ya saben, también nos pueden seguir a través de Diamante FM por la 98.7. Ya venimos.
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0: 17 minutos pasan de las 9 de la mañana. Seguimos en Desayunos. Vamos con la próxima entrevista.
1: Sí, hay varios temas para conversar en esta entrevista. Uno de ellos fueron las declaraciones del ministro de Economía, Gabriel Ogone, algunos días atrás en la Liga de Defensa Comercial, cuando dijo: muchas de las personas que me dicen que hay que bajar el costo del Estado las tengo sentadas en mi mesa pidiéndome cosas para ellos que el Estado se los tiene que dar. Esto lo dijo concretamente, pero ayer también hubo una reunión importante con el presidente Yamandú Orsi y el secretario de Presidencia Alejandro Sánchez por parte de la Confederación de las Cámaras Empresariales. Por eso es que hoy estamos recibiendo en nuestra mesa a Leonardo Loureiro, presidente de la Confederación de las Cámaras. Bienvenido. Muchas gracias por estar acá con nosotros.
2: Bienvenido.
1: Empecemos por la reunión de ayer, si te parece, con el presidente Yamandú Orsi.
2: Fue una reunión, primero, siempre lo que decimos es agradecer a las autoridades, porque siempre han estado abiertas a la conversación con las cámaras empresariales. En particular, con el presidente hemos tenido ya varias reuniones. Se le habíamos pedido ya hace unas 4 semanas por problemas de agenda de él y también obviamente algún viaje mío. Recién la pudimos concretar, iba a ser la semana pasada, la pasamos para ayer. Pero era tema, obviamente, lo más preocupante para nosotros, la conflictividad laboral, tema de competitividad, y obviamente, como ya me lo van a preguntar, igual lo dije ayer, el tema de la reducción de la jornada laboral. Entonces eran los temas, y fue una reunión larga, fue una reunión de 1:45, y no fue esas reuniones que uno se pone a hablar de cualquier cosa, fueron cosas realmente importantes para el país y importantes para el sector empresarial.
1: Capaz que en todo caso vamos punto por punto. Dale. En esto último que vos planteaste, la reducción de la jornada laboral, ustedes les plantean su preocupación al presidente sobre este tema, por ejemplo, por lo que ya acordó el sindicato de la construcción, y cuál es la respuesta.
2: A ver, lo primero y más importante, y de hecho lo hablamos contigo porque los tus dos compañeros no estaban por allá por mayo, el tema de la reducción de la jornada laboral acá en esta mesa. La reducción de la jornada laboral no es aplicable a todos los sectores de actividad económica. O sea, no es aplicable en muchos casos a los servicios. Bueno, recién lo decía Gandini en la entrevista anterior. En algunos casos eso implica incrementar, pasar de 8 horas a 6 horas. Entonces incrementás un turno. Ese turno a veces podés, si es sin pérdida salarial, como es el planteo actual del PIT-CNT, eso es un incremento del costo del 25%. O sea, ¿quién paga ese incremento del costo? O sea, hay que tener mucho cuidado cuando uno pone los ejemplos, porque en algunos casos va a ser un 25, en el caso de la construcción es un 10, pero hay otras cosas que se negociaron también. Y la construcción venía con una historia mucho más de años, en donde iba haciendo ciertas reducciones, las anteriores fueron con pérdida, ahora fue con sin pérdida, pero en alguna cosa no es un impacto del 10% en el costo, puede ser un poco menos. Entonces, lo que hay que analizar es sector por sector la aplicabilidad. En algunos casos tenemos antecedentes de que no fue positivo. O sea, pensemos el caso de la salud, en el cual se redujo a 6 horas, y hoy lo que tenemos mayormente es el doble empleo. O sea, hay que tener mucho cuidado y hay que analizarlo en detalle. En síntesis, y ahí sí respondiendo a tu pregunta, la respuesta ayer del presidente fue: nosotros no estamos promoviendo la reducción de la jornada laboral. Sí nos interesa analizar el tema, como se está analizando a nivel mundial, capaz que no es una cosa para resolver en el corto plazo, pero sí en el largo plazo es un tema que va a llegar al país y hay que analizarlo con un criterio bien estudiado, profesional, académico.
0: ¿Y con ese planteo ustedes están de acuerdo?
2: A ver, nosotros estamos estudiando el tema, nosotros hemos analizado, o sea,
3: Hay un ámbito de trabajo interinstitucional entre PIT-CNT y cámaras empresariales, ¿no?
2: El tema, está bien ahí, Sapo, el tema es, ese ámbito está convocado a una forma de diálogo social. Nosotros nos quemamos con leche, vemos una vaca y lloramos. O sea, nosotros no estuvimos conformes con el resultado del diálogo social, ya también lo hemos hablado con ustedes. Estos otros formatos de diálogo, si nosotros participamos, somos parte de esa discusión. Preferimos hacerlo en un formato separado, estudiar los casos, la casuística. Voy a decir una palabra que capaz suena fuerte. Preferimos no estar sesgados, entonces hay que tener cuidado porque puede haber sesgos, que fue lo que pasó en el diálogo social. Entonces, una de las cosas que nosotros tenemos que tener mucho cuidado es en eso. Tenemos, así como de un lado te van a poner los casos positivos y te ponen un caso positivo como el de Chile, pero en el propio gobierno de Boric, el Banco Central en el gobierno de Boric mostró indicadores negativos por la aplicación de la reducción de la jornada laboral. Entonces, contemos todas las historias. Está bien, en Francia ha sido positivo, sí. En Francia fue positivo, pero preguntémosle al gobierno francés cuánto dinero destinó de el sector público a que eso funcionara y sucediera. Además tiene un formato muy dinámico, no es tan sencillo. Yo creo que además es una discusión, el tema de la jornada laboral, que debe estar en el marco de una discusión mucho más amplia. O sea, mucho más amplia en flexibilidad, es productividad, o sea, muchas cosas que tienen que estar para que suceda al mismo tiempo. O sea, no es la jornada laboral solo, la reducción de la jornada laboral y las otras cosas no. Hoy tenemos un marco normativo que podría ser extendido. Tenemos el marco normativo de, lo planteaba en su momento el economista Muncho, tenemos la ley de teletrabajo. La ley de teletrabajo tiene flexibilidad, tiene una cantidad de cosas agregadas que los otros trabajadores no tienen. Entonces, busquemos marcos mucho más amplios en donde se pueda discutir eso. Pero no va a ser para este periodo de gobierno, o sea. Pero sí creo que es un tema que hay que estudiarlo, pero de forma bastante profesional.
0: No va a ser para este periodo de gobierno la implementación o el análisis en
2: el análisis
0: marco
2: yo creo que sí proponen. Y va a haber va a haber estudios.
0: ¿Quedaron en revisar el lugar desde el cual discutir estos temas?
2: Nosotros vamos a analizarlo por nuestro lado y el gobierno lo analizará por su lado.
1: Pero que no sea en este periodo, ¿es una confirmación del presidente?
2: No, es un tema de a veces te puede pasar de que te pongas a analizar el tema y no te dé el tiempo para poder hacerlo. La agenda de todos está complicada, o sea, no pongamos sobre la mesa temas que nos compliquen la discusión de otros temas más importantes para el país.
0: Tenemos que pasar a otros temas, pero me quedó pendiente. Ustedes no quedaron conformes con el resultado del diálogo social, me imagino que sea el informe de las recomendaciones, y me imagino que tiene que ver directamente con vinculado a los cambios al pilar de ahorro individual que se sugirieron en el informe de recomendaciones del diálogo social. Me imagino que su evaluación final es otra a partir de lo que ocurrió en la reunión que tuvo el Ministerio de Economía y OPP con los actores vinculados a las AFAPs.
2: Después del cierre de las cosas que nosotros tuvimos hasta el día del cierre, o sea, nos fuimos porque no compartimos el documento final, o sea, eso fue el criterio. Pero lo que sí, obviamente, siempre dijimos que teníamos claro cuando participamos que eso era una recomendación al Poder Ejecutivo. El Poder Ejecutivo, en el caso que estás planteando de Seguridad Social, justamente tuvo que tomar el tema porque si se aplicaba lo que estaba aplicado, recomendado, iba a ser bastante negativo para el país. Obviamente estamos conformes con el resultado actual. O sea, pero se tuvo que gastar energía en resolver un problema llamémosle una recomendación que salió, que se entendió que era como algo acordado. No estaba acordado. Porque, por ejemplo, nosotros no estábamos. Uh-huh. O sea que no fue un acuerdo del diálogo social.
0: Bien. Pasamos a otros temas.
1: Recién hablábamos con el ex senador Jorge Gandini sobre el tema del puerto. Es otro tema que estuvo en la conversación.
2: Fue un tema, en realidad, el tema principal fue la conflictividad laboral, que en algunos casos se han pasado determinados límites. Cuando pedimos la reunión estaba la complejidad de la construcción, los casos famosos de los problemas de cemento, sobrecostos.
1: Sí, las asambleas.
2: Todos esos temas, ¿viste? Los paros parlados, como le dicen, o sea, ese tipo de cosas que en algunos casos se aplicaban, pero en este caso fueron bastante negativos. O sea, en los casos del hormigón no era solo la pérdida económica, sino que además había impactos medioambientales, o sea que hay una cantidad de cosas que hay que tenerlas presentes. Y justo en este momento que estábamos yendo, que tenemos la reunión, el que estaba más en boga, pero hay otros conflictos, es el del puerto. El puerto, y supongo que lo decía Gandini en su entrevista, no la escuché toda. Una de las cosas que es importante es afecta a toda la cadena, o sea, nos afecta a todos los sectores de actividad económica, a los que reciben cosas de importación, a los que exportan, y también afecta a todo el negocio de contenedores que están en tránsito en el país. Entonces, eso le pega a todos los sectores de actividad económica y tiene unos sobrecostos, hoy no los tenemos dimensionados, pero son muy amplios, o sea, contenedores que venían de importación terminaron en el puerto de Buenos Aires. O sea, el que los traía lo tiene que ahora ver cómo los trae de Buenos Aires, pagar los costos, hacer costos adicionales de aduana. O sea, el que mandaba carne de exportación y la mandaba carne, refrigerada, la tuvo que pasar a carne a carne congelada. Baja el precio, pero además tuvo que pagar más días de piso en la terminal de contenedores. Entonces, es un problema. Tenemos muy claro, y eso nos quedó claro ayer, que el presidente está en el tema, junto con el secretario de la presidencia, monitoreando el conflicto. Y bueno, entendemos que están las cosas dadas para que se llegue a un acuerdo.
0: Gandini, parte de lo que decía, no sé si lo llevo a escuchar, era que tenía expectativas de que el viernes se terminara resolviendo el asunto. Lo que ustedes trajeron de la reunión va en el mismo sentido.
2: Sí, va en el mismo sentido, va en el sentido de que se quiere llegar a un acuerdo, obviamente sin tener que llegar a medidas más fuertes, que fueron las comentadas por el propio secretario previo a nuestra reunión en la prensa. Bueno, sí, obviamente creo que es un tema que se está monitoreando y se necesita resolver.
3: Me quedo pendiente. ¿Están preocupados por la cantidad de conflictos o por la magnitud de los conflictos? Porque si uno va al índice de conflictividad laboral de la UCUDAL, más o menos puede encontrar una trayectoria de conflictividad y si se va al año anterior, estábamos más o menos en los mismos términos.
2: Sí, pero en aquellos donde te pega más fuerte, usemos el ejemplo del puerto y usemos la expresión interrupciones del puerto por temas sindicales, porque puede haber una interrupción del puerto por otro concepto. Bueno, interrupciones del puerto en el 2024 hubo 14, en el 2025 36 creo que es, y 33 en lo que lleva el año. O sea, la conflictividad es mayor. O sea, entonces, creo que ese es el problema. Y sí te quiero responder una cosa muy importante, es que se han traspasado determinados límites. El caso que hablábamos recién del concreto, han habido otros casos que han tomado medidas que antes no se tomaban.
0: ¿Y por qué creen que se está dando eso?
2: Y no lo sé, o sea, creo que es un tema más para analizar desde el punto de vista sindical.
3: ¿Tiene que ver con en dónde se para el gobierno? ¿En los conflictos?
2: Yo creo que sí, y creo que ahí hay que, si uno analiza la composición del Ministerio de Trabajo y Seguridad Social, muchos vienen del movimiento sindical. Creo que esa cuestión de darse cuenta de qué lado del mostrador se está es importante y creo que sí, es una cosa que tiene que trabajar mucho más.
1: Sin embargo, el ministro Castillo. El gobierno y justamente Juan Castillo han señalado varias veces que en su mayoría, cuando hay que votar, han votado con los empresarios.
2: En realidad, la mayoría, ¿en qué sentido? En los
1: en las negociaciones.
2: Las negociaciones salariales.
1: Sí.
2: Acordate que esto no es votación, si no hay consenso. El ministro tiene que el ministerio tiene que laudar.
1: Exacto.
2: Y el ministerio no quiso laudar en el de la construcción. Entonces, y ese es el tema. O sea, cuando uno está en la negociación del Consejo de Salarios, las partes están negociando. Imaginemos que haya un pedido desmedido de los trabajadores. No sé, hay casos que no lo son, o sea, lo pongo bien claro. Si la pauta salarial planteada por el ministerio es, imagínate que es favorable al sector empresarial, yo voy a tratar de no negociar para que laude el ministerio. Obviamente está en la parte de la negociación. A mí me puede servir que laude el ministerio, pero no,
0: claro,
2: es el caso.
0: Es
2: cuando no hay acuerdo que lauda.
0: El gobierno fija determinados lineamientos de pauta salarial. Si uno se desalinea hacia arriba, la lógica es que el otro actor diga que no lo quiere para que el Poder Ejecutivo termine laudando a su favor acorde al
2: va a depender, porque hay muchos casos que se ha laudado, se ha llegado a un acuerdo entre las dos partes, en algunos casos es superior a la pauta, en histórico, ¿no? No estoy hablando del caso de esta pauta de este momento de los consejos salarios, y puede volver, en otros casos ha sido, o sea, de hecho el gobierno dice, che, pero ¿qué acordaron? O sea, porque eso puede afectar determinados valores económicos.
0: Pero en lo de la construcción, se quejan de que faltó eso.
2: Y no quiso laudar, o sea, eso ya se lo sabemos.
3: Vamos al disparador de la entrevista. Muchas de las personas que me dicen que hay que bajar el costo de Estado, los tengo sentados en mi mesa pidiéndome cosas para ellos que el Estado se las tiene que dar. Esto lo dijo el ministro de Economía, Gabriel Odone, en una actividad de la Liga de Defensa Comercial. Es un discurso que ha repetido a lo largo de los meses, esto de que los empresarios que tienen que liderar la reforma del país también muchas veces se acercan al ministerio para pedirle cosas, y cuando le piden que bajen el costo de Estado por un lado, por otro lado le piden que les den les hagan favores o les den incentivos o subsidios especiales. ¿Qué dicen ustedes desde la Confederación?
2: A ver, no puedo opinar sobre lo que piensa el ministro en específico. Lo que sí puedo decir es lo que nosotros hacemos como gremiales empresariales. La gremial le defendemos los intereses de todos los empresarios. El primer punto, y lo hemos discutido también en esta mesa, es el costo del Estado es la mayor afectación al tipo de cambio. O sea, yo he escuchado al ministro decir, no me pidan baje el tipo de cambio. Nunca se lo hemos pedido. O sea, sí le hemos pedido que haya determinado tipo de acciones que se pueden hacer desde el gobierno, tanto del MEF como del Banco Central, que sí estaban afectando al tipo de cambio. Lo que sí se puede hacer ya lo hicieron. Lo hicieron en febrero de este año y eso está en las pautas y eso se logró. No se había logrado con el gobierno anterior. O sea, el gobierno anterior había modificado algunas cosas y este gobierno terminó de arreglar aquellas cosas que nosotros reclamábamos que afectaban al tipo de cambio. Pero la mayor afectación al tipo de cambio es la deuda externa. O sea, es cuando hay emisión de deuda, eso es dólares que vienen y entran al país y esos dólares se transforman en pesos. Esa es la mayor. Entonces, vamos a seguir diciendo hay que reducir el costo del Estado. Vamos a seguir diciendo y viendo casos como planteaba muy gráficamente el director de Ceres, Ignacio Muncho, que teníamos un determinado tipo de estructura estatal hace 50 años y hoy tenemos multiplicado por 3 los organismos. En la rendición de cuenta que se está aprobando, y creo que hasta se aprobaron los artículos ayer, se crearon 2 organismos nuevos. O sea, seguimos creando organismos nuevos, por más que se ponga sobre la mesa que hay distribución de gastos, no deja de ser al final
3: ese mismo costo del Estado, dice Odone, se engrosa por pedidos de los empresarios de beneficios específicos para sus sectores.
2: Hay de todo, ayer discutíamos un tema justamente dentro de uno de los temas que nos afecta a nosotros en la competitividad es el costo de la energía. Energía, cuando hablo de energía hablo de las dos, combustible y electricidad. En los dos hay impuestos, está bien. Necesitamos recaudar para poder tener la protección social que queremos tener como país, no hay duda. Pero si uno analiza la composición de precios de cualquiera de las dos cosas, hay subsidios. En el combustible hay subsidios, en el GLP hay subsidios, en el gas, en el GLP hay subsidios y hay subsidios en la electricidad. En la electricidad hay 160 millones de dólares más o menos de subsidios. En el combustible hay entre el GLP y el otro también otros 160 millones de dólares. No es solo las renuncias fiscales, que es para donde tú estás yendo, la renuncia fiscal sí es muy alta hoy, es un 7% de Producto Bruto Interno, pero hay determinados sectores de actividad económica que si vos le sacás la renuncia fiscal, capaz que no viene. Bueno, el gobierno está diciendo, bueno, hay que sumar ahora la energía, hay que jugar con el valor de la energía en vez de con el tema de la renuncia fiscal. Bueno, vayamos por esos caminos, analicémoslo.
0: Estás aludiendo a, que el ministro de Economía ha dicho salida de la discusión sobre la ley de competitividad, que ahora está en discusión en el Parlamento. Se van a meter en lo que queda del año en 2 capítulos que tienen que ver con lo que mencionabas. Uno es el costo de la energía, el otro, logística. Creo que en concreto es el tema portuario, precisamente. ¿Ustedes tienen expectativas sobre cuánto pueda avanzar desde el Ministerio de Economía en esos asuntos?
2: Mira, en el puerto, además de todo lo que hablamos recién, hay que agregar tema de dragado, hay que armar, hay otras cosas que se están trabajando y obviamente sí es una componente fundamental en el tema logístico el puerto, pero hay otras cosas que el gobierno está trabajando con el Ministerio de Transporte y Obras Públicas y el Ministerio de Industria. En el caso de energía sí hay que trabajar más activamente, porque de ahí va a depender, el tiempo ya es distinto. O sea, pueden haber cosas que se pueden hacer en el corto plazo y otras cosas que capaz que hay que trabajarlas para el largo plazo. Nosotros lo que estamos pidiendo es, de la misma manera de que se puede negociar un precio de energía para UPM, para GIF, para un data center, se empiece a ver la forma de que eso le llegue a todas las industrias. Hoy los mayores consumidores de energía puede ser un tambo, puede ser un sistema de riego. Hoy el gobierno dijo, quiero riego, pero si no resolvemos el precio de la energía para riego, va a estar complicado. Entonces, hay que buscar una forma de que sin que impacte los números de la economía, que es lo que está trabajando el ministro y la ministra, cómo hacer para empezar a bajar esos costos.
1: Y antes de cerrar, te pregunto, ¿tienen pensado una reunión con Odone para primero contestarle lo que él dijo y después plantearle esta posibilidad?
2: No, es un tema para nosotros. Nosotros tenemos mucha conversación con Odone constante. Los distintos sectores de actividad económica tienen reuniones, o sea, las distintas cámaras empresariales tienen reuniones uno a uno con él.
3: Para pedirle beneficios.
2: No,
3: era un chiste nomás.
2: No lo tomemos como hay determinadas cosas que uno tiene que analizar es cuál es el retorno. Capaz que uno analiza un sector de actividad económica y dice, ¿cuánto me deja el país directo? capaz que es muy poco, pero el indirecto es muy grande. Y si nosotros queremos tener trabajo de calidad, queremos tener, hay determinadas cosas que hay que negociar y va a depender. O sea, eso creo que es importante. El ministro lo dijo, O'Donnell lo dijo previo a asumir como ministro, y lo está llevando adelante también, es analizar cómo ajustar todas esas cosas, porque están muy, son picos. Algunos tenemos exoneraciones fiscales por un lado, otras por otro, otras en un mecanismo, otras en otro mecanismo. La COMAP es complejo. Bueno, yo creo que se está trabajando mucho, por eso creo que también fue una buena decisión tener la nueva dirección de inversiones que hoy lidera la economista Antonacho. Creo que ahí donde se está trabajando en analizar cómo limpiar o arreglar o ajustar todos esos temas.
1: Leonardo Logrero, muchísimas gracias por haber venido. Muy
2: gracias
1: amable.
2: A ustedes.
0: Muchas gracias. Hacemos un corte más. Al regreso vamos a estar conversando con integrantes de la Asociación Manos Cubanas. El disparador son los contactos que inició Estados Unidos con nuestro país para el posible envío de deportados cubanos, que ha generado un amplio debate. Bueno, con ellos estaremos conversando al regreso. Ya venimos.

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0: 44 minutos pasan de las 9 de la mañana, entramos en el último bloque, este tramo de desayunos. 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
0: Miremos ahora cómo viene el clima en los próximos días.
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0: Bueno, allí lo ven, el jueves 8 la mínima, 12 la máxima, va a estar nuboso a cubierto en el área metropolitana. El viernes ahí aparece sol, va a estar apenas nuboso, 6 la mínima, 10 la máxima. El sábado baja probabilidad de lluvias, también va a estar claro y nuboso, 3 la mínima, 10 la máxima. Bien, Sapo, ¿nos presentás a las próximas invitadas?
3: Sí, vamos a hablar con Madeline del Río y Jennifer Lazo, que son de la asociación Manos Cubanas. Es una organización que le brinda apoyo a cubanos en situación de vulnerabilidad en nuestro país. Bienvenidas, ¿qué tal? ¿Cómo andan?
4: Bienvenidas.
5: Hola.
6: Gracias.
0: Bienvenidas.
6: Un gusto.
3: Bien, un poco el disparador era estos contactos entre Estados Unidos y Uruguay para ver de enviar cubanos, entre otras cosas, entre otras personas deportadas a nuestro país. Pero quiero que sintéticamente me cuenten cuál es el estado de situación de los cubanos en nuestro país. ¿Cuántos son aproximadamente? ¿Es un flujo constante de llegada? ¿Ha mermado, ha aumentado? ¿Y se sigue dando ese circuito de Guyana, Brasil, frontera seca, Uruguay, para su llegada?
7: Sí, bueno, el flujo sí ha aumentado. En estos momentos nosotros estamos en el orden de los 60.000 cubanos. Hemos superado a Venezuela. Y sí, el circuito es el circuito de Guyana, Brasil. Y bueno, en la frontera de Uruguay es la llegada. Y entonces también nosotros hemos, también aparte se obtienen alrededor de 5.000 visas al año, que no es un número que la frontera por mucho si lo supera, porque las visas demoran en llegar, son un año, año y medio, en que, y esto es más rápido.
3: ¿Qué pasa con los cubanos en frontera, cuando llegan al Chuy, por ejemplo? ¿Ahí ustedes trabajan con esos que llegan hasta Uruguay por Brasil?
7: Sí, la Asociación Manos Cubanas no solo, nosotros no solo atendemos cubanos, nosotros atendemos todos los inmigrantes de todas las nacionalidades. Hemos atendido colombianos, venezolanos, dominicanos, que también entran por las fronteras. Y sí, tenemos en las fronteras, tenemos sedes de Manos Cubanas con referentes, y allí atendemos a los inmigrantes, le damos orientación allí, y bueno, por lo menos la contención en la llegada.
1: ¿Cuál es la situación actual de la mayoría de estos 60.000 cubanos que están hoy en Uruguay en cuanto a las posibilidades de trabajo, de reinserción en la sociedad, de tomar al país como, bueno, como propio, aunque sea por un tiempo?
5: Sí, actualmente el tema trabajo, bueno, como todos saben, se ha vuelto un poco más complicado por el atraso a veces de la documentación, porque antes era un poco más fácil obtener trabajo con un pasaporte. Gracias a Dios, Uruguay no necesita documentación ni permiso de trabajo para obtener un trabajo formal por activo en BPS. Con pasaporte, un empleado lo puede hacerse activo en BPS. Pero con la frecuencia de la migración es una realidad de que el tema de las personas con pasaporte, hasta que se le emite la cédula, que normalmente demoran cerca de unos 3 meses, ya tanto los que vienen por frontera como los que vienen por visa, ahí sí se dificulta un poco más el trabajo, porque realmente con cédula es cuando más fácil se le abren las puertas. Y bueno, tenemos bastantes personas que sí, normalmente las personas deben llegar con un poco de plata para poder subsistir durante esos tiempos, y muchos de la mayoría de los casos que atendemos en la asociación son personas en esa vulnerabilidad que no han encontrado trabajo, y nosotros le tratamos de ayudar en lo que podamos.
0: Así es, esos 3-4 meses hasta que tienen la documentación son los más complicados. Y luego, ¿cómo logran la adaptación? ¿Cuáles son los primeros trabajos a los que logran acceder, etcétera?
7: Sí, los primeros trabajos y los trabajos que más hacen los inmigrantes son los trabajos de limpieza, de seguridad, trabajos en las empresas de acompañante, porque bueno, vienen muchas enfermeras, muchos médicos que trabajan primeramente en empresas de acompañante. Hasta la fecha hay 104,000 migrantes que aportan a BPS, y de ellos, los mayores países que aportan son Cuba, Venezuela y Argentina. Son los que más aportan en este país. Nosotros estamos en el orden de los 40,000 que aportan. De los 104,000.
1: Ahí está, claro.
7: Y entonces, sí.
0: Nosotros decimos los cubanos.
7: Sí, los cubanos.
0: 40,000 de
7: 40,000 de. Sí, sí. Y entonces, también, aparte de la caja de profesionales que aportan los médicos, que es una cantidad grande de dinero que se aporta también ahí en la caja de profesionales. Y entonces, bueno.
3: Muchos cubanos utilizaban Uruguay a veces como plataforma para poder acceder a documentos y eventualmente llegar a Estados Unidos en su momento. ¿Eso sigue siendo así o no? ¿Es destino final Uruguay? ¿En realidad se busca obtener un documento uruguayo para después acceder a otro país?
7: No, eso es un mito.
3: ¿Es un mito?
7: Es un mito. Los cubanos no podemos acceder con documentación uruguaya ni de ningún tercer país a Estados Unidos. Nosotros no podemos acceder a Estados Unidos porque tenemos que acceder con el documento cubano para poder acceder y tener los beneficios de la ley de ajuste cubano. Uh-huh. Entonces, la persona que llega con otra residencia no tiene los beneficios de la ley de ajuste cubano. Entonces, ningún cubano que se fue de aquí llegó con documento uruguayo. Nunca.
3: No, es un mito que los propios cubanos piensan que cuando lleguen a Uruguay van a poder acceder más fácilmente a otro.
7: No sé cómo salió el mito, pero nosotros nos queda muy claro que hay que acceder a las fronteras de Estados Unidos con el pasaporte cubano, no con el uruguayo.
1: ¿Cómo analizaron o cómo están viendo las negociaciones que mantiene Uruguay con Estados Unidos para recibir a cubanos deportados?
5: A ver, nosotros como asociación civil siempre vamos

0: que vienen para acá y nada, así. Siempre lo vemos desde esa perspectiva como asociación civil.
1: ¿Han tenido contactos con las comunidades cubanas de Estados Unidos sobre estos rumores o no?
2: Sí, nosotros hacemos, nosotros tenemos, sí tenemos contacto, hacemos en vivo de TikTok, donde entran cubanos que son I-220A, que están en esa situación. Casi todos han vivido en Uruguay. Casi todos los que están en estas situaciones llevaron
3: los cuatro. ¿Los que van a ser deportados?
2: Sí, llevaron 4 o 5 años en este país. Muchos son hasta residentes permanentes en este país. Y entonces están en orden de deportación porque nunca pudieron conseguir documentación. Porque en realidad, y bueno, nosotros como asociación siempre, como dice Jennifer, abogamos por los derechos humanos de estas personas deportadas y bueno, ver cómo se hace este proceso.
1: Bien, gracias por arrimarse. ¿Cómo se puede contactar la gente que está mirando ahora, inmigrantes que recién llegaron y quieren quizás una mano de acción, Manos Cubanas?
2: Sí, Manos Cubanas está en todas las redes, como Manos Cubanas, tenemos sitio web manoscubanas.org. Tenemos además, TikTok, y tenemos 2 grupos de WhatsApp, un grupo de Telegram, que todos en el sitio web de Manos Cubanas te llevan directamente a los links de los WhatsApp y el Telegram.
1: Bien, muchísimas gracias. A cuenta de más tiempo para conversar, nos vemos la próxima. Madeline del Río y Jennifer Lazo, gracias.
2: Muchas gracias.
4: Muy bien, y con esto nos despedimos, ¿les parece? Se quedan con los compañeros del segundo tramo de Desayunos Informales. Nosotros volvemos mañana a las 8 de la mañana a través de la pantalla de la tele y por Diamante FM 98.5.

0: continuidad operativa es una regla. No la tenemos por dos razones: los conflictos y la inexistencia de guardias gremiales. 8 barreras se bajan y no entra más nadie. Y no pudieron entrar a trabajar en muelles donde no había paro. Llega un barco y si están de paro, no le dan agua potable, no dan la básica. La naviera, que tiene obligaciones que cumplir, la agencia marítima, que tiene obligaciones que cumplir, elige no entrar. Y si elige no entrar, sigue de largo. Todo ese corazón productivo de América del Sur, hoy viene buena parte por la hidrovía. Si no somos eficientes, si no tenemos profundidad adecuada, velocidad de gestión, buenas tarifas, empieza a buscar. La carga es como el agua, busca el lugar más bajo. No podemos darnos el lujo de que los puertos brasileros, que tienen 16 metros y medio de profundidad, o sea, reciben buques mucho más grandes que los nuestros, que no pueden entrar, tengan además mayor eficiencia, mayor seguridad. Vamos viendo que la actividad portuaria, el comercio exterior, es esencial. La esencialidad es un recurso, o sea, marco jurídico hay, es una decisión política. Decir en la negociación, esta herramienta nunca la vamos a usar, es otorgarle a la otra parte también una señal de que pueden tirar de la piola, tranquilo, que no se rompe. No, nosotros tenemos que tener, me parece, todas las herramientas si se cumple con la ley. Mire que la esencialidad es complicada para todos, ¿eh? Después hacerla cumplir no es fácil. Es una herramienta que hay que siempre tenerla en la negociación cuando se cumple la ley, pero tratar de que no se aplique. Uno de los temas que tenemos en la mesa de negociación entre el directorio y su sindicato, el SWAMP, es precisamente las guardias gremiales, que no se hacen. No hay guardias gremiales.
1: Lo que hay que analizar es sector por sector la aplicabilidad. En algunos casos tenemos antecedentes de que no fue positivo. O sea, pensemos el caso de la salud, en el cual se redujo a 6 horas, y hoy lo que tenemos mayormente es el doble empleo. O sea, hay que tener mucho cuidado y hay que analizarlo en detalle. La respuesta ayer del presidente fue: nosotros no estamos promoviendo la reducción de la jornada laboral. Preferimos no estar sesgados, entonces hay que tener cuidado porque puede haber sesgos, que fue lo que pasó en el diálogo social. Entonces, una de las cosas que nosotros tenemos que tener mucho cuidado es en eso: busquemos marcos mucho más amplios en donde se pueda discutir eso. Pero no va a ser para este periodo de gobierno, o sea, pero sí creo que es un tema que hay que estudiarlo, pero de forma bastante profesional. Se quiere llegar a un acuerdo, obviamente, sin tener que llegar a medidas más fuertes, que fueron las comentadas por el propio secretario previo a nuestra reunión en la prensa. Bueno, sí, obviamente creo que es un tema que se...

0: está monitoreando y se necesita resolver. Y usemos la expresión interrupciones del puerto por caso, por temas sindicales, porque puede haber una interrupción del puerto por otro concepto. Bueno, interrupciones del puerto en el 2024 hubo 14. En el 2025, 36 creo que es, y 33 en lo que lleva el año. O sea, la conflictividad es mayor. O sea, entonces, creo que ese es el problema. Y sí te quiero responder una cosa muy importante, es que se han traspasado determinados límites. El caso que hablábamos recién del concreto, han habido otros casos que han tomado medidas que antes no se tomaban. El ministerio tiene que laudar.
1: Exacto.
0: Y el ministerio no quiso laudar en el de la construcción. Entonces...
2: O sea,
0: cuando uno está en la negociación del Consejo de Salarios, las partes están negociando. Imaginemos que hace un pedido de medido de los trabajadores. No sé, hay casos que no lo son, o sea, lo pongo bien claro. La pauta salarial planteada por el ministerio es, imagínate que es favorable al sector empresarial. Yo voy a tratar de no negociar para que laude el ministerio. Obviamente está en la parte de la negociación. A mí me puede servir que laude el ministerio.
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les va a todos? Buen día, bienvenidos, son las 10:06 y hasta las 12 estaremos poniendo la mañana en camino como lo hacemos siempre a través del 98.7 FM Diamante, 92.5 FM Cielo de Punta del Este y también a través de nuestro canal YouTube La Mañana en Camino, 20 temporadas, nos importan las ideas.

0: con nosotros Diego Anchorena, buen día.
1: Dale, buen día para vos, saludo para todos, la bienvenida de siempre, ya sumarlos a la interacción que arranca a través del tradicional WhatsApp, como siempre, habilitado 099-894-987. Además, los invitamos a través de la casilla de correo en camino 98.7@gmail.com, en las redes sociales. Recuerden, La Mañana en Camino en Facebook, también en la red social X, @LejanCamino, y la posibilidad, también la invitación, que nos sigan en la página de Instagram. Recuerden, La Mañana en Camino, para acceder también a toda la información. Y además, se empieza a mover de a poquito el chat, como siempre, ahí en la transmisión en vivo en el canal de YouTube. Si andás por ahí, no olvides el like, el me gusta para arriba y también suscribite a la comunidad si todavía no sos parte de la misma. Repetimos el WhatsApp, 099-894-987.
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0: Bueno, muchachada, apareció el sol, ¿eh?
1: Sí, el demandado.
0: A esta hora está entre nosotros.
1: Tal cual. Muy ahí.
0: Y no es poca cosa, porque ayer comentábamos justamente, sí, que claro, la ausencia no sacaba del eje. En un momento, ayer a la noche, estoy un poco perdido, aludiendo a un programa argentino, creo que era de fútbol, pero no estoy seguro, pero justo hicieron ese comentario, che, el sol, no estamos viendo el sol.
1: Y ahí,
0: como que por esta zona estamos desesperados, ¿no? Claro. Más que por el frío, la lluvia, ni hablar, bueno, qué decir de nuestros compatriotas, de nuestros hermanos que están sufriendo las lluvias, que ocasionan crecidas, y que ocasionan incluso en muchos casos pérdidas materiales, ¿no? Y pues tienen que abandonar sus casas, sí. Y la mano en coche, una forma de tragedia, y sin quitar un ápice a la importancia y la gravedad que esos hechos tienen. Bueno, convengamos que también la ausencia de sol desde un lugar, si querés, un poco más frívolo, pero que tiene que ver con la vida también. Necesitamos el sol.
1: Sí, claro.
0: Hoy está y es un motivo de alegría.
1: Sí, sí. Químicamente estudiado, señor, el sol ahí presente.
0: Y además, claro, científicamente, ¿no?
1: Ya está.
0: No es una cuestión solo de ganas
1: nomás.
0: Me gusta el solcito. El cielo está algo nuboso a esta hora. El sol está protagonizando la mañana aquí a la altura del obelisco a los Constituyentes. Cordón, borde de Parque Valle. ¿Qué estamos, Cordón, nosotros?
1: Todavía Cordón, sí.
0: Ahí. Boulevard sería el límite, ¿no?
1: Claro, exacto.
0: Del otro lado, es decir, a una cuadra y media, a dos cuadritas. Estamos, sí, en Parque Valle. Lo cierto es que hay 10 grados, 2 décimas de temperatura a esta hora. El viento sopla desde el sureste a 9 kilómetros. La presión 1024.7. La humedad 80%, la visibilidad 15 kilómetros. Repito, hay 10 grados ahora. ¿Qué va a pasar? La máxima hoy llega a 13.
1: Bien.
0: ¿Sí? ¿Y qué va a pasar luego del mediodía? Bueno, como ahora mismo estará... Bueno, corrijo, porque ahora mismo está algo nuboso.
1: Sí.
0: Para luego del mediodía se espera un cielo nuboso.
1: Más nubes.
0: Y sí.
1: Un poquito más.
0: Con neblinas y bancos de niebla, ojo la visibilidad, ojo la noche, pero sin lluvias pronosticadas, ¿de acuerdo?
1: Claro.
0: Repito, ahora estamos en 10 grados, subirá hasta los 13.
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1: Repasamos las principales monedas, arrancamos por el dólar a la compra, 39.10, a la venta 41.50, el euro 44.35 a la compra, 49.23 a la venta, el argentino 002.020, compra y venta respectivamente, el real a la compra 6.80, a la venta 8.50. ¿Qué nos dice el dólar?
0: Que ayer volvió a operar al alza.
1: Ahí está, el dólar a la compra, 39.10, a la venta 41.50.
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1: Bueno, tranquilos que ya se vienen los contenidos, la agenda del día de hoy, pero también se está moviendo la interacción a través del tradicional WhatsApp 099-894-987 y obviamente la invitación de siempre también a sumarse a la interacción del chat ahí en la transmisión en vivo en nuestro canal de YouTube.
0: Bueno, exactamente, a todos como siempre les pedimos, ¿qué cosas?
1: Que den el like, el me gusta, como siempre desde el arranque, si no lo diste te invitamos a hacerlo, está debajo ahí súper fácil y además te suscribís a la comunidad si todavía no sos parte de la misma.
0: Bueno, muchachada, saludamos a quienes nos saludan. Jorge, buenos días a todo el equipo. Lindo día con el sol muy radiante. Abrazos para todos. Lo dice Jorge el masajista. Marta se suma también. Buen día para todos. Mucho ruido a lavarropas en Villa Española. Bienvenido el sol. Saludos a la abuela Marta. Claro, está todo el mundo aprovechando, ¿no?
1: Claro, obvio.
0: Para lavar ahí. Además, ojo porque en realidad esto que está ocurriendo ahora huele más bien excepcional, ¿no?
1: Sí, parece que vuelve. Ya.
0: Así que es aprovechar esta ventanita.
1: Claro.
0: Julio dice, buen día para todos. Igualmente para vos, Julio. Cerrosel también nos saluda. Hola, ¿cómo estás? Al fin el sol. Qué bueno. Feliz día para todas las domésticas en su día. Buen programa como siempre. Éxitos. Daniel dice, qué pocos likes. Bueno, sí, eso. ¿Qué está pasando, muchachada? Coloquen like. Claro. Mira que si no, Daniel los rezonga, ¿eh?
1: Mirá que Daniel es...
0: Y ojo con Daniel.
1: Es pesado, Daniel, así que...
0: Bueno, que a propósito, para suscribirse, por un lado, y para marcar like, ¿qué hay que hacer?
1: Bueno, mirá, para suscribirte puedes entrar a la transmisión en vivo, ahí nos buscas en YouTube, en la plataforma Super Farsi, La Mañana en Camino, nos vas a encontrar y debajo vas a tener un cartelito. Si no lo tenés ahí, lo vas a poder tener en el link que pegamos siempre en el chat para facilidad de todos ustedes. Y también tenés el código QR en este momento en pantalla, que lo escaneás con tu camarita, como haces con cualquier código QR. Y también te lleva a la suscripción sin ningún dato, como siempre decimos, sin ninguna información adicional.
0: Bueno, y nos sumamos, por supuesto, al Día de la Trabajadora y el Trabajador Doméstico. Cada 19 de agosto es su día, así que es algo relativamente reciente en Uruguay, ¿no? Bueno, digo reciente, ¿qué tendrá? 20 años.
1: Sí, puede ser.
0: A ver si acá tengo, a ver si busco...
1: 2008.
0: Sí, establecido oficialmente a partir de los convenios colectivos de 2008.
1: Va para 20.
0: 18. En el marco del primer gobierno del Frente Amplio, ¿no?
1: Sí, sí, exacto.
0: El Día del Trabajador y de la Trabajadora y el Trabajador Doméstico, que se celebra cada 19 de agosto, digamos que es un feriado pago y no laborable, para el personal del sector, que es el grupo 21 en los consejos de salarios.
1: ¿Sí? Ahí va.
0: Bueno, eso sumándonos al...
1: Casos de trabajador doméstico, sin desconocer que debe haber casos, son los menores, ¿no? Son los menos. Son más trabajadoras, ¿no? Mujeres.
0: Bueno, viste que incluso está formulado así, ¿no? Claro. Trabajadora y trabajador doméstico. ¿No?
1: Exacto, enorme.
0: Sí.
1: Me parece que la importancia...
0: Sí, es abrumadora la diferencia, ¿no?
1: De vuelta.
0: Creo que...
1: No sé si haya habido un cambio, me parece que no, pero si alguien tiene otra opinión...
0: Claro. Sí, no conozco datos, el que conozco simplemente de... La comprobación histórica visual, pero a nivel...
1: Sí, claro, de contacto directo.
0: Claro, pero bueno, del mismo modo que podríamos decir que, a ver, que ¿en qué otros...?
1: Y bueno, las enfermeras, ¿no? No sé si a eso creo que hay cambiado un poco, pero las maestras.
0: Maestras, enfermeras, sí. Trabajadoras domésticas.
1: Claro. Y bueno, si querés ir al otro lado, en la construcción, ¿no? Como para...
0: Claro. Lo que no significa que haya...
1: O taxistas.
0: Alguna mujer. Bueno, taxistas, ¿ves? Ese es un rubro donde se nota un cambio, ¿no?
1: Uh-huh.
0: Aún.
1: Menor.
0: La participación de la mujer en ese oficio, en esa profesión, es minoritaria.
1: Sí.
0: Pero infinitamente más grande que la que había medio siglo atrás, ¿no? Uh-huh.
1: Sí, ni hablar.
0: Por debajo de la pata, ¿no?
1: Tal cual.
0: Podríamos incluir a... Los choferes y las choferes de ómnibus,
1: sí,
0: ¿no?
1: Transporte colectivo.
0: Transporte colectivo en general, ¿no?
1: Sí, sí.
0: Que incluye taxímetros, ¿sí? Por ahí puede ser.
1: Ahí va.
0: No sé qué pasa en los Uber.
1: Bueno, yo creo que ahí el porcentaje de mujeres incluso es mayor.
0: Hay más mujeres en Uber.
1: Sí, en la empresa.
0: En proporción, ¿verdad?
1: Claro.
0: Que taximetristas mujeres.
1: Ahí va.
0: Tengo dudas, ¿eh?
1: Tengo la sensación de que sí. Que es, sí.
0: Cuando digo tengo dudas, es eso. Uh-huh. No estoy cuestionando. Alguien nos puede ayudar. ¿Y qué otra profesión? Bueno, pará. Después están las profesiones históricamente vinculadas a los hombres, a los varones, y en las que paulatinamente la cosa cambia. Se me ocurre una muy clavada, la policía, ¿no?
1: Claro.
0: No sé de cuándo existe policía femenina. Igual hace décadas, ¿eh? Décadas.
1: Sí, ahora veo casi igual.
0: Pero ahora, sin hablar de ni mucho menos de paridad, sí. Pero me parece que el número de policías mujeres ya...
1: Está ahí, bordeando a la cantidad
0: Buena pregunta esa, ¿eh?
1: Sí.
0: ¿Cuántas...?
1: Yo veo mucha mujer policía, veo bastante.
0: Bien.
1: Sí.
0: posterior es el ingreso de la mujer soldado, ¿no?
1: Ahí va, seguro.
0: En las Fuerzas Armadas, en sí. general. Pero también, obviamente, hay cambios allí, ¿no? Uh-huh, cambios que en general son sí. son globales, ¿no? Internacionales, planetarios. ¿Qué otra...?
1: Bueno, los porteros, ¿no? Edificios, que ya también es otro asunto que se están viniendo un poco abajo, pero las dinámicas son otras. Pero los porteros, yo, mujer, no recuerdo... Primera mano alguien que estuviera en un edificio con
0: sí, sí. una mujer. Pero bien dicho lo que decís, porque en realidad lo que está, de algún modo, vamos a decirlo claro, desapareciendo, es la profesión de portero.
1: Sí, además.
0: O como dicen en Argentina, encargado.
1: Ahí va, con la famosa serie, además.
0: Sí, sí, pero...
1: Sí, sí, así le llaman.
0: Que a propósito, históricamente, en Buenos Aires,
1: sí.
0: históricamente, se daba... mucho el sesgo de el portero encargado uruguayo.
1: Mira.
0: En Argentina.
1: Ahí va.
0: Era una profesión, un oficio, un trabajo para el cual el uruguayo, estoy hablando de tiempo atrás, todo lo que estoy diciendo es tiempo atrás, ¿eh?
1: Ah.
0: Era común que se desempeñara allí. Uh-huh. Imagino, alguna vez lo pregunté con algún amigo argentino, pero ojo que igual esto tiene, a lo mejor ya porque imagino que de Argentina pasa lo mismo que acá.
1: Claro. La sustitución con los tótems y demás, claro.
0: ¿Verdad?
1: Sí, sí.
0: El uruguayo tenía una condición de alguien muy cercano, muy parecido, muy y a su vez en su condición de inmigrante con esa sobre cualidad que hay que tener cuando tú te vas de tu país a trabajar a otro,
1: sí.
0: de tener alta disposición para el trabajo y para, como suele ocurrir en los encargados, saber de todo un poco.
1: Ajá. Claro.
0: Tener capacidad de llevar la charla con el ingeniero que vive en el octavo y también remangarse cuando se rompió un caño y ahí, uh-huh. mientras no llega el sanitario. Solucionar el tema,
1: sí, sí.
0: ¿verdad? Por decir dos. Y eso, no, no. en general, en nuestros países, se daba bastante, ¿no?
1: Sí.
0: Y Dios se daba, ahora no sé cómo estamos en ese aspecto.
1: Ahí va.
0: Pero esta idea de jugar más o menos bien en varias canchas.
1: Sí, tal cual.
0: Y eso era muy común. Pero a ver, ¿qué otra profesión? ¿Y al revés? Profesión... de mujer o trabajo de mujer en el que los hombres azafatos puede ser.
1: Bueno, sí.
0: Yo soy de la generación
1: claro.
0: que donde casi no existían las modelos como profesión. Uh-huh. ¿Qué quiero ser? Modelo. No sé. Uh-huh. Era muy incipiente todo y era medio raro que alguien se propusiera eso.
1: Claro.
0: Es más, no sé si había lugares
1: para prepararse.
0: Donde estudiar, donde prepararse.
1: Claro.
0: Y mi idea, la idea del niño que fui, es que lo más parecido a una modelo era una azafata.
1: Uh-huh.
0: Auxiliares de cabina, como se le dice.
1: Sí.
0: ¿No?
1: Sí, claro.
0: Y ese paradigma cambió completamente. Primero, que ya no solo de mujeres.
1: Sí.
0: Y además, no solo en el escalón de lo que. Desde el pensamiento dominante. Se establecía como mujeres bellas.
1: Claro.
0: ¿No es cierto?
1: Sí.
0: Eso definitivamente ha cambiado.
1: Sí.
0: No sé, entonces uno encuentra, te diría casi por igual, mujeres y varones desempeñándose como auxiliares de cabina.
1: Sí.
0: Y me da la sensación que medio siglo atrás era bastante distinta la cosa.
1: Claro, sí.
0: Bueno, en fin, los oyentes y televidentes de nuestro canal de YouTube nos pueden ayudar.
1: Tal cual, como siempre los invitamos a través del chat, ahí en la interacción, que sea la transmisión en vivo en el canal de YouTube, además de las redes sociales y el WhatsApp de siempre, 099-894-987.
0: ¡Qué divino, Camilo! Dice, abrazo grande, Alejandro, tantos años acompañando, hice la carrera completa de ingeniería y fuiste una hermosa compañía. Qué bueno, qué alegría me da, Camilo. Entonces, ¿qué? ¿Te recibiste ya...? ¿Qué tipo de ingeniería? ¿En dónde la estudiaste? Ale, otro grupo desequilibrado es el de los mecánicos. Ah, ahí está.
1: Sí, sí. Claro.
0: ¿Es verdad?
1: Creo que se nos va normalmente el análisis para el lado mayoritario de los hombres en muchos rubros.
0: Más no, que claro. Mujeres, ¿no? Pero porque que, además, hay que decirlo todo. Desde la... en el proceso civilizatorio, el trabajo del hombre fuera de la casa, en su condición de el macho proveedor, en fin, todas esas cosas, es en volumen y por lo tanto en variedad infinitamente mayor al de las mujeres. Claro. En realidad, que hubiese trabajos específicamente vinculados a las mujeres luce como una excepción. Y probablemente haya razones hasta culturales, económicas, que lo explican. En el caso del magisterio tiene que ver seguramente con el vínculo posiblemente implícitamente maternal y por lo tanto de los cuidados, ¿no?
1: Exacto. Sí, sí.
0: Estoy tirando fruta, ¿eh? No tengo información objetiva.
1: Sí, claro.
0: Y el trabajo doméstico es justamente la continuidad de la, entre comillas, tarea natural de la mujer. Estoy poniendo comillas y muy críticas, que cuando por asuntos de clase social era necesario que ingresara más dinero a la casa, la mujer estaba, entre comillas, preparada solo para seguir haciendo lo que ya en su casa hacía.
1: Sí, claro.
0: Y para lo cual fue, entre comillas, formada.
1: Ahí va.
0: ¿Verdad? Sí. El trabajo doméstico.
1: Sí.
0: ¿Sí?
1: Todo lo que es secretaría también, ¿no?
0: Ahí está. Bueno, acordate, Día de la Secretaria, es el Día de la Secretaria. Sí. Y la canción, Mocedades. Secretaria, secretaria.
1: Sí, sí.
0: ¿Te suena Mocedades?
1: Sí, sí.
0: ¿Y la canción, secretaria?
1: Ahí, que la tarareaste.
0: Bien. O sea que no la tararé tan mal. Por lo menos lo suficiente menos, como para que ubicaras ahí de qué canción estamos hablando.
1: Se arrimó.
0: Bien. Buenas y santas con el sol en Neptunia. Terrible cazuela, Alejandro. Hasta las 13 te estuvimos esperando.
1: Ah, la cazuela estaba ahí hablando sola.
0: Le voy a decir algo. Mire, me tocan y reacciono. Ayer, antes de seguir con mis otras actividades y mis otras responsabilidades, pasé por mi casa y fui a un supermercado, una cadena de supermercados que está frente a casa.
1: Sí.
0: Y hace todos los días una comidita.
1: Ajá.
0: Y vos podás creer que algo en mí habitaba que fui y había cazuela de porotos negros. ¿Pero podás creer? No la cazuela de mondongo, que era lo que yo esencialmente buscaba.
1: Sí.
0: Pero te diría el escaloncito más cercano.
1: Ah.
0: Y estaba muy buena.
1: Mira.
0: Muy buena, muy buena.
1: Bien.
0: Y así que me saldé esa deuda. Gracias por esperarme, igual, y gracias por arrancar sin mí. Mi querido Roberto. Camilo agrega: ingeniería en computación en la UDELAR me llevó 7 años y medio. Horas y horas de columnas con Mario Cayota, Juan Raúl Ferreira y tantos otros. Qué lindo, Camilo. Gracias por compartirlo. Pablo dice, lo vivo como propio, te lo aseguro. ¿Te parece? Será una exageración, pero créeme que no.
1: Mucho Vaticano, ¿no?
0: ¿Eh?
1: En esa...
0: ¡Ah, mucho Vaticano! Bien metida. Con Marito Cayota del antes y con Juan Raúl sin saberlo del después, ¿no?
1: Ah,
0: bien, bien, bien, bien. Pablo dice, costurera creo que solo mujeres. Es verdad, es verdad. Sí. Yo que históricamente ando buscando gente que me corte los pantalones, que me corte las camisas.
1: Claro.
0: Y que me agrande a la altura de la panza en las camisas y que me corta a la altura de las mangas. Es verdad que... No. Tuve tiempo yendo a la galería a un matrimonio que él sastre y ella costurera, o al revés, no sé. Pero el trabajo era de los dos. Es verdad. Años tuve. Un grupo masculino casi desaparecido, los zapateros. Buen dato, claro. El tema es que ahora también, igual que los porteros, se están desapareciendo los zapateros.
1: Sí, la profesión misma. Claro.
0: Roberto dice: el sastre, ya no sé si existe en Mercedes, había uno que vivía al lado de mi casa. Y los sastres en particular eran varones.
1: Sí.
0: Igual que los chefs, en alguna medida, ¿no?
1: Exacto.
0: Ahora en los programas de televisión vemos muchas más chefs mujeres. También eso es cierto.
1: También.
0: ¿Verdad?
1: Sí, señor.
0: Bueno,
1: aún cuando la cocina históricamente estaba vinculada a la mujer, pero los que aparecían como los pro eran los hombres.
0: Eso
1: también
0: es. Cual, también hay sesgo patriarcal, ¿no?
1: Cual.
0: Lo mismo la costurera y el diseñador.
1: Bueno.
0: El que diseñaba el varón, pero de pronto la que
1: cocinaba era manual, mujer. Claro.
0: Bueno, Antonio Ladra, El Tridente, Marcet, Betito Suárez, Fernández Albín, Poder Narco en Uruguay, así se llama este libro que acaba de ser editado por Fin de Siglo, con el escritor, periodista. Vamos a estar conversando luego de la tanda, largo y tendido. Preguntas, comentarios, opiniones.
1: Como siempre, los invitamos a través del chat, ahí en la transmisión en vivo en el canal de YouTube. Además, no olvides el like y la suscripción, como siempre te pedimos. Las redes sociales y el WhatsApp de siempre, 099-894-987.
0: Una flor para la Tana, este proyecto sociocultural que busca, que pretende visibilizar la realidad de las mujeres privadas de libertad en Uruguay. Bueno, vamos a estar hablando con la actriz que protagoniza. Vamos a estar hablando con ella también aquí en La Mañana en Camino. Para lo cual, como siempre, chiquilinas y chiquilines, están habilitadas también nuestras vías de comunicación.
1: Como saben, el WhatsApp, las redes sociales y la insistencia, que se muevan en el chat, ahí en la transmisión en vivo en el canal de YouTube.
0: Che, no, me parece que no dije que Fabiana Charlo es justamente la actriz dramaturga. Ella es actriz, dramaturga, directora, en este caso como actriz, ¿verdad?
1: Exacto.
0: Vamos a tra- Y a todo esto, chiquilinas, chiquilines, sumamos nuestra propuesta musical.
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1: Bueno, tenemos para recorrer variada, ecléctica música hoy, porque por un lado vamos a estar recordando dos fechas importantísimas. Por un lado, el nacimiento, en este caso, 81 años de su nacimiento, a Sandro de América lo vamos a estar recordando. Falleció en el año 2010, cuando tenía 64 años. Por otro lado, también, en este caso, a 88 años del nacimiento del gran Washington Canario Luna. Falleció en el año 2009, cuando tenía 70. Y por otro lado, comentarles, invitarles que mañana en el Mercado Ferrando, ahí en la calle Chaná 2120, a las 21 horas, con entrada libre, se van a presentar Lucía Gatti y Eduardo Larbarma.

0: qué precioso encuentro, ¿no?
1: Ah, sí, en un mes muy especial de Aníbal Sampaio, el centenario del 6 de agosto se hizo, recordábamos, los 100 años del gran sanducero, y en este caso la interpretación de Eduardo Larvanoa y Lucía Gatti, guitarra y chelo también ahí dialogando, y se van a presentar mañana con entrada libre a las 21 horas en el Mercado Ferrando.
0: Dime qué sabes y te diré qué diario lees.

0: Empezamos la recorrida, como siempre, por el país. El 31% de uruguayos se autopercibe como pobre. El INE, el Instituto Nacional de Estadística, revela por primera vez un dato inédito de su encuesta de hogares. La tasa oficial de pobreza es 16,6 según el INE. Es decir que 16%, 16,6 es pobre según los datos con los que se mide la pobreza, que entramos en otro asunto que tiene que ver que todo es relativo y discutible, pero bueno, siempre hay que tener una forma más o menos única y repetida para saber de qué estamos hablando, ¿verdad?
1: Sí, claro.
0: La fiebre la tomamos de igual manera cada vez para saber si tenemos más o menos, ¿no es cierto? Uh-huh. Pero lo otro que resulta como muy interesante es que con relación a ese dato, el doble de personas se considera pobre.
1: Sí, claro.
0: ¿Verdad?
1: Ahí va.
0: También destaca El País hoy en tapa: Fábrica Nacional de Cerveza analiza cómo seguir tras el cierre en minas. Define inversión de 14 millones de dólares para la producción en Montevideo. La fotografía de Leonardo Mainé muestra la movilización de trabajadores frente al Ministerio de Trabajo. Se ve allí las banderas del sindicato, la presencia de trabajadores y un cartel que dice planta minas parada. Agrega El País en un recuadro varios cambios en estos años. FNC, Fábrica Nacionales de Cerveza, ha tenido a lo largo de los años varias transformaciones. Por un lado, la concentración en manos de una sola firma de la producción de cerveza industrial. Por otro, esa producción pasó de capitales uruguayos a extranjeros, al grupo brasileño Ambev, parte del belga Inbev, ¿verdad? Esto lo destaca El País, que a propósito de fútbol, lo comentábamos ayer, creo. Nacional, la prioridad de Carreño, hoy urge ganar, incluye una fotografía del flamante entrenador tricolor. Nos vamos a la tapa de La Diaria. Cámaras empresariales expresaron al gobierno preocupación por el conflicto en el puerto. Aunque en la primera mitad de este año se transportaron más toneladas que en el 2025, la Unión de Exportadores contabilizó 33 días con interrupción de la operativa frente a 35 en todo el año pasado. La imagen de Ernesto Ryan es de archivo, tomada en el 23, y muestra el puerto de Montevideo. Allí se ve en una de las calles de las dársenas, a la izquierda uno de los edificios centrales del puerto, a la derecha un navío. Se trata de un crucero, todo indica. Y al fondo de esa calle, que desemboca en el mar, en la bahía de Montevideo, un barco cargado de contenedores. ¿Sí? Fondo de garantía del CASMU, dos semanas después de haber aprobado la extensión de la intervención del prestador, el Senado votó por unanimidad el acceso al fondo para la reestructuración de pasivos por unos 120 millones de dólares, lo destaca La Diaria. Sobre el tema, también habla La R, etapa digital: CASMU logra en el Senado los votos para millonario fideicomiso. Y a propósito de la visita del Papa León, visita del Papa a Florida, esperan al menos 40.000 personas. Dime qué sabes y te diré qué diario leíste.

0: Bueno, quiero decirles que una de las noticias que hemos conocido en el arranque de esta jornada tiene que ver con la muerte de la hija de Lucas Hugo, el cantante uruguayo. La frágil salud de Florencia, que tenía cáncer, era algo que en distintos momentos, por distintas circunstancias y por propios comentarios de Lucas, era algo público, sabido, ¿verdad? Y el desenlace, bueno, acaba de ocurrir, es el peor. Así que a Lucas, que es a quien todos conocemos, pero el resto de su familia, la mamá de Florencia, sus hermanos, sus hermanas, sus afectos en general, bueno, mandamos nuestro abrazo y de una tristeza que por tratarse de alguien conocido se derrama con mayor amplitud.
1: Sí.
0: Y ante estos casos siempre digo lo mismo, porque hay gente que se enoja. Hablamos de esto porque es el protagonista, en este caso protagonista de la tragedia, que se te muera un hijo, es el peor de los escenarios imaginables, ¿no es cierto? Pero también lo pienso al revés, cuántas cosas que nos enteramos, sabemos y tenemos la oportunidad de profundizar y de dar amor, abrazo y tibio consuelo, ocurren porque se da esa dimensión, que sirva esta instancia también para abrazar a quienes en circunstancias similares han pasado o están pasando por semejante tragedia, ¿no? Por lo menos en nombre de nuestro programa.
1: Y yo creo que el dolor, déjame profundizar ahí, el dolor es aún mayor, pero sin sacarle peso a cualquier tipo de pérdida con jóvenes, ¿no? Con personas tan jóvenes, que es lo que en Uruguay eso también escala muy profundo.
0: Sí, claro, está bien lo que decís, porque la muerte, claro, está bien lo que decís. Si a doña Matilde, que tiene 90 años, se le muere el hijo, que tiene 70, no sé si por ahí de...
1: Sí, sí, claro, pero incluso una persona que ya está en una edad muy avanzada y que... pero una, esta, no sé cuándo tenía la Florencia en ese caso, pero tendría 20 y poquitos años, no más eso. Y eso también genera como un profundo dolor, ¿no? Mucho más.
0: Creo recordar que hay... que estaba estudiado desde el punto de vista médico, psicológico, científico, que... El dolor de la muerte de un hijo es está como estudiado, es de una dimensión casi insuperable, ¿no? Y bueno, cualquiera puede entenderlo, te diría, aunque no seas papá o mamá, ¿no?
1: Sí.
0: Bien, porque además hay una lógica biológica civilizatoria que se parte, que se rompe, ¿no? Y eso también genera desconsuelo y desconcierto. Desconsuelo y desconcierto. Bueno, lo dicho, abrazos de aquí y para siempre. Estamos poniendo la mañana en camino, estamos en el 98.7. Estamos al borde de la tanda, al borde de recibir a Antonio Ladra, que vuelve a... Antonio, ¿qué número de libros es este?
1: No sabe.
0: ¿Cómo será que ya ni los conoce? Pero 10.
1: 10 y más.
0: 10 por lo menos.
1: Claro, base de eso.
0: ¿Tú te imaginas que alguien escriba 10 libros? O sea, que escriba tanto que ya ni recuerda cuántos libros escribió.
1: Yo con pensar en escribir uno ya no me da.
0: No, yo creo que te puedo contar las oraciones que escribió.
1: Claro.
0: ¿No? Y él no se acuerda de los libros que escribió. Poder Narco en Uruguay acaba de ser editado por Fin de Siglo. Y atención, porque va a ser buena la charla, entre otras cosas, para reinvitar a la presentación, que por cuestiones climáticas debió ser suspendida. Hay una nueva fecha en la Fundación Mario Benedetti. De eso también estaremos hablando. Preguntas, comentarios, opiniones.
1: Ya lo saben, a través del chat, ahí en la transmisión en vivo en el canal de YouTube. Nos dejen seguirnos en las redes sociales y además el WhatsApp. Lo recibimos ahí también, 099-894-987.
0: Y hablando de agendar, miren que viene otra vez a Uruguay. 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
0: Nos vamos a la pausa. Al regreso, Antonio Ladra aquí en el 98.7. 92.5 para el este. Y para todo el territorio nacional y de hecho todo el planeta a través de nuestro canal YouTube, La Mañana en Camino. 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

0: también estamos escuchando a Sandro hoy, que nos acompaña en la propuesta musical, el amigo Roberto. Lo estamos escuchando hoy porque nació el 19 de agosto del 45. Y bueno, ustedes saben, murió con 64 años en el año 2010, en el arranque del año. Roberto Sánchez Sandro, constructor de buena parte del paisaje sonoro, en particular en aquellas décadas, la década del 70, del 80, un poco menos del 90 o al revés, ahí estoy un poco perdido. Y se transformó en un ícono, ¿no? Que todavía, como le ocurre a los artistas, y esos artistas que logran vínculo con el público de manera única e irrepetible, un vínculo que continúa más allá de la vida, más allá de la muerte. Así que, Sandro, hoy dejen tranquilas las bombachas en la cartera, no hay por qué tirarlas ahora. Nos ayuda a poner la mañana en camino. Y del mismo modo, hablando de íconos y hablando de gritos que generan el público femenino y también el masculino, estamos recibiendo al periodista y escritor Antonio Ladra. ¿Qué haces, Antonio? ¿Cómo no? De entusiasmo y de adhesión.
1: Bueno, acá estamos bien.
0: ¿Cómo te
1: bien.
0: Llevas con Sandro? Porque vos, yo que soy un poquito más chico que vos, un poquito, yo soy el 65.
1: No, sos mucho más chico. Bueno, pero yo tengo 70.

0: Qué crack que sos.
1: Soy de 56.
0: Déjame decírtelo, yo creo que ya te lo dije muchas veces, pero al aire. Y tenés todo el pelo, ¿eh? No sabes la envidia que te tengo.
1: Hoy me lo dijeron.
0: La envidia que te tengo.
1: Pues se me está cayendo,
0: chico. No, no, no, dígase. No, no cuentes cayendo, pelo delante de los pelados. No.

0: cosa, me parece que como que se lo está resignificando. Sí.
1: Yo recuerdo que el niño que fui tenía como presente a Sandro, había como un grupito. El niño, puede ser que...
2: Eleno.
1: ¿Eh?
2: Eleno.
1: Pero no. Eleno, ni hablar. Iba yo pasando vidrieras llenando, ¿no? La chica de la boutique.
0: La chica de la boutique.
1: No. Pero en un
2: alta
1: escalón
2: tensión,
1: más arriba...
2: Alta tensión.
1: En un escalón, me parece, más arriba, estaban... De Argentina, Palito, Sandro...
0: Sergio Denis.
1: Un poco más acá, Sergio Denis, me
0: bueno,
1: parece.
0: Bueno, sí, más nuevo.
1: Y Leonardo Fabio.
0: Leonardo Fabio...
1: Y se le sumaba a ese niño que yo fui, Rafael, el niño, ¿no?
0: Rafael,
1: sí, que
0: sí,
1: es,
0: sí, sí.
1: Desde el punto de vista técnico, yo creo que es el más grande de todos. Técnico,
0: sí,
1: ¿no?
0: El caudal de voz y todo.
1: Pero yo tenía, el niño que yo fui tenía especial predilección por Leonardo Fabio.
0: Mira,
1: a mí me encantaba.
0: Leonardo Fabio es muy, muy bueno, ¿no?
1: Pero en fin.
0: Ahora, yo como es claro, en mi casa también, los churumbeles de España.
1: Ah, papá, ahí ayúdame.
0: Ah, bueno.
1: Pues lo que pasa es que vos tenés ahí...
0: Sí, claro, las raíces españolas y
1: claro.
0: Todo eso, ¿no? De mi padre y de mis tíos y eso. Pero los churumbeles de España fueron, en algún momento fueron un éxito en España. Tener aquella canción, si la tenés por ahí, es una canción que hoy no la puedes pasar, pero la escuchás, es increíble, se llama El Beso.
1: ¿El Beso?
0: El Beso.
1: Porque un poco... Dije...
0: Cómo besan las españolas. Es increíble. Yo cada tanto la pongo. Porque,
1: mirá.
0: Porque yo recuerdo que una de las últimas veces que estuve con mi padre en vida, tenía la radio... Y de repente sale de la radio, sale Los Churumbeles de España con El Beso y me quedó esa...
1: ¿Y Los Churumbeles tuvieron su punto de apogeo? ¿En
0: sí.
1: qué? Ubícamelo en el tiempo.
0: Y lo que pasa que ellos creo que emigraron a México después cuando la guerra y tuvieron un éxito ahí bastante bastante grande, viste, se fueron muchos republicanos allí.
1: Sí, claro, ¿no? Claro.
0: Los Churumbeles de España.
1: Acá vuelven Los Churumbeles de España. Sí. Estoy tratando de ubicar los a ver, Los Churumbeles fue una famosa orquesta y conjunto musical español fundado en el 49 por el violinista José Pepe Fernández Ruiz. El grupo alcanzó éxito internacional en las décadas del 50 y 60, destacando especialmente por la voz de su cantante principal, Juan Legido, apodado El Gitano Señorón.
0: Grabos. Es buenísimo.
1: No, bueno, me voy a poner a buscar eso.
0: Escuchate El Beso, porque es algo que es fantástico.
1: ¿Para y eso que lo escuchaba tu viejo, por ejemplo?
0: No, era que lo escuchara, pero había algún programa, yo no sé si era, sé que es 42, no sé qué radio era. Que escuchaban o en Radio América, no sé en qué, había algo, zarzuelas y
1: ahí
0: cosas parecidas.
1: La Radio América era CX.
0: CX50, ¿no?
1: No, 50 de Independencia.
0: CX50 Independencia.
1: 46 puede ser.
0: 46 creo que era.
1: Radio América, por aquel lado, ¿no?
0: Sí, viene a la derecha.
1: Sí,
0: pero por eso. Pero lo que te quiero decir es que era fantástico. Escuchaba eso, yo qué sé. Escuchaba mucho.
1: Mire, Radio América CX46, andaba bien de memoria. Sí.
0: Y escuchaba mucho zarzuela, y bueno, y eso se escuchaba mucho en casa, mucha canción española también.
1: Ahora
0: bueno.
1: Que hablaste de tu padre, vos tuviste la oportunidad de alguna manera de saldar cosas escribiendo, hablando de los libros, ¿no?
0: Sí, claro, bueno, Vidas en Rojo y Negro, ¿no? Que fue un libro que yo escribí que de alguna manera. Vos sabés que ahora que estoy leyendo, mira, tengo ahí en la mesa de luz, tengo Coljós, el de Carrere, que es también saldar, él lo está saldando con su madre, con su familia, es la historia de su familia, ¿no? Es un libro bastante, bastante complicado y difícil. Ese lo está leyendo Adriana, pero está leyendo en francés ella. Adriana Aguirre, y mi pareja. Y yo lo había empezado.
1: Me dice el Chancho Rengo, para ubicar, para que no quede la gente afuera.
0: No,
1: Adriana lee en francés.
0: Perfecto, y habla en francés.
1: Ay,
0: perfecto.
1: Bueno, me decís como que tiene un cartel, que habla en francés.
0: No, bueno, está, pero no, habla, lee. Y además, la acaban de publicar, además, ahora en francés, Nut Monegal.
1: Querida amiga, querida ex vecina.

0: hija de unos queridos vecinos también,
1: sí,
0: ¿no?
1: Este, la acaban de publicar unos poemas. Ella tiene unos poemas, unos haikus. Ella escribe, hace haikus. El poema de la brevedad.
0: Claro,
1: ¿no?
0: Claro. Este, de origen japonés, oriental, por lo menos.
1: Son japoneses, sí. Que son muy, muy, muy breves. Este, y ella tiene un libro sobre eso. Pero a su vez, de ese libro, con Knut Monegal, que es pariente de bueno, de Monegal, del escritor, y de Marcel Sachsky, ¿cómo se escribe?
0: Sí, pero creo que
1: el director de teatro, sí, no me acuerdo cómo se pronuncia. Este, le acaba de publicar un libro allá en Francia, ella, y donde incluye conversaciones.
0: Para,
1: y
0: están diciendo el mismo libro,
1: claro, entonces yo lo tengo en casa, en español, la edición de Anagrama, y ella tiene la edición francesa, pero cuando se queda en casa sigue leyendo la edición en español, ¿no? Este, bueno, pero yo había empezado a leerlo, ese libro, y que es justamente eso.
0: Ahí Emanuel habla de su mamá, del vínculo con su madre, ¿no?
1: Sí, claro, el libro empezó a escribir enseguida de la muerte de su madre, que fue homenajeada por el presidente de Francia, por Macron, ¿no? O sea, es una mujer que era integrante de la Academia Francesa de Literatura, de Letras, y además una rusófila, digamos, conocida de la historia de Rusia, de la Unión Soviética, yo qué sé, todo eso. Y entonces el libro es todo eso, pero justo saqué otro libro para leer de Lea Ipi, que es una albanesa, una politóloga.
0: ¿Para qué dijiste saqué otro libro?
1: Saqué acá de ¿cómo es este? Lo compré.
0: Digo, ah, compré. No, no.
1: Claro, saqué, digo, porque...
0: A ver.
1: Lo compré y lo tengo, porque tengo cantidad de libros ahí para leer. Sí, entonces sí, dejé sí. El de carrera y empecé a leer el de Lea Ipi, porque yo había leído el primero, que se llama Libre, y este se llama Indignidad, que es un ajuste con su abuela. Parece que ella descubre a través de las redes sociales que su abuela fue colaboradora con los nazis, o por lo menos le dicen, yo todavía no llegué hasta el final.
0: ¿Indignidad? ¿Una vida recreada? ¿Puede ser?
1: Sí, ese estoy leyendo. Es un gran libro, realmente, porque aparte...
0: Le da Ipi, Ipi con Y, es decir, el I primero es con Y.
1: Ipi. Y ella tiene el libro anterior, se llama Libre, que fue un gran libro que leí. Empieza cuando cae el régimen comunista... Stalinista de Albania.
0: Claro, porque ella es albanesa, ¿no?
1: Es albanesa. Es el país. Albania fue el último país stalinista en el mundo que había, ¿no? Fíjate que había roto con la Unión Soviética cuando la Unión Soviética se hizo socialdemócrata, claro, digamos,
0: sí,
1: ¿no?
0: Sí, sí. Por blandos, ¿no?
1: Claro, por blandos. O sea, increíble, ¿no? Bueno, y ese era Olla, Enver Olla, que era el dictador. Cuando muere, cae Albania y bueno. Y ella empieza a contar eso y cuenta la historia de su vida allí adentro, ¿no? En Albania, cómo era. Y entonces es fantástico porque, bueno, ahí aparecen los personajes que su padre, su madre, su abuela, un personaje fantástico también. Y ahora este libro es ese ajuste con su abuela también, a ver qué es lo que descubre. No
0: sé. Pero pará, estoy viendo que estás como... Como repas, del mismo modo que vos lo hiciste, estás viendo.
1: Claro, que otros lo han hecho. O sea, que yo dije, mirá, cómo es una especie de. No digo de moda, ¿no? Pero bueno, que es una forma también de revisitar tu historia.
0: Lo que me parece interesante es revisitarla, aunque esa visita implique dolor o decepción.
1: Bueno, en el caso de Lea Ipi, yo veo que sí.
0: Se requiere de coraje, ¿verdad?
1: Se requiere de coraje, sí. Porque fíjate que lo que a ella le pasó, ella escribió ese libro Libre. Ella es profesora, ella actualmente tiene 49, 50 años. Ella es profesora de marxismo en Gran Bretaña. Vive allá, tiene dos o tres hijos. Porque además me pasa eso, ¿no? Me pongo, leo el libro y me pongo a buscar información,
0: ese es el costado del periodista tuyo, ¿no?
1: Sí,
0: que a la hora de disfrutar.
1: No, pero tenés que saber, ¿viste? Porque aparte, bueno, cuando te tocan esos libros. Y entonces, ella, ¿cómo es?

0: El libro tuvo mucho éxito, se vendió mucho, bueno, y fue premiado y recibió, no sé si fue por Facebook o por las redes sociales, dice, ¿por qué no hablas de tu abuela? Y le llegan una foto.
1: Entonces, a modo de reproche, digamos.
0: Claro, algo así, ¿no? Entonces ella quedó como impactada, ella cuenta, aparte lo cuenta en el libro, ¿no? Y cómo empieza a investigar todo eso y va al archivo allá en Albania para saber, a ver qué es lo que había, y empieza a encontrar cosas. Yo estoy por en la mitad todavía, no sé cómo termina.
1: Todo esto nació porque recién te he preguntado, estabas del otro lado del vidrio aún, ¿cuántos libros escribiste? Sí. Y llegamos a la conclusión que podemos saltar a la cancha.
0: Tenemos
1: con el
0: 11.
1: Cuadro entero.
0: Probablemente tengamos 11, sí.
1: Bien, creo bien.
0: Que sí.
1: Bueno,
0: creo que sí. Y, a lo largo de este tiempo. De todo tipo.
1: Y
0: ¿no?
1: Además, justamente eso te iba a señalar. Es un ámbito bastante ecléctico, ¿no?
0: Bueno, pero es un poco eso, ¿no? Porque arranco en 78, creo que fue, sí, 78, con un librito que ni siquiera lo tengo. Creo que mi hija lo tiene.
1: ¿Tu hija también es escritora?
0: Sí, Eugenia, sí, sí. Y se llama Atrás la espesa niebla, que es un libro de poemas, 1978.
1: ¿Pero me quieres decir que no tenés el libro? ¿Eso significa que no tenés los poemas?
0: No, que no los tengo, no.
1: Si
0: no,
1: yo te pidiera un no verso tengo, de alguno no de esos poemas.
0: Y capaz que me acuerdo de alguno de memoria.
1: A ver.
0: Gris, cielo gris, tiempo de chiquilín. Creo que empezaba así uno que estaba dedicado a mi padre. Y después algún otro.
1: ¿Lo escribiste con cuántos años?
0: Y yo nací en el 56, 22 años.
1: Ajá.
0: Sí.
1: ¿No volviste a incursionar en la poesía?
0: Sí, tengo. Incluso ahora tengo una cantidad de poemas que estoy haciendo que tienen otra mirada, que son poemas más bien duros, que tienen que ver con justamente con el narco y eso, ¿no? Un poco.
1: Mirá vos, así que el estudio en tu condición de periodista, investigador, igual no solo no te frena, sino que te abre formas de lenguaje creativo artísticos, por ejemplo la poesía, nada menos.
0: Claro, pero lo que pasa es que a mí me llevó ese tipo de cosas. Tengo uno que escribí hace un tiempo, que una cosa que me pasó en Nueva York, justamente estaba en Nueva York, justo había asumido el presidente número 45.
1: No me acuerdo de memoria cuál es el 45.
0: Ahora tenemos el 47.
1: 45. El que asumió ahora.
0: Exacto. El presidente 45 recién había asumido y había cierta. No se sabía qué es lo que pasaba. Y cuando estaba allí en Nueva York, hubo una. Habían convocado una huelga de latinos. Los latinos habían convocado una huelga. Porque eran los que hacen el trabajo de limpieza.
1: Sí,
0: todo
1: claro.
0: Eso.
1: Hoy es el día de la trabajadora doméstica.
0: Sí, y. ¿Es hoy?
1: Hoy.
0: Mira. Pero en paralelo me había pasado que caminando por ahí, viste, cuando te perdés, entré en una galería de arte. ¿No? Y porque me llamó la atención una imagen gigante que había del Che Guevara en Nueva York, que estaba hecha con cartas de póker, todas cartas de póker,
1: sí, sí,
0: eran
1: sí.
0: La imagen del Che Guevara,
1: collage, me imagino, usando.
0: Sí, pero eran, o sea, vos lo mirabas de lejos y era el Che Guevara, pero te acercabas, eran cartas de póker. David Match es un irlandés que era el que lo había hecho, que estaba allí, o sea, era el vernizal, yo me metí ahí. Pero antes me puse a hablar con el portero, que era un cubano, Hugo Dávila, y él ni sabía ni quién era el Che Guevara. Entonces armé una cosa que me impactó mucho todo eso. Y bueno, hice un poema largo ahí que a veces con Andrés Estañaro lo hacemos.
1: Sí,
0: lo hacemos,
1: sí, sí, sí, sí. Bueno, ese. Con Andrés has trabajado mucho, ¿no?
0: Sí, sí. Hago ese poema, donde mezclo una cantidad, pongo una cantidad de cosas.
1: ¿Pero tendrías material como para editar un libro de poesía? Yo supongo que tantos años tenés que tener cosas escritas.
0: Sí, puede ser, pero muy irregular, ¿no? Uh-huh. Muy irregular. Pero tengo cosas, yo qué sé, hasta el caso Penades escrita en poesía.
1: Bueno, de hecho, tu aporte fue.

0: importante para por lo menos una, pero creo que más de una obra teatral, ¿no?
1: Sí. Bueno, sí, una obra teatral que fue con Marianela.
0: A propósito del caso Océano.
1: El caso Océano.
0: Operación
1: después
0: Océano.
1: Después hicimos dos temporadas que hicimos, bueno, pero que ella, digamos, actuaba como periodista, que llamaba Pecados Capitalistas, que fue en medio de la pandemia, o a la salida de la pandemia, que ahí llevé a Mujica al escenario, a la Sala Verdi, ¿no? Bueno, hice varias, o sea, en una entrevista.
0: ¿Pero por qué lo invitaste? Y, ¿por qué?
1: No, porque el Pecados Capitalistas es los siete pecados, pero donde yo hacía una entrevista y Lucía Trentini,
0: sí,
1: digamos, hacía el contrapunto cantando sobre lo que me respondía como es el entrevistado. Entonces, se da una cosa muy muy muy interesante de cruces de,
0: sí,
1: de
0: además,
1: lenguajes y,
0: claro,
1: y varias capas de
0: diálogo de lenguaje,
1: diálogo,
0: claro,
1: de lenguajes,
0: sí,
1: y todo eso. Y en la primera temporada, yo qué sé, fue, no sé, el Pacha Sánchez cuando era legislador, Fernando Pereira, Da Silva, estuve Da Silva.
0: Pero iban como,
1: como invitados, estaban allí sentados, y yo estaba sentado al otro lado, yo tenía un cuestionario, y empezaban a hacer las preguntas, y de acuerdo, o sea, era un cuestionario que yo iba, que armábamos junto con Marianela, de las preguntas.
0: Marianela Morena, ¿verdad?
1: Mariana Morena,
0: la actriz, dramaturga, directora.
1: Claro, junto con las cosas que nos interesaban, y de alguna manera ya intuíamos lo que iba, como es, a responder cada.
0: Pero
1: cada
0: el invitado respondía, y sobre esa respuesta
1: salía Lucía Trentini. Si te dice, mirá, si dice tal cosa, le podemos, o sea, porque ella ya tenía cantidad de canciones. Si dice tal cosa, le cantamos tal cosa. Y si dice tal otro, le cantas tal otro, ¿no? Entonces, y bueno, habían cruces allí muy interesantes, ¿no? La actual ministra de Salud Pública terminó llorando, ¿no? Uh-huh. Porque se sintió como interpelada, ¿no? Bueno, así que una cosa muy interesante eso. Y ahora ya subido a las tablas, específicamente ya con un rol ahí, hice Animales de Dios, ¿no?
0: Sí,
1: basado,
0: ¿no?,
1: en el caso de Conexión Ganadera. Pero uh-huh, ahí ya con Álvaro Román Ugón, María Mendive, Alejandra Artigas.
0: ¿Y ahí que hiciste un personaje?
1: No, hacía de un periodista que entrevistaba a los cuatro.
0: ¿Pero el periodista era Antonio Ladra?
1: Sí, claro. Es como dijo una y que quedó ahí, que alguien dijo, che, qué bien el actor que hace de Antonio Ladra, qué claro, igualito que está. Una cosa, que hasta el día de hoy me toman el pelo con eso.
0: Sí, Rubén Yáñez contaba siempre que cuando para El Galpón interpretaba en Artigas, General del Pueblo, él
1: sí,
0: Artigas,
1: claro, yo lo vi.
0: Y que lo vieron miles y miles de personas, y miles de gurises, chiquilines.
1: Claro,
0: que trabajaba mucho, che, con escuela.
1: Mirá que bien que está Artigas.
0: Hay una frase que quedó para siempre, dice, y además la voz era igualita, dijo una niña.
1: Claro.
0: La voz, ¿cómo?, era igualita.
1: ¿Sabes qué me vas a acordar? ¿Te acordás aquel libro de Firpo?
0: Sí, claro.
1: Fue
0: La Mosca es un Incesto.
1: Claro, pero que fue, como es, un libro de Arca, era
0: la editorial Arca.
1: La editorial Arca, que eran las cosas que le ocurrió a él como maestro.
0: Claro,
1: lo que
0: la famosa frase, La Mosca es un Incesto.
1: Sí, había una cantidad de frases.
0: Pero uno de los libros se llamaba así, creo que hay dos o tres.
1: Sí, El humor en la escuela, ¿no?
0: Sí.
1: Se lo llamaba el primero, y después tuvo un éxito brutal.
0: Sí, maravilloso.
1: Y bueno, y algo de eso de acá. Así que bueno, está, yo qué sé, he cruzado
0: que,
1: por todos lados.
0: Bien. Pará un poquito, vamos a una breve
1: artes
0: pausa.
1: Plásticas también, ¿no?
0: ¿Cómo?
1: Artes plásticas.
0: Sí, bueno, también,
1: ¿no?,
0: es lo
1: arte correo,
0: y,
1: sí.
0: Y cuando
1: con Clemente Padín
0: con
1: y performance. Todo.
0: Y eso
1: no, pero
0: ¿cuál es la próxima que?
1: No, ahora ya tengo 70 años.
0: No,
1: vos,
0: no,
1: me estoy por retirar,
0: yo
1: vos.
0: Te diría al revés que
1: ¿eh? Ahora puedo hacer lo que quiero.
0: Eso, más bien que te ha generado en vos como.
1: Sí, claro.
0: A ver que se entienda bien. La impunidad al servicio de la libertad creativa, eso quiero decir.
1: No, bueno, sí, pero está bien. Me interesa, me gusta. interesa hacerlo, lo quiero hacer bien, ¿no? También, ¿no? Ahora estoy teniendo un problema de edad, que es que me falla, tengo falla de memoria.
0: Claro, ¿no? Cada vez nos cuesta
1: nos
0: más.
1: Nos cuesta más memorizar. Entonces, claro. Yo admiro realmente a los actores que mantienen durante una hora, hora y media, un parlamento y saben cuándo entrar y eso, porque a mí me cuesta muchísimo eso, ¿no? Sé que hay técnicas y todo
0: hay
1: eso.
0: Hay técnicas. Hay...
1: Pero yo soy de una ansiedad tan grande que sabes que no logro captarla. Yo pensé, bueno, está.
0: Una de las claves no la aprendí hace tanto, la aprendí actuando con hablando de memoria. Ah, ¿cómo es? Panigassi, el actor argentino. Panigassi en Gasoleros. Ay, actué con él. Muy buen vínculo. Él gallina y yo bostero, pero bueno, a pesar de eso. Juan Carlos. Se me fue el nombre. Bueno, ahora me va a venir. O me va a ayudar Diego. Él decía que a la hora, porque hicimos juntos, para el Teatro del Tinglado, hicimos Un Enemigo del Pueblo
1: de Ibsen.
0: De Ibsen. Y era muy importante una cosa que él dijo, y es. Leirado. Juan Carlos Leirado, claro. Y Juan Carlos, conversando con él, porque él tenía mucha letra, él decía que lo importante no era saber la letra arriba del escenario, sino lo clave es saber qué tengo que decir, que son cosas distintas, ¿eh?
1: Sí, claro, totalmente.
0: Porque si vos sabés qué tenés que decir, aunque no sea exactamente igual, no, vos estás charlando con otro.
1: Está bien, pero lo que pasa es que el otro está esperando de repente un pie y vos no lo das el pie.
0: Ah, bueno, pero
1: y todo
0: hay,
1: eso,
0: hay,
1: ¿no?
0: Sí, ahí, bueno, pero
1: o sea,
0: hay dos tipos de actores.
1: Sí.
0: El que si no le tirás el pie no sabe,
1: no
0: para
1: sale,
0: dónde.
1: No sale,
0: y el otro, el que está conversando con vos,
1: claro,
0: aunque
1: sí,
0: no haya
1: sí,
0: sido
1: sí,
0: el pie.
1: Sí, sí, sí. Bueno, a mí me pasa eso, ¿viste? Lo del pie. A veces voy cambiando sobre el pucho, las
0: claro,
1: cosas,
0: claro.
1: ¿No? Entonces,
0: hay que admitir que todo esto igual es una escuela, puede haber otras visiones,
1: no,
0: y
1: haber,
0: en el arte todo se puede discutir. Lo que sí es muy importante, mantener el pie cuando de tu frase depende, o el cambio de luces,
1: claro,
0: o el
1: bueno,
0: cambio,
1: sí,
0: o la
1: claro.
0: música que aparece,
1: sí, sí, sí.
0: ¿Verdad?
1: Dónde ubicarte, cómo te
0: mueves. O el ingreso del otro actor que
1: sí,
0: entra
1: sí,
0: al escenario.
1: Sí, sí, sí, sí,
0: bueno, pero en fin, esas son.
1: Bueno,
0: bueno, sí, ¿para quién es que charlábamos hoy?
1: Por un libro.
0: Estamos conversando, vamos a la tanda, con Antonio Ladra. Acaba de editar a través de Fin de Siglo. No es la primera vez que trabajas con Fin de Siglo tampoco, ¿no?
1: Es la segunda vez.
0: El Tridente, Marcet, Betito Suárez, Fernández, Alvin, El Poder Narco en Uruguay. Y uso como excusa para establecer este vínculo que se retomará luego de la pausa. ¿Cómo se convirtió la Suiza de América en una de las rutas más eficientes del delito global? Con el autor. Luego de la pausa, seguimos poniendo la mañana en camino. Che, los que nos ven por el canal YouTube, muchachada, no dejen de marcar like, pongan me gusta a nuestra transmisión y suscríbanse si todavía no lo han hecho. A ver, algunos mensajes. Mira, quedaron picando algunas cosas. Bueno, mira, Lourdes dice: acabo de leer que murió la hija de Lucas Hugo, lo comentábamos recién. No lo conozco de nada, pero sé que luchaban contra el cáncer desde hace tiempo. Julio agrega Camilo VI, también Donald, bueno, del Cruel Clan, ¿no?
1: Claro.
0: Donald anterior a Camilo VI, ¿no? Industria Nacional, ¡ah, qué música! Aldo y los Pasteles Verdes. Mirá vos. Bueno, está bien porque estamos cerca del sí. 24, por lo tanto, la noche de la
1: noche
0: nostalgia.
1: Nostalgia.
0: No, nos tira a todos un poco. A ver, hay más mensajes, por suerte. También estaba Sabú.
1: Ah, Sabú, mirá, sí, sí.
0: Manda rosas a Sandra, que se va de la ciudad. Esa era una de las.
1: ¿De Sabú?
0: De Sabú. Manda sí, rosas. Lo tengo muy presente porque mi hermana se llama Sandra y es un año menor, ¿verdad? Imagínense los recreos en la escuela, dice Rosa. Sin vergüenza digo, a ver, qué dice Rosa. Sin vergüenza digo que odié a Sandro. Yo tendría entre 10 y 11 años cuando hizo furor la canción Rosa, Rosa. Claro, porque se llama Rosa y lo
1: odió. Ah, mira.
0: Ah, también lo pudo haber amado por
1: también
0: esa misma razón.
1: Amado,
0: ¿no?
1: Claro.
0: Mi madre, a la que todo el mundo le decía Pochola, también se llama Rosa, entonces se llamaba. Entonces, ese era como un ícono de nuestra familia, Rosa, Rosa, la maravillosa. A ver. Proa, buenos días. Estaba también Sabu, ya dijimos. ¿No serías X28 Radio Imparcial en el programa México Canta?
1: No, porque no era México, era España. España.
0: Víctor dice, vamos que vamos, por acá Cabrerita, el canchero de Aguada, siempre presente, saludos a todos por ahí. Gracias, Víctor, vamos a la pausa. Estamos poniendo la mañana en camino, estamos con Antonio Ladra.
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0: estamos poniendo la mañana en camino y de la mano de Diego, ¿qué estamos escuchando ahora, Diego? Recién escuchábamos a Sandro, pero ahora... ¿Qué divinos? Mañana en el Mercado Ferrando, allí en Chaná 2120. ¿Dije bien la dirección? Qué bien. El gran Eduardo con Lucía Gatti. Y hoy nos ayudan con su música a poner la mañana en camino. Estamos conversando con Antonio Ladra a propósito Poder Narco en Uruguay. Se reprogramó la presentación. Agenden, va a ser de aquí a una semana, el próximo 27 a las 7 de la tarde en la Fundación Mario Benedetti, en la calle Joaquín de Salterain 1293, que es Cordón Parque Rodó.
1: ¿Quién es Charrúa?
0: Para mí es Cordón, pero para las inmobiliarias Parque Rodó.
1: Bueno, porque es más caro.
0: Más caro, claro. Si vos querés vender, sí, ahí decís que es Parque Rodó. Sí. Si querés comprar, si no, es Parque Rodó. Bueno, y allí estarán, además, por supuesto, de Antonio, Natalia Ubal, Wilmar Amaral y Richard Reed. Bueno, dos colegas y, bueno, el Richard Reed, ¿no? Referente de muchas cosas. Porque decir que
1: es
0: sindicalista es poco, ¿no?
1: Es reducirlo.
0: Es reducirlo, por eso es
1: reducirlo,
0: poco. Sí. Sí, sí. Bueno, van a estar presentes en la presentación del tridente Marcet, Betito Suárez, Fernández, Albín, Poder Narco en Uruguay. Ya vamos a hablar del libro, pero antes, Antonio, te levanto un centro y voy sin cabecera. A ver si hay cabecera. Me han dicho que entre otras de tus habilidades es la cocina y en particular la mermelada guión jalea de arándanos, que logra cosas, que tiene poderes.
1: Ah, no, pero eso porque te contaron alguna cosa por ahí. Yo logré con la mermelada de arándanos sin azúcar hecha con chía, logré convencer a Mujica, que justamente eso que te contaba anteriormente, que estuviera en esa obra que hicimos. Ajá. Que la pueden encontrar, están en la página de YouTube de la Sala Verdi, la entrevista con las canciones, con todo. Y fue a raíz de que como es un día que fui a visitarlo para convencerlo, y eso, le llevé un frasquito de mermelada.
0: Pero le hiciste vos mismo, de verdad.
1: Sí, claro. Claro, sí.
0: No me digas así, claro, como si todo el mundo
1: No,
0: hiciera.
1: Bueno, está, pero yo qué sé, pero hago de pera también, hago de naranja.
0: ¿Lo de ponerle o no azúcar depende del consumidor final o lo haces así?
1: No, yo trato de ponerle poco azúcar, y claro, entonces le pongo chía, con eso lo espesás.
0: Chía son las semillitas.
1: Las semillitas, sí.
0: Ah, en casa comemos porque Lorena usa bastante también.
1: Sí, pero viste que tenés que ponerlas en agua o en algo que se transforma eso como una cosa gomosa, ¿viste? Uh-huh. Es un muy buen espesante y trato de no ponerle azúcar o ponerle lo menos posible. En general te dicen que hay que poner, si pones 300 gramos de lo que vayas a hacer, la mermelada, la mitad tiene que ser azúcar. Entonces me parece que es un disparate, entonces trato de ponerle lo menos posible, ¿no? Y trato de ponerle azúcar no tan refinada, bueno, ese tipo de cosas.
0: Lo cierto es que
1: a veces salen, otras veces no salen.
0: Pero esa vez salió, por lo visto.
1: Esa vez salió y cada vez que me encuentro con la ex vicepresidenta me dice: che, qué rica tu mermelada. Así que bueno.
0: El querido amigo, lo digo de verdad porque me siento muy cercano y muy amigo de Milton Romani de hace décadas, escribe a propósito de tu libro: esconderse en el mito de la excepcionalidad levemente ondulada es hundirse como país. Lo que sigue en estas páginas no permite ese lujo, ¿verdad? No, nosotros estamos a veces muy enamorados de nosotros mismos, de nuestra excepcionalidad, ¿no es cierto? Sí. En el libro, más allá del tema en cuestión, subyace esa argamasa, sí, ¿no es cierto? Sí, sí. Que en algunas cosas es legítima y hay que sacar legítimo pecho, ¿verdad? Pero en otras es exagerada y a veces nos hace dormir en los laureles, ¿no es cierto, Antonio?
1: Bueno, sí, es que es un poco el libro, si bien trata sobre el fenómeno del narcotráfico, también lo que trato de decir es que de alguna manera llegamos hasta acá a una situación que estamos complicados hoy por hoy, porque bueno, nos creímos excepcionales en el contexto latinoamericano. Cuando hace 14, 15 años, no Antonio Lara, yo que sé, Julio Huarteche, por ejemplo, alertaba y hablaba de sicariatos, hablaba de los probables incrementos de los ajustes de cuentas, de la feudalización de barrios o barrios tomados por el narco, le decían, nos decían de alguna manera que éramos exagerados, que estábamos exagerando la nota.
0: Y a la Yera le fue mal también después.
1: A la Yera le fue mal con eso también. Y bueno, y así ha pasado, y así estamos en el día de hoy, donde tenemos un problema grave, con 16.600, según los últimos conteos, 16.600 presos, donde hoy nos ponemos contentos, si se quiere, porque se inauguró una cárcel, la cárcel de mujeres. O sea, se sacó a las mujeres que estaban presas en condiciones de hacinamiento terribles a un lugar digno. Entonces, si no tomamos en cuenta esas luces amarillas que ya están virando al rojo, vamos a sufrir bastante, ¿no? Porque la evidencia te muestra que en otros países que han pasado por lo mismo, ¿no? Hace 10 años, Ecuador era el país más tranquilo, más pacífico de América Latina, y hoy tiene un gran problema con el narcotráfico y con las bandas, la banda de los choneros, por ejemplo, que es la más grande de allí. ¿Que de dónde surgió? Surgió de las cárceles. Se organizaron en las cárceles. ¿Por qué? Porque las cárceles estaban reventando, o sea, se violaban los derechos humanos, igual que acá, como pasó en Brasil, con el primer comando de Brasil, que es hoy la organización que Trump denominó narcoterrorismo, ¿no? Es el narcoterrorismo, pero que es una organización de narcotráfico, o sea, o que realiza actividades ilegales de narcotráfico. Pero ¿de dónde surge? Surge de las cárceles, de las condiciones terribles de las cárceles, donde al final hay un líder que dice, che, muchachos, ¿y si nos organizamos? Y entonces,
0: ya que estamos todos juntos,
1: y bueno, pero quien lo hizo, que es Marcola, el líder, que está en un régimen de aislamiento actualmente, era una persona con una inteligencia superior a la media, y que logró ver eso. Y hoy por hoy el PCC es un estado dentro del estado, y el estado brasileño de alguna manera lo deja actuar porque sabe que tiene pacificado y controlado las cárceles. Entonces acá no tenemos un Marcola, pero capaz que hay algunos Marcolas en fase beta, que yo creo que pueden cumplir ese papel. Uno de ellos creo puede llegar a ser Fernández Albín, por ejemplo.
0: Bueno, una de las cosas que, recorriendo el libro, si querés, uno se lleva para la casa, primero, una de las tantas, Marcet, Betito, Fernández Albín, no son figuras, personas desconectadas entre sí.
1: No.
0: Forman parte de una misma película, ¿no es cierto?
1: Sí, claro. Justamente. Por eso, y son los tres principales narcotraficantes, líderes del narcotráfico, de sus bandas, sus respectivas organizaciones, más importantes de los últimos 15 años acá en Uruguay. 10, 15 años. O sea, ¿quién conocía a Marcet hace 15 años? Nadie. En 2012 creo que fue la primera caída de él. Cuando Marcet entra en la cárcel, era un gurí muy joven, un tipo muy inteligente, en la escuela, se crió en Piedras Blancas, pero era como es la salida que tenía era ser jugador de fútbol o narco. Porque lamentablemente ese es un poco el camino que tienen muchos de nuestros jóvenes.
0: Bueno, la madre del borrego en buena medida está ahí, ¿no?
1: No, por supuesto. Entonces, eso es como un signo que está como es marcado. Yo veo que hay generaciones que han seguido este camino, ¿no? Estamos por la tercera generación, más o menos, ¿no? Y cuando Marcet ingresa en la cárcel, y esto me lo dijo un operador carcelario calificado, me dijo, yo lo conocía, el Seba, y dice, el Seba era un pancho. En la jerga, ser el pancho es el pibe al que le hacen, digamos, que no tiene relevancia o que le hacen bromas. A partir de un traslado que él consigue, que lo llevan desde el penal de libertad al Comcar, a uno de los regímenes donde estaban los otros narcos extranjeros, italianos, paraguayos, bolivianos, que estaban presos. Él traba contacto allí y aprende muy bien, y es un tipo que supo aprender y se transforma en un lo que yo le llamo el CEO. Es como un CEO, actúa como un empresario, ¿no?
0: Fernández Albín,
1: ahí empieza el primer Fernández Albín, en ese momento cuando Marcet es amenazado de muerte, Fernández Albín le da cobertura y ahí queda indisolublemente ligado los dos. Y hoy Fernández, entonces, ese tridente que es, Marcet es el hombre del negocio, es el que tiene los contactos en Europa con el tráfico a través de la hidrovía, actúa como una especie de gerente de la hidrovía, ¿no? El Fernández Albín le da la logística. Uruguay se transformó en un polo logístico, en un lugar donde se acopia la droga, lo que cayó ahí hace poco, que era un cargamento de como 2 toneladas, era la droga de Marcet, que estaba copiada por Fernández Albín. Y lo que le da el Betito Suárez es el poder territorial, ¿no? La custodia de eso. Entonces, se complementan muy bien. Y han ido cambiando ellos también.
0: Déjame, porque esto lo escucha la gente, los que nos están o bien viendo por el canal YouTube o bien escuchando a través de las emisoras. Y alguien puede pensar, incluso si querés con algo de ingenuidad, pero también con lógica, pero pará, ladra, porque Marcet costó un poquito más de lo debido, porque se podría decir que todo el mundo sabía, entre comillas, dónde estaba, y la policía de ese lugar no lo iba a buscar, lo que deja en evidencia.
1: Bueno, porque pasa que el poder de corrupción que tienen estas organizaciones es muy grande, ¿no?
0: Pero está preso, alguien puede decir. Entonces, sí, algo se desajusta, el negocio cae, voy a groseriarlo, voy a transformarlo en guión de mala película. El bien le gana al mal.
1: Primero acá, yo creo que...
0: Mala película, dije.
1: Honestamente no podemos hablar de bien y de mal. Yo creo que hoy Marcet, por ejemplo, es, si bien sus actividades eran actividades ilegales y comerciaba productos ilícitos, pero hoy por hoy es un chivo expiatorio de las políticas de Trump. ¿Está bien? Porque en verdad lo que hicieron con él es totalmente ilegal, como lo que hicieron con Maduro.
0: Entiendo.
1: Digo, no estoy hablando de las actividades, no estoy justificando ni mucho menos. Ahora, del punto de vista de la legalidad internacional, lo que hicieron con Marcet, como lo que hicieron con Maduro, está por fuera de las normas internacionales. Lo que pasa es que ha cambiado el señor 47, el presidente número 47, ha cambiado, sí, el mundo, ¿no? Esto quiere decir que las actividades, que Maduro era una buena persona y estaba al lado del bien. No.
0: Entiendo,
1: era
0: clarísimo.
1: Dictador, sí, sí. O sea, eso que quede claro.
0: Dijera Zita Rosa, una cosa es una cosa y otra cosa es otra cosa.
1: Hay sí cosas que llaman mucho la atención. Bueno, perdón, digo, desde el punto de vista de la de lo que es el enjuiciamiento que va a tener ahora a partir del 11 de enero, creo que empieza el juicio allá en Estados Unidos, la fiscalía allá no tiene muchos elementos más allá de lo que es lavado de dinero, pero esa imputación que le dieron de narcoterrorismo no sé cómo va a ser para sustentarla. De hecho el abogado que tenía una posición de no negociar sino de ir a la confrontación, va a plantear la nulidad absoluta del proceso, ¿no? Ajá. Porque es ilegal.
0: Metía en el medio inexorablemente el recuerdo que pesa sobre él, la sospecha de haber sido el responsable del asesinato del fiscal paraguayo,
1: ¿no? Claro, pero eso no está en el juicio, no está, sí, eso es cierto, está. No,
0: lo digo cuando empecé diciendo bien mal, porque pará, asesinar a un fiscal,
1: supuesto,
0: papá.
1: No, por supuesto. Sí, sí, y hay otras muertes que están sobre él. Ahora, en el juicio este ahí en Alejandría, no como es no aparece eso, no está. Eso está en el expediente de Paraguay, en Ultranzapi, que lo inició justamente el fiscal Pecci y lo está llevando ahora un fiscal de origen coreano, Kun Sung Ku, creo que es, paraguayo de origen coreano, sí, que sí, está entiendo. Llevando adelante eso, ¿no? Claro. Entonces, esa es la situación que hay. Yo creo que lo demás, creo que finalmente Marcet va a ser condenado por lavado de dinero, porque también hubo una transacción que él hizo, que el algoritmo, no sé qué, alguna cosa, pasa por los bancos de Estados Unidos, pero no porque lo hiciera específicamente por ahí.
0: Entiendo.
1: Y aparte de poco dinero también, $30,000, cuando él maneja
0: pero hablando,
1: muchísimo dinero, ¿no?
0: Justamente hablando de ese último dato, el volumen, que es una cosa que en el libro es como un sopapo, uno podría pensar, otra vez con ingenuidad, pero el consumo ilegal de las ilegales, el consumo en Uruguay no es ilegal, quiero decir, el tráfico de las drogas aún ilegales, todo esto bajo la absurda paradoja, claro, civilizatoria, de que algo que el ciudadano quiere consumir del planeta entero y desde siempre, alguien dijo no, ahora es prohibido.
1: La prohibición es claro. Ha sido lo que ha llevado a esto.
0: Por supuesto, todo claro. El mundo sabe eso,
1: sí,
0: ¿no?
1: Sí, claro. Sí, pero lo dicen gente de diversas extracciones ideológicas.
0: Obvio.
1: O sea, no es que lo dice, vos sos un zurdo que querés que todo el mundo se drogue, no. No,
0: sí, pero además esa es una idiotez grande.
1: Claro, pero pero sabés que existe.
0: Sí, por supuesto, pero...
1: ¿no? O lo mismo que existe, hoy cuando decías, ellos están presos, cuando cayó Marcet también, mucha gente pensó, cayó Marcet, terminó el narco. No.
0: A eso me refería con la ingenuidad.
1: La ingenuidad.
0: Que alguien podría decir, se acabó.
1: No se acabó, al contrario. Es como el agua, es como la ameba. Viste, se mete, es como la hidra, ¿no? Le cortan,
0: claro,
1: la cabeza y le crece otra. Bueno, exactamente eso.
0: Pero voy a eso. Uruguay, tan al sur de, digamos, de la producción central, por lo menos de cocaína, sí, tan cuatro gatos locos que somos. ¿Cómo es posible el volumen de dinero? Es algo que alguien, estoy seguro, bueno, que... siempre pongo como imagen en mi tío abuelo, que por supuesto no existe, porque ya no tengo edad para tener tíos abuelos, ¿verdad? Pero me gusta jugar con esa idea. Los tíos abuelos de cada uno de nosotros dicen, pero no entiendo, ¿cuál es el negocio entonces? ¿Por qué hay tanta circulación de dinero? ¿Y por qué creemos que a veces cerrando una boca de pasta de base estamos solucionando el tema?
1: No, porque justamente ahí no está el problema.
0: Bueno.
1: Ahí no está el problema. El problema está en los grandes volúmenes de dinero y el lavado de dinero que se hace a nivel continental. O sea... fíjate este dato, mira, para que veas el volumen de dinero que se maneja. La 'Ndrangheta italiana, la mafia calabresa, mueve 5 veces el PBI de Uruguay en actividades ilícitas. O sea, nos pueden comprar 5 veces si quieren. Su líder, su segundo, estuvo viviendo durante 12, 13 años acá en Punta del Este. El cártel Jalisco Nueva Generación, que tuvo los Quill, de los Queen, y también tuvo a su segundo, también viviendo acá en Punta del Este, haciendo negocio. Y acá, cuando él llegó, que primero estuvo en Argentina, en Buenos Aires, y después vino acá a Uruguay, vino con una valija con $2,500,000 en billetes vivos, fue y compró el rancho grande que se llama en Punta del Este, que ahora se acaba de rematar, ¿no? En los bienes estos decomisados que hace la Dirección General de Represión del Tráfico Ilícito.
0: ¿Y en esa operativa inmobiliaria no saltó? Que se supone que hay...
1: No, porque, mira, vos fíjate que las leyes antilavado empezaron en el gobierno de Valle. O sea, empezaron a tener relevancia en el gobierno de Jorge Valle. A partir de un trabajo que empezó a hacer Leonardo Costa, uh-huh, por ejemplo... y que después se profundizó con el gobierno de Tabaré Vázquez, y que se ha seguido y que sigue hoy habiendo, se sigue trabajando en ese tema, porque aparte cambian muy rápido las formas de lavado de dinero. Hoy tenemos las criptomonedas, por ejemplo, que es casi imposible, pero es muy difícil de seguirle la pista.
0: Recién vos hablabas de los tres, del tridente, y cómo cada uno tenía áreas estratégicas,
1: sí,
0: del funcionamiento y de la logística. Yo me encargo, ¿no? Yo soy el defensa, vos el mediocampo y vos arriba hacés los goles, sí, ¿no? Claro. El equipo. ¿En qué consiste el negocio? Porque vuelvo al volumen. ¿Qué es? Porque tanta gente, voy otra vez, sí, a citar, sí, a mi tío abuelo, tanta gente no consume cocaína,
1: no,
0: en Uruguay.
1: Pero que, no, es que no consumen, acá no se consume tanta cocaína. El tema es que Uruguay es la plataforma para el envío de cocaína a los mercados, el mercado europeo fundamentalmente, que es el, junto con el de Estados Unidos, el mayor consumo. Entonces vos necesitas volúmenes importantes que salen desde Uruguay como plataforma porque tiene puertos, porque hay frontera seca, porque aprietan en el norte. Ahora, por ejemplo, con este acuerdo que acaba de firmar el nuevo presidente de Colombia, de que Estados Unidos, el Comando Sur de Estados Unidos, pueda tener actividades dentro del territorio colombiano, va a apretar a las organizaciones y es el efecto cucaracha, que se le llama, ¿no? Aprietan allá arriba, empiezan a bajar y buscan lugares donde pueden asentarse, donde pueden mantener esa logística para enviar la droga, como es en a Europa. Por ejemplo, de acá se envía para Europa, no es para Estados Unidos. La de Estados Unidos sale por Ecuador, por otros lados, ¿no? Pero va a Europa, va a los países de la ex, de, digamos, Croacia, todos los países de la ex cortina de hierro, todo eso, ¿no? Entonces, Uruguay acá, el consumo de Uruguay, si bien Uruguay en consumo de cocaína está dentro de los 10 mayores consumidores per cápita, no es un volumen como, claro, puede ser el de Europa, ¿no? Que además acá sale un precio y cuando llega a aquel mercado
0: está multiplicadísimo.
1: Se multiplicó por 5 y además fue cortada.
0: Bueno, pero entonces, todo. Perdón la ingenuidad, otra vez. La clave no estaría en más que cuidar que no entre, evitar que salga.
1: Bueno, esa es una de las
0: porque
1: cosas.
0: Porque si no sale, no hay negocio.
1: Claro, pero las formas de salida son múltiples. Por ejemplo, la ruta del grano, y de hecho acá hay casos concretos, la evidencia te da que hay casos concretos, el caso de Mutio y otros casos que en los cargamentos, sí, de grano, de soja, de maíz, de trigo que van para Europa, vía África, iban contenedores contaminados con drogas, o sea, cargas legales donde se le introdujo cargas ilegales. Pero esa puede ser una de las cosas. La otra puede ser que lo pueden hacer hasta en alta mar. De hecho, hace un tiempo, ¿te acordás? Una cantidad de droga que apareció en las costas de Rocha.
0: Sí, claro, flotando,
1: bueno,
0: ¿no?
1: Flotando. Bueno, eso fue un barquichuelo, una nave que tuvo un problema y que perdió todo eso. Pero ¿cuál, sí, era el destino?
0: Un abordaje fallido, digamos.
1: Un abordaje fallido. Ese era. Pero tiene múltiples maneras de salir. Entonces, es muy, muy difícil, ¿no?
0: Puedo seguir asumiendo este rol,
1: sí,
0: de ingenuidad,
1: claro, sí.
0: Pero alguien podría decir, bueno, mirá, no me gusta tanto, no me compla, pero la medida que pase por acá y no lastime, no joda nada,
1: pero es que pasa eso.
0: Bueno, y lastima. Ahí es la otra pregunta, ¿cómo? ¿Por
1: que
0: qué?
1: Lastima,
0: ¿de qué modo?
1: Lastima. Y porque vos tenés, vos para tener ese acopio, por ejemplo, vos tenés una organización que hace el cuidado o mantener esa droga. ¿Cómo se paga ese trabajo? Se paga con droga, con pasta base, con algún dinero. Es decir, acá hay un mercado, en la cocaína hay un mercado asimilable a Porto Alegre, ponele, pero a su vez también es lo que está financiando las balas con las que se matan los gurises en los barrios, uh-huh, por ejemplo, ¿no? Entonces, también eso nos ha traído violencia.
0: Porque, ¿qué pasa? Algo de eso queda acá y después...
1: Exacto,
0: la
1: y con
0: idea
1: eso
0: es,
1: se
0: a
1: paga.
0: A ver cómo se reparten ustedes,
1: con
0: a
1: eso
0: ver
1: se qué, paga.
0: Quién le vende a quién.
1: Paga. Claro, con eso se paga también. Vos me trajiste en camiones, en doble fondo, me trajiste droga. ¿Cómo te pago? ¿Con dinero o te pago con droga? Porque vos la podés vender. Entonces ahí se forma como es el mecanismo de venta local, de alguna manera, o... yo que sé, otro tipo de droga, ¿no? Que hay.
0: ¿Y cómo pueden hacer para evitar esa ese famoso paradigma del Estado fallido, ¿no es cierto?
1: Sí.
0: O el narcoestado, ¿no es cierto?
1: Sí. Uruguay no es eso.
0: No, para evitar, estoy diciendo, justamente, para evitar. Pero no es eso, pero ojo con creer que estamos vacunados para siempre, ¿no?
1: Mira, no estamos tan vacunados porque fíjate esto, simplemente un par de anécdotas. En el año 2014, cuando yo saqué mi primer libro que se llamaba Narcos en Uruguay, hice una presentación en Durazno, en la Feria del Libro, una Feria del Libro que organizaba AEU. Entonces allí mostré unos slides, cosas que pasaban con el Chapo Guzmán, cuando había caído el Chapo Guzmán, y entonces había manifestaciones en Sinaloa para que lo liberaran, porque el Chapo era un hombre bueno, que ayudaba al pueblo, y esto y aquello. Y entonces decían, miren, esto es lo que pasa en México, y acá, y cómo la población atacaba a las fuerzas que iban a reprimir esas manifestaciones, ¿no? Entonces, y acá saben lo que pasa.
0: Sí.
1: Acá pasa que a veces las ambulancias son atacadas, la policía es atacada. Muchas veces escuchamos en las noticias que la policía no puede ingresar a un determinado barrio porque es atacado o porque van persiguiendo a alguien y los atacan. ¿No? Entonces, ¿cuál es la diferencia? Que uno es el Chapo Guzmán y el otro es alguien común y corriente que no se conoce. Y le digo, ¿saben qué va a pasar acá? Nosotros vamos a tener problemas con lo que es el incremento de los ajustes de cuentas. Eso ya era algo que ya lo había visto, por ejemplo, el propio Guarteche, que te decía, a mí me llama la atención la cantidad de jóvenes que vienen con balazos en las piernas. Y si el problema es cuando empiecen a levantar el arma y entonces sea por arriba de la cintura, entonces lo empiezan a matar. Y fue lo que está pasando, lamentablemente. Nosotros hoy tenemos, yo no sé cuánto tenemos, pero el cierre del mes pasado llegamos a tener 41 muertos de manera violenta, donde el 60-70% es producto de las luchas territoriales.
0: Y si alguien dice, ante ese aumento escandaloso de muertes, mirá, no me gusta, no me satisface, es una pésima noticia. Pero alguien agrega, pero después de última, son
1: se matan
0: bandas que
1: entre
0: se
1: ellos.
0: Matan entre ellos. Tendría que tener muy mala suerte, porque yo justo andando por el ómnibus,
1: claro.
0: Es decir, no es algo que me afecte en mi cotidiana vida, podría
1: claro.
0: decir
1: alguien. Esa es una frase que yo la escuché desde hace mucho tiempo, que siempre se decía eso. Se matan entre ellos, a nosotros no nos importa. El problema es que hoy nosotros pasamos a ser ellos también. O sea, ya no hay diferencia. Si vos pasabas el otro día, un común amigo fue a hacer un examen al hospital Maciel y se encontró con que 15 minutos antes había habido una balacera.
0: Sí, ¿Qué
1: pasaba si él iba 15 minutos antes? Yo te puedo contar que hace unos años estaba en la parada del ómnibus de Avenida Italia y Propios, me tomé el ómnibus ahí para el centro y a los 15-20 minutos ahí hubo un ajuste de cuentas, producto de una guerra territorial que era en el 40 semanas, pero que en esa oportunidad salió del barrio, salió de esos 55 hectáreas del barrio 40 semanas. Si vos estabas la vez pasada por casualidad por ahí por las canteras del Parque Rodó, con todo lo que pasó, que mataron a un pibe.
0: Sí, sí, sí. O incluso, permitíme ir un poco más allá. Si fuese participante de la absurda locura de las... las picadas.
1: Sí.
0: Pero una cosa es eso y otra cosa andar a los balazos, ¿no es
1: claro.
0: cierto?
1: Pero vos que sos habitual del fútbol, bueno. Las barras. ¿Qué es lo que pasa con las barras? ¿Qué es lo que pasó...

0: ahora se retractó. ¿Vos podés creer eso? ¿O será que fue amenazado? Ahora, ¿qué pueden hacer las autoridades si quien fue víctima no presenta la denuncia? También.
1: Bueno, no sé si no se puede hacer algo igual.
0: No, no se puede hacer, digo, decir, pero...
1: Una de las cosas que se puede hacer es quizás no creerle.
0: No, una de las cosas que se puede hacer es tener... haber hecho algo antes. O sea, porque por algo tenemos una red de cámaras impresionantes, y vos veías que se estaban rompiendo todos los esquemas y cruzando en luz roja y... O sea, se podría haber actuado. No se actuó.
1: Antonio Ladra, ¿tenés un 10 minutos más?
0: Tengo.
1: Dale. Hay dos asuntos. Es infinito. Podrías estar, viste cómo tenés tu columna en la diaria radio.
0: Sí.
1: Bueno, podrías estar en este y en cualquier otro programa. Ni siquiera lo estoy diciendo infinito, porque cada cosa merecería como una instalación, una... Para tirarte dos nada más, para luego en la pausa. Uno, que dos de ellas, una guerra perdida, la famosa frase, el famoso concepto. Sí. Y el otro, que de alguna manera ya fue citado, las bocas, como asunto. Porque acaba otra de las preguntas, y que yo sumo como linkeando ambas. Alguien podría decir, ¿por qué ese asunto de las bandas? ¿Por qué ese nivel de violencia que explotó como la granada en nuestras propias manos se produce en barrios donde muy probablemente el consumo esté por encima de la media? No lo sé. Pero en todo caso, sí podemos asegurar que ni por asomo representa la totalidad del consumo.
0: No, y aparte es otro consumo.
1: Y además es otro, y el público, el que todos conocemos, porque todos conocemos gente que consume, y no va a ninguna boca.
0: No.
1: Bueno, ¿por qué es que ahí está el ruido y no en la gente que se viste más lindo y que usa mejores perfumes, verdad? Luego de la pausa, ¿sí?
0: Dale.
1: Estamos conversando con Antonio Ladra, estamos poniendo La Mañana en Camino a propósito de su último libro, El Tridente, Marcet, Betito Suárez, Fernández Albín, Poder Narco en Uruguay.
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0: Canario Luna nos ayuda, el Washington Canario Luna nos ayuda a poner la mañana en camino. ¿Por qué? Porque en el 1938, el 19 de agosto, nació. Así que de esto estamos a 88, claro, 88 años. Murió hace 18, en el 2009, el 30 de julio, con 70 años. Hay dos versiones acerca de la muerte, ¿sabes? Unos que 30 y otro 31. Hay como, bueno, en todo caso, da igual. Hace ya un rato largo que murió el Canario Luna, con quien tuve, fíjate la figura icónica del carnaval que significa, tuve la chance de, no de conocerle, de salir en carnaval para Murga Saltimbanquis. Miren cuántas cosas, ¿no? Ahí juntas en un... en el año 90 y... ¿Y ahora se me fue el número? ¿91? Ahora voy a hacer memoria más tranquilo y luego. Antonio Ladra, El Tridente, Marcet, Betito Suárez, Fernández Albín, Poder Narco en Uruguay. Dice el autor... se estima que 316 millones de personas, el 6% de la población adulta mundial, consumieron drogas ilegales en el último año. Esa es la tabla de posiciones global. En ese ranking de estatus y violencia, Uruguay dejó de ser un espectador para convertirse en una pieza útil del tablero. Un país con consumo alto en los sectores de mayor ingreso, una logística portuaria eficiente y una tradición financiera que el delito conoce mejor que muchos reguladores. La guerra está perdida, porque se libra en categorías viejas contra un mercado que funciona como una aplicación que cambia de ruta, de mensajero, de fachada en segundos, mientras el tridente narco, demanda, territorio y lavado, sigue cobrando peaje. Entonces, ¿qué hacemos? ¿Cerraibamos?
1: No, ahí cambia el paradigma, ¿no? Mirá, la lógica de la prohibición es lo que le ha hecho el más grande daño a todo esto, ¿no? Y ha hecho generar este mercado inconmensurable que hay allí. Y una de las... lo que nos queda por probar que es que no haya prohibición. A ver qué es lo que pasa, porque ya sabemos que con la prohibición estamos en esta situación. Cuando acá el gobierno de Mujica decidió... liberalizar el tema de la marihuana, o sea, controlada, que sea dentro del Estado, con la ley, pasó, hoy ese mercado está entre los 20 y 25 millones de dólares, entre las farmacias y los autocultivadores, uh-huh. Se maneja eso. Quiere decir que esos 25 millones de dólares se le quitaron al narco. No lo tiene el narcotráfico, no lo tienen los narcos. ¿No? Pero no solamente eso, sino que además el que consume marihuana sabe lo que consume. Antes no sabía. Ahora hay un seguimiento. Acá, si compras esta, vas a tener tal cosa. Si compras esta otra, vas a tener tal. Nada. Y no solamente eso, sino que además tampoco tiene que ir a buscarlo a una boca o un lugar donde corría peligro. Le puede pasar cualquier cosa. Entonces, ahora va a comprar en una farmacia. ¿Ah? Entonces, ahí hay una prueba de algo que es así. Y no es que lo diga yo, ni como lo dijo el antes de ser ministro, el ministro negro, cuando dijo la guerra contra las drogas está perdida. Sino que lo que todos dicen es que se gasta miles y miles de millones de dólares en una guerra contra las drogas y seguimos estando en el mismo sitio o peor. Desde que se lanzó la guerra contra las drogas, que la lanzó Richard Nixon por un problema que tiene Estados Unidos, y la guerra la lanzó en Colombia, lo que hubo en Colombia y México, lo que hubo fueron miles de muertos, en general los pobres, las mujeres, los niños y la gente pobre. ¿Ah? Entonces, si no cambiamos eso, si no vamos hacia otro paradigma, creo que vamos a seguir con este problema, porque de aquella época hasta ahora se gastaron miles de millones de dólares. El cultivo de la cocaína sigue siendo gigante, es el más alto, todos los años crece, y la demanda también. Uh-huh. Y Y además, tú dijiste ahí esa parte del tridente que decía la demanda. Uh-huh. El tipo que, porque nunca nos quedamos en la demanda, y esto no es para estigmatizar ni mucho menos, pero quien consume cocaína de alto nivel no está en los barrios, ¿me entendés? Está con un vaso de whisky en la mano, mirando televisión y en informativo, y dice, mirá cómo se matan allá en el barrio, ¿no? Ahora él, que después viene un dealer y le trae, sí, a su casa las dosis para el jueves, viernes y sábado, uh-huh, está financiando esas balas con las que se mataron los gurises.
0: Y acá es el centro ideal para la pregunta que anuncié que te iba a hacer. ¿Y por qué las bandas y la tragedia, por ende, ocurren en barrios alejados de esos donde consume esta gente, donde está ese mercado?
1: Porque el
0: ¿Por
1: Estado, qué? ¿Qué pasa porque ahí? El Estado no es que esté ausente. Yo me niego a decir que somos un narcoestado o que somos un Estado fallido. Lo que digo es que el Estado es mucho más débil allí. Mucho más débil porque no ha llegado allí, porque las oportunidades que se han dado, yo cuento ahí en el libro, por ejemplo, lo que pasó con Casavalle. Casavalle era un barrio obrero donde habían fábricas, donde había gente que había llegado del interior y se instalaba allí, donde el olor a guajane por la limpieza, el olor al guisito estaba presente, y una vez que se fue desindustrializando, la gente empezó a quedar sin laburo, y ahí apareció el narco y dijo, miren, yo tengo esto para ustedes. Y hoy Casavalle, según las últimas encuestas, uno de los grandes problemas que tiene es justamente cómo eso afecta al entramado social. Porque además ya hay generaciones, una generación, otra generación, otra generación. Tú debes haber ido al sacude allí de Casavalle.
0: Sí, claro.
1: Vos viste que cuando estás actuando, estás haciendo algo allí, también alrededor de ese, como saben que hay algo, marcan territorio con las motos dando vueltas y eso. Es una forma de decir, acá estamos presentes, existimos también. Entonces, en estos barrios donde el Estado ha estado ausente, donde después de mucho tiempo tuvo que haber una explosión en el barrio Marconi para que hicieran una plaza, que es un lugar de socialización, bueno, algo pasó durante todo ese tiempo, ¿no? Entonces, por eso la violencia está allí también, ¿no? Y porque también no miramos hacia esos lugares.
0: Pero quiero decir, la disputa del famoso territorio es para venderle a la gente de ahí.
1: No. La disputa del territorio es para tener un territorio donde yo pueda manejarme, tener mi ejército, entre uh-huh, comillas, lo digo, para que puedan, por ejemplo, venderle a quienes vivimos en la costa, por ponerlo a grosso modo, ¿no? Es decir, el traslado de la droga de un lado al otro, el traslado o el acopio o tener eso. Entonces, quienes quieren tener ese negocio se enfrentan en ese territorio, ¿no? En Villa Española, en Cerro Norte, que son los lugares más emblemáticos, si se quiere, ¿no?
0: ¿Qué primeras repercusiones? Porque esto acaba de ser editado, ¿no? Hace unas pocas semanas.
1: Sí.
0: ¿Qué primeras repercusiones has tenido?
1: No, muy buenas, ¿no? Yo puedo decir las repercusiones que he tenido sobre mi espíritu.
0: Bueno, ¿cuáles?
1: Porque, claro, porque no he sido feliz escribiendo esto, ¿no?
0: Me imagino.
1: ¿Te das cuenta? Porque estás enfrentado a una situación en la cual vos decís, bueno, ¿cuál es la salida a todo esto? Porque a su vez, sumale los otros desafíos que hay en el mundo, ¿no? En el mundo del trabajo, en el mundo de los estudios, yo qué sé, toda una cantidad de cosas. Entonces, a mí me preocupa si este libro de alguna manera logra instalar esa discusión en la sociedad, en las autoridades, de cómo estamos. Tampoco estoy descubriendo nada, ¿no? Yo no soy un investigador, yo escribo, investigo, de alguna manera, pero lo que quiero es tratar de instalar en la sociedad que no somos excepcionales, que no somos únicos, que tenemos problemas, que vamos a tener problemas más graves y que tenemos que saber cómo convivir con ellos también, ¿no?
0: En todo caso, también gracias al libro, otro de los asuntos que, me parece interesante es cómo dialogan estos individuos, estos delitos, con otros, con Conexión Ganadera,
1: bueno,
0: por ejemplo.
1: Conexión Ganadera es el manual, del lavado de dinero, ¿no? Es el, o sea, como estaba armado de tal manera que eso fuera el manual, así escrito y en acción para lavar dinero. Hubo gente que puso dinero siendo un ahorrista que tenía un dinero guardado, dijo voy a poner acá porque me va a dar tal interés, pero hubo otros que no lo eran y que no han podido demostrar el origen de esos fondos. También estamos hablando de una estafa de 400 millones de dólares. O sea, todos los presos que están en el Comcar y en el penal de libertad, los rapiñeros que robaron ahí, no robaron, sumás lo que robaron ellos todos juntos y no llegaron a esos 400 millones de dólares. O sea que acá cuatro señores y señoras robaron más que todos los presos que están ahora.
0: Cuatro señores que además hicieron su negocio, mucho o poco, directa o indirectamente, facilitado por la promoción del mismo y el éxito que eso suponía y la brillantez de esas mentes que te hacían. Es decir, y yo veo que acá hay poca autocrítica también, incluso
1: bueno, porque de eso, los medios porque de comunicación. Eso es la excepcionalidad uruguaya. ¿Me entendés? Eso es parte de esa conformación cerebral que decimos, mirá qué bueno este negocio, ¿no? Mirá qué bien.
0: Pero mirá qué pujante esta cabeza. Mirá, claro. Que...
1: Mirá cómo puedo ingresar en esto que es el agro sin embarrarme. Porque eso es lo que decían, ¿no? Engordamos tus ahorros. Déjamelo a mí, que yo sé cómo hacerlo. Vos que sos citadino, no lo sabes hacer, pero yo te ayudo. ¿Ah? Entonces, eso fue lo que pasó allí con Conexión Ganadera. Pero hubo otros también, sí, ¿no? Sí, porque sí. Yo voy a la historia también. Voy a la secta Moon. Olvidado, quizás.
0: Sí, claro.
1: ¿Te das cuenta? Que también fue algo que creció, se expandió con la mirada cómplice de autoridades, ¿no? La secta Moon tenía aquellos 33 orientales, donde llegó a estar hasta el presidente de la Suprema Corte de Justicia, o Magurno, políticos que integraban eso, ¿no? O el más famoso, que es ¿quién? El charleta Gundelsor.
0: Bueno, figura, ¿no?
1: Que está preso ahora por delitos de lesa humanidad.
0: Violación de derechos humanos, claro.
1: Violación de derechos humanos. Sí. Pero bueno, pero yendo a Conexión Ganadera, durante 25 años pasaron gobierno de todos los partidos. Nadie vio nada. O sea, mirá que es un caso como para estudiar, ¿no?
0: A lo mejor para un libro de Antonio Ladra.
1: Bueno, un capítulo.
0: Bueno, gracias Antonio, gracias por la visita, ¿eh?
1: Dale, muchas
0: próxima
1: gracias.
0: ¿Próxima cosa?
1: Bueno, no sé, vamos a ver, capaz que descansar un poco.
0: Bueno, está bien.
1: O sea, estar trabajando en lo que estoy haciendo, yo qué sé, yo, mientras esté activo. Y me dejen y pueden.
0: ¿Tu hija está acá o fuera?
1: Sí, está acá.
0: Porque ha estado fuera, ¿verdad?
1: Sí. Creo que ahora se iba, pero por algún lado, pero bueno, anda por acá.
0: Bueno, muy bien.
1: Dale.
0: Bueno, Antonio, querido, gracias por el tiempo, gracias por la visita.
1: Muchas gracias.
0: Estamos besando el final, no te vayas, Antonio, porque en el final vamos a preguntarnos, nos informa Inumet, ¿cómo está el tiempo?
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0: Bueno, chiquilines, la temperatura, habíamos arrancado con 10 grados 2 décimas, está justamente ya casi en la máxima, 12.8, y 13 grados es la máxima prevista para el día de hoy. O sea que este será el escaloncito de la temperatura. El mediodía está iluminado, ¿no?
1: Muy lindo.
0: Está el sol precioso, porque está algo nuboso el cielo, aunque se pronostica que de algo nuboso pase a nuboso. Ojo, no habla de lluvias, así que hoy no lloverá, aunque sí habla de neblinas y bancos de niebla. 13 la máxima para hoy. Mañana tendremos una jornada más gris. De hecho, con el cielo nuboso a cubierto y en horas de la tarde-noche con baja probabilidad de precipitaciones. La temperatura en el mismo escalón. Hoy la máxima 13, mañana la máxima 12 grados.
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1: a ver,
0: mi querido Antonio Ladra, para ver este viernes y todos los viernes en el Teatro del Notariado El Caso Inevitable del señor Méndez, con dirección de Sandra Macera y contexto de la propia Sandra.
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0: Bueno, vamos. Gracias, Nacho, del otro lado del vidrio. Gracias, Diego, como siempre, otra vez. Muchas gracias, Antonio. Algunas devoluciones. Lilian dice... buenos días, bienvenidos todos. Lilian, gracias, es un día pago, feriado no laborable. Gracias, Fa, supongo que se refiere a Frente Amplio, porque el día de la trabajadora y el trabajador doméstico fue consagrado en 2006, dijimos, 2007, 2008. Los uruguayos que trabajan en la portería en Argentina, más que nada lo hacían por la vivienda. Lamentable, en barrio de grande fábrica, Flor de Maroñas, estamos a eso que pasa en Casavalle, grandes fábricas textiles cerradas. Lo dice Lilian. Buenísima la entrevista, Ale. El que consume coca, por ejemplo, no consume solo la merca, fuma faso, toma alcohol, al mismo tiempo está mal enfocado. Cuando dicen el consumidor de tal o cual droga, por lo general se consumen varias al mismo tiempo. Andás a ver el efecto negativo, imposible de estudiar. Ahora que en la farmacia hay variedades de marihuana, recién ahora se pudo saber un estudio serio de gente que fumaba el mismo tiempo. El mismo tipo de marihuana, lo dice Alfredo del taxi. Buenos días, la pregunta, le preguntaría a Ladra por qué los genios de los militares norteamericanos no hacen un plan para dinamitar los cultivos, ya que dicen tener tanta tecnología. Han intentado en más de una oportunidad, ¿no? A ver, dice... Ale, ¿será casualidad que cada vez que un país intenta romper lazos hegemónicos aparece el narco y la violencia armada con armas siempre del mismo origen y que entran de forma invisible en los países, y cada vez que un narco cae en Estados Unidos termina en acuerdo abreviado y queda libre al poco tiempo con ese mismo criterio? ¿Por qué le quitaron a ANCAP el contralor de los alcoholes? Bueno, Pero ojo, que el Estado como supervisador no está al margen, ¿verdad? El alcohol que nosotros compramos cuando... ¿Qué día cumplís vos, Antonio?
1: 26 de junio.
0: Si el 26 de junio somos de la barra de cáncer, quiero llevarte un vinito, voy por una licorería cualquiera y tengo la certeza que lo que te estoy regalando es vino. Sí. O whisky o cerveza, ¿verdad? Sí. Porque el Estado ejerce controles sobre ese asunto. Sí. Bueno, con esto estamos diciendo que es bueno el alcohol. No, cada uno sabrá cómo se vincula, ¿no es cierto?
1: Hasta el Ministerio de Salud Pública también.
0: En todo caso, lo que resulta inadmisible es que el Estado diga, yo en este tema no me meto, ¿verdad? Desde esa misma perspectiva, ¿no es cierto? Bueno, algunos de los mensajes, todos, que nos ayudan a poner la mañana en camino. Buenos días, quiero manifestar mi admiración por Antonio Ladra, gran periodista y también gran escritor. Leí su libro Vidas en Rojo y Negro, muy conmovedor, lo veo siempre en Lado B, lo recuerda Graciela.
1: Bueno, muchas gracias.
0: Ahora sí, nos vamos, chiquilinas, chiquilines. Les abrazo y les invito a que nos reencontremos mañana a partir de las 10. Pondremos la mañana en camino, 20 temporadas. Nos importan las ideas.

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7: Bienvenidos a la pantalla de la televisión pública. Mucha información y muchos móviles prontos para salir con todos nosotros. Hola.
8: Así es, Rafa. ¿Qué tal? ¿Cómo están? Y un día precioso, realmente hermoso, disfrutable y aprovechable. Fíjense ahí la imagen que tenemos desde la Playa Ramírez, básicamente por ahí, donde están los clubes de pesca. Que hace nada, hace 24, 36, 36 horas marcábamos lluvia, niebla, bastante oscuro. Pero bueno, hay que aprovecharlo porque es un día de invierno con tintes de primavera.
7: Bueno, presencia de sol en esta zona del país, sigue lloviendo en el norte. Más adelante vamos a compartir con ustedes el pronóstico extendido. Ahora rápidamente repasamos las claves de esta jornada. Bajo agua, las lluvias de los últimos días dejan rutas y caminos rurales cortados, así como decenas de evacuados y autoevacuados en 33, Durazno, Rivera y Cerro Largo. En Soriano, el SECOED evalúa la situación ante la constante crecida del Río Negro.
9: Femicidio. La policía investiga un caso registrado en barrio Villa Española, aquí en Montevideo. El presunto autor del crimen fue detenido y se encuentra a disposición de la justicia.
7: Industria nacional. Los empresarios de fábricas nacionales de cerveza comunicaron a los trabajadores su intención de cerrar la planta ubicada en Minas. Proyectan concretar la producción en Montevideo, reducir el número de empleados y rever aspectos del convenio laboral vigente.
9: Copa Sudamericana. Esta noche a las 21:30, Montevideo City Torque recibe a Tigre en el Estadio Centenario. La semana pasada, en la localidad argentina de Victoria, el equipo ciudadano obtuvo un triunfo que lo dejó a un paso de cuartos de final.
7: Chile, el gobierno de José Antonio Kast decretó el estado de excepción por catástrofe en Tocopilla, en la región de Antofagasta, donde intensas lluvias provocaron aluviones, desplazamientos de tierra y evacuaciones tras un temporal que afectó al norte del país.
8: Y así está parte de la información. La otra parte la vamos a ir a buscar con nuestros compañeros que están, por ejemplo, Juliana Perdomo en Torre de las Telecomunicaciones.
10: Sí, exacto, Rafa, buen mediodía para todos. Se está desarrollando un encuentro nacional de estudiantes de SECAP, de los Centros de Arte, Capacitación y Producción. Está participando el presidente Orsi, pero también el ministro Maía, así que en minutos los detalles.
7: Muchas gracias, Juliana. Una importante reunión de los comandos con el ministro del Interior en la cobertura, Joaquín de León. Te pedimos un adelanto, Joaco, buen mediodía.
11: Buen mediodía. Además de eso, se refuerza la presencia policial en el área metropolitana. En minutos venimos con todos los detalles.
8: Perfecto, estaremos atentos. Y mientras en el Parlamento ocurren cosas, las trae las novedades don Alejandro Rodríguez.
6: Rafa, ¿qué tal? Bueno, el cierre de la planta de minas de Fábricas Nacionales de Cerveza impacta en el sistema político. Justamente se analiza la convocatoria a las autoridades de gobierno por este tema. A esta hora, por otros asuntos, se encuentra aquí el ministro de Trabajo y el ministro de Economía. El sistema político reacciona a este tema. Con eso venimos en minutos.
7: Perfecto, quedamos atentos para regresar allí al Parlamento. Ahora nos está convocando para el desarrollo de la información. Ya tuvimos un adelanto, así que nos vamos a la Torre de las Telecomunicaciones con Juliana Perdomo. Adelante, Juli.
10: Sí, exacto, Vero, ya están viendo la salida del presidente Yamandú Orsi de aquí de la actividad donde estuvo participando con jóvenes de todo el país, delegados de estos centros educativos, 23 ECAP tenemos a nivel nacional y próximamente se va a estar inaugurando uno en 33. Presidente, muchas gracias por estos minutos. Bueno, ¿cómo fue el intercambio con los jóvenes? ¿Se llevó deberes?
12: En realidad no es que me lleve deberes, me llevo entusiasmo. Me tocó trabajar con CECAP en la intendencia. En algún momento alguien descubrió que esta era una herramienta para quien no está integrado a ninguna de las formas que nuestro sistema educativo ofrece. Y es mucha la gente que no tiene o que no tenía alternativa o que no encontraba alternativa. Ahora, con el correr del tiempo y de las distintas administraciones, se ha ido juntando cada vez más la educación formal con esto que es una formalidad, porque las intendencias, Ministerio de Cultura, le ha ido encontrando la vuelta. Y bueno, hoy tenés un montón de gurises que vienen del interior y de aquí de Montevideo, que se juntan con Plan Ceibal, que empiezan a navegar en ese mundo de la tecnología desde la formalidad del Plan Ceibal. Entonces, como yo le decía recién a un colega ahí adentro que trabaja con la gente de CECAP, hoy es esta herramienta, capaz que mañana encontramos otra. Pero está bueno que el Uruguay abra puerta la gurizada de 14 a 20 años que no está integrada a ninguno de los subsistemas.
13: ¿Presidente acá en esta
12: reunión? No hubo planteos hacia. Ellos contaron lo que estaban haciendo. Y una de las cosas que se ve es a veces que ellos entendieron que tienen que estar y que tienen que participar, pero como que existe miedo a hablar. Eso es lo que en las cuatro mesas. Entonces, como eso existe, encuentran los mecanismos de integrarse cada vez más y hablan mucho del barrio y de las localidades a las que pertenece.
14: ¿Cómo viene el tema de la situación del puerto que tanto ha preocupado a las gremiales empresariales? Ayer estuvo usted reunido. ¿Hay negociaciones? ¿Cómo avanzan estas negociaciones? ¿Y está sobre la mesa la posibilidad de la esencialidad en el sector?
12: Se viene trabajando, ha sido un tema difícil, ahí tenés cruzados varios temas, ¿no? Distintas empresas que trabajan ahí. Hay una parte que de la que tiene conflictos, que es la de los contenedores, el puerto sigue funcionando, la parte granelera nunca paró, lo que no quiere decir que no haya dificultades. La Unión de Exportadores, ayer tuvimos a la Confederación de Cámaras Empresariales con la preocupación, por lo que tengo entendido, porque esto es hora a hora o día a día, se viene encontrando una solución. Ahí hay actores privados y por supuesto están los trabajadores, pero las herramientas institucionales que existen. Es una obviedad decir que cuando se tienen que usar hay que usarlas. Hoy el acuerdo es lo que todos queremos, incluso el sector privado, las empresas prefieren caminar hacia un acuerdo que le dé continuidad y tranquilidad.
15: ¿Pero cuándo se puede tirar de la piola?
12: Ahí ya digo y repito, no es solo el Estado y los trabajadores, también hay empresas. Hay parte que ellos, te lo dicen, los mismos empresarios, preferimos seguir trabajando en un ámbito de negociación. Y ahí estoy hablando de los operadores portuarios. Y si uno lo mira a escala más global, acá en el mundo se está discutiendo y hay una gran competencia entre las navieras también. Entonces parte de la discusión que nosotros tenemos que seguir dándonos con respecto al tema puertos. Hay que analizar qué otros puertos en Uruguay tienen futuro. Hoy tenés Nueva Palmira, pero pueden aparecer otros. Venimos conversando mucho con el presidente de Paraguay, con el presidente de Bolivia. O sea que el tema portuario es un tema complejo. Tenemos la característica de tenemos un solo puerto de ese porte. Cuando tú hablas con colegas de otros países, tienen tres o cuatro puertos donde hay una naviera en cada uno. Entonces, Hoy tenemos un contrato que nos rige en la terminal de contenedores. El puerto nunca se detuvo en su totalidad. Hay una gran parte de la operativa que funcionó siempre. El tema ahí, con la terminal de contenedores, es ese nudo que tenemos que desatar, pero no solo nosotros. Los empresarios, los trabajadores, fundamentalmente.
10: ¿Habló con el ministro Castillo luego de las declaraciones de Sánchez?
16: No, ¿sí pudo hablar con el secretario de la Presidencia y Castillo?
12: Ya está. Ya los dos hablar.
17: Hubo un chiparroteo ahí, ¿no?
12: No, no creo. Yo creo que es parte de la dinámica donde cada uno piensa con su cabeza propia.
10: Presidente.
12: Y está bueno que
14: pero
12: se opine.
14: No, pero no fue mucho decir Juan Castillo que dijo que si había que decretar una esencialidad, él dejaba
12: pero
14: el cargo.
12: Yo escuché la entrevista y sé cómo se dio. No fue tan así. Dijo lo que dijo y sé lo que piensa. Pero no fue tan lineal. No hay que verlo tan lineal.
14: No queda un ministro por el camino.
12: No, de ninguna manera. Porque, como dije siempre, tienen que tener la capacidad de pensar con cabeza propia.
10: ¿Cómo evaluar lo de la Fábrica Nacional de Cerveza?
12: Complejo. Hoy estoy hablando con el intendente de La Valleja. En el año 24 se había tomado una decisión. Y por ser un año muy particular, el año 24, se pateó la pelota para adelante. La empresa viene manifestando que están tomando decisiones a nivel regional que obviamente a nosotros nos complica, por lo menos la planta de La Valleja. Estamos viendo con el Ministerio de Economía, con la Intendencia de La Valleja y con la propia empresa cuál es el futuro, por supuesto, de los trabajadores, de la propia empresa, porque tiene una pata grande aquí en Montevideo, y también con el patrimonio, que es maravilloso lo que tiene allá en Mina, ¿no? Tenemos que ver cómo lo resolvemos.
10: ¿Qué alternativas se manejan para que esos 80 trabajadores no queden sin el...?
12: Sí, hay que ver. Hay mecanismos. El Uruguay tiene mecanismos como el seguro de desempleo y que tenemos que ver cuánto tiempo. Sé que la empresa está haciendo ofrecimientos para que los trabajadores tengan la mejor salida. Lo que el marco legal uruguayo ofrece creo que es fuerte, pero nunca es buena noticia que una empresa decida trabajar en la región y de repente retirarse de una parte de la operación.
16: ¿No preocupa la competitividad en general? ¿Le preocupa? Está ANCAP, está varios...
12: Sí, la competitividad es un síntoma de cosas que ocurren. Cuando no hay entendimiento, aparece la conflictividad. Pero es parte de la vida normal del Uruguay.
10: ¿Eso le transmitieron los empresarios ayer, la conflictividad?
12: Bueno, sí, hablamos de eso, pero no vinieron exclusivamente por eso.
14: Ahora, no hay marcha atrás con el cierre de la planta en Minas. No hay marcha atrás.
12: Creo que no.
14: No se puede cambiar eso.
12: Es una decisión empresarial que, ya digo, la habían tomado en el año 24.
18: Incluso los empresarios dijeron, tal vez como contrapropuesta, es invertir más, pero
12: sí, van a invertir
18: para centralizar todo en Montevideo.
12: Sí.
18: ¿Eso es así?
12: Eso está sobre la mesa. Eso me lo dijo Odone hace un tiempo.
15: Presidente, ¿cómo viene analizando las inundaciones que se están...
12: Hablé gritando ayer con Morel, golpeó fuerte en Melo. Esto es una historia, o es un proceso que arranca ahora y que sabemos que por lo menos hasta abril del año que viene vamos a estar, salvo en enero y febrero, capaz que afloja un poco. Es un fenómeno que ya lo anunciamos, ¿no? Eso no quiere decir que tengamos todo resuelto. Hay que prepararse bastante mejor. Nunca estás del todo pronto, porque si el volumen de agua supera lo histórico, es complicado. Pero bueno, hay un buen diálogo con los intendentes. Mañana va a haber una nueva instancia en el Congreso donde ponemos todo sobre la mesa, que es prepararnos para algo que puede frenar, pero sí puede frenar las consecuencias humanas.
19: Otros ven la realidad económica de otra manera, en este caso positiva. Novik diciendo, la economía del Uruguay está muy bien. ¿Piensa que en algunos sectores la economía del Uruguay está muy bien?
12: Las áreas le está bien, la inversión no se ha detenido, la imagen que se tiene del Uruguay por parte de actores empresariales o de gobiernos de afuera o instituciones como la ONU es positiva. Es como todo, tenés el medio vaso lleno y el medio vacío. Hay empresarios que creo que en Uruguay le va bien, hay sectores de la economía que funcionan. Tenés a veces los contratiempos, como esto de lo climático, que bueno, va a golpear y que sabemos que genera perjuicio, pero...
19: ¿Tiene esperanza de lo que se viene, presidente?
12: Sí, creo que el año que viene vamos a estar bastante mejor.
10: Presidente, ¿cómo está?
12: No pasa nada a nivel global.
20: Hablando de lo que se viene, en pocas semanas dará un discurso en la Asamblea General de Naciones Unidas. ¿Cuáles serán los pilares de ese discurso?
12: No lo tengo del todo resuelto, pero tiene que ir por el lado del humanismo necesario cuando uno tiene responsabilidad de gobierno. Hay escasez de eso en lo que ocurre en el mundo y lo que uno escucha. Creo que una dosis, si todos ponemos una dosis más de humanidad y del razón de ser esencial de los gobiernos y de las instituciones, creo que podemos colaborar un poco. Y el multilateralismo como salida. La propia Asamblea de la ONU es una señal fuerte de multilateralismo. El tema es qué volcamos como mensaje para el concierto mundial. Yo estuve el año pasado y escuché discursos que no puedo, jamás en mi vida me hubiese imaginado que iba a escuchar.
10: Presidente, brevemente, ¿cómo está siguiendo la votación de la rendición de cuentas ahora con el articulado y las diferencias?
12: El articulado no lo estoy siguiendo, por supuesto estuve muy expectante el primer día, fue una larga jornada, pero bueno, como siempre el Uruguay dando la discusión como corresponde, ¿no? Y cada cual planteando lo que le parece. Menos mal que eso existe.
19: Gracias, presidente. Un mensaje para Lucas.
10: Bueno, hasta allí la palabra del presidente Lucas Hugo a propósito de esta actividad y de otros temas de interés, como por ejemplo, bueno, ya está hablando, lo escuchamos del fallecimiento de la hija de Lucas Hugo, del cantante.
12: Pero capaz que es un momento para que todos busquemos, en ahora que tenemos celular, un tema que se llama La Flor de Mi Vida, que de él, y ahí va a ser la mejor forma de estar en comunión con él. Gracias.
10: Bueno, ahora sí se retira el presidente Yamandú Gorsi. Un breve mensaje emotivo para el cantante Lucas Hugo tras el fallecimiento de su hija que se conoció en las últimas horas. Y después habló de varios temas de interés, conflictos que están activos, por ejemplo, en el puerto de Montevideo, esta noticia reciente del cierre de la planta de cerveza en Minas y otros temas. Seguimos en estudios.
17: Muchas gracias, Juliana, por la información. Y precisamente nos enfocamos en la situación de Fábricas Nacionales de Cerveza, como recién comentaba el presidente de la República, quien también fue consultado al respecto. Dijo que se trata de una compleja situación y que habló en las últimas horas con el intendente de La Valleja. Y esto porque se ha informado por parte de la empresa el cierre de la planta que está ubicada en Minas. El despido también de unos 60 trabajadores que desempeñaban en ese lugar las tareas. La firma Fábricas Nacionales de Cerveza sostuvo que pretende invertir aquí en Montevideo y que analiza además continuar con la reestructura de sus operaciones.
21: En una reunión tripartita celebrada este martes, Fábricas Nacionales de Cerveza comunicó al sindicato y al Ministerio de Trabajo su intención de cerrar la planta de Minas. En ese lugar se fabrican latas de cerveza de la marca Patricia. Además, informó la pretensión de invertir 14 millones de dólares en la planta de Montevideo para reforzar la producción en la capital. Según un comunicado del sindicato, más allá de la inversión en Montevideo, la propuesta pasa por reducir 80 puestos de trabajo y reconsiderar convenios internos. La alternativa es convertir Fábricas Nacionales de Cerveza en una empresa importadora de cerveza. El Sindicato de Trabajadores emitió un comunicado en el que señala que ante esta situación se abren otros escenarios que hasta el momento no estaban presentes y que implican comenzar a discutir el futuro de la fuente laboral de 80 compañeros afiliados que hoy desempeñan tareas en la planta de Minas y en Montevideo, así como de las conquistas a las que mediante la negociación colectiva se concretaron. El sindicato señaló que buscarán la defensa de la industria nacional y de los puestos de trabajo. La intención es que este miércoles avanzan las conversaciones y se pueda llegar a una alternativa al despido de los trabajadores de La Valleja y a la posible pérdida de empleo en la capital.
22: Son esos problemas que se van dando cuando las grandes empresas empiezan a comprar las chicas. Pasó en las cervecerías, pasó en la galletería, pasó en el pan. También donde se concentran en pocas empresas toda la producción y no hay competencia, evidentemente. Alejandro Rodríguez tiene más detalles desde el Parlamento.
23: Bueno, Rafa, justamente este tema de Fábricas Nacionales de Cerveza aterriza en las últimas horas aquí en el Parlamento, producto de ese cierre dispuesto para la planta de Minas. Legisladores del departamento ya han entablado contactos con el Ministerio de Economía, el Ministerio de Industria, también con el Ministerio de Trabajo, en busca de una solución que parecería por el momento no llegar. Hablamos con la diputada del Partido Nacional, Adriana Peña, que además fue intendenta en el departamento de La Valleja. Decía que este cierre es un golpe muy fuerte para el departamento, pero también para el interior del país, específicamente la zona centro del territorio nacional, porque derrama esa industria para otras industrias de toda la zona. Señalaba que el gobierno debe interceder para que esos 14 millones de dólares que la empresa Fábricas Nacionales de Cerveza pretende invertir en Montevideo los radiquen en el interior del país y de esa manera evitar el cierre de la planta de minas. También apeló a exoneraciones impositivas, por ejemplo, del IMESI. Decía, el Ministerio de Economía tiene la facultad de poder interceder con este tipo de medidas para que se pueda evitar el cierre de la planta de minas. Escuchamos parte de lo que nos decía.
0: Teníamos expectativas, lo habíamos hablado con el ministro de Economía hace un mes y medio, teníamos expectativas de que dentro del acuerdo se pudiera mantener minas a cambio de disminución en el porcentaje de IMESI y de distintas mejoras que se le pudiera dar a la empresa con esto de la competitividad, pero lamentablemente ayer nos dieron este mazazo para el departamento de La Valleja, que es que cierran, pero además van a invertir y van a invertir en Montevideo. Yo creo que acá el golpe mayor es para el interior, que ya no venimos bien, el departamento de La Valleja no viene bien, y que esto se suma a un gran golpe, que no son 59 familias, que es todo lo que derrama, además de la distribución y todas las empresas y el comercio, que lo afecta muchísimo.
23: Bueno, desde el Frente Amplio también se reacciona a la idea, a la pretensión es poder citar a las autoridades y además a las partes involucradas en este asunto, es decir, la empresa y el sindicato de trabajadores, a la Comisión de Legislación del Trabajo. La posibilidad de interceder desde el Poder Legislativo para buscar una alternativa a esta decisión empresarial. Daniel Diverio, del Frente Amplio, nos decía lo siguiente.
1: Una gran preocupación por la realidad que se vive en conjunto de trabajadores y trabajadoras de la zona de La Valleja, y cuando cierra una planta de este tipo, justamente en el interior del país, el efecto es mucho más fuerte, porque en realidad muchas veces en los pueblos del interior esa planta no solamente genera empleo para un conjunto de trabajadores y trabajadoras, sino que dinamiza muchas veces el mercado interno, o sea, el bolichero, el panadero, y la verdad que es muy preocupante. Está claro que el Ministerio de Trabajo está trabajando mucho, hace mucho tiempo, buscando alternativas, y bueno, creo que todavía no hay que cerrar de todas las puertas y seguir trabajando para buscar alternativas para generar de que, bueno, este conjunto de trabajadores y trabajadoras tengan otras opciones o puedan mantener los puestos de trabajo. Voy a reiterar, por la incidencia que tiene en el Uruguay, pero particularmente en la zona de La Valleja, particularmente en minas, ¿verdad?
23: Bueno, y vinculado a asuntos de competitividad se encuentra sesionando la Comisión de Hacienda del Senado con el ministro de Economía, Gabriel Ohone, donde se aborda el proyecto de ley de competitividad que envió hace algunas semanas el Poder Ejecutivo aquí al Parlamento, donde obviamente este tipo de situaciones están arriba de la mesa, en el entendido que este proyecto lo que busca es simplificar el trabajo del sector empleador y facilitar, por ejemplo, los trámites ante el Estado y también lo que es el desempeño en la economía local y eventualmente la capacidad exportadora. Ahora, el ministro está hablando con los legisladores. La intención de la comisión es avanzar rápidamente con la aprobación del proyecto de ley antes de recibir la rendición de cuentas que está tratando a esta hora la Cámara de Diputados. El ministro de Economía está presente en sala. Nos decían que no está previsto que tenga comunicaciones con la prensa, independientemente de que se está avanzando con los legisladores, incluso hablando sobre esta situación que comentábamos recién de Fábricas Nacionales de Cerveza. Para cerrar, les comento que detrás de donde yo me estoy ubicando en este momento, en el Salón de los Pasos Perdidos, se va a llevar a cabo una ceremonia con la presencia del Presidente de la República, del Ministro de Trabajo y Seguridad Social, a 20 años de la promulgación de la ley que regula el trabajo doméstico. La intención es descubrir un sello del Correo Nacional y quizás algunas palabras en esta ceremonia que se va a llevar a cabo por parte de Presidencia y también del Ministerio de Trabajo y Seguridad Social. Eventualmente, cualquier novedad, si les parece, los volvemos a convocar.
8: Muy bien, por supuesto que sí, Ale, estaremos atentos. Son varias las rutas cortadas por crecientes de ríos y arroyos entre Durazno y Rivera. Vamos a compartir el informe de nuestro corresponsal Roberto Vasconcellos.
2: Las lluvias han sido abundantes, entre 120 y 147 milímetros en algunos casos. Por ejemplo, en lo que tiene que ver con Paso de los Toros, por ejemplo, llovió 120 milímetros. Eso hizo que subiera los niveles del Río Negro frente a la ciudad. El municipio de Paso de los Toros debió también trasladar el refugio del Mides, que estaba funcionando en el camping municipal en un parador. Pasó ahora al gimnasio municipal, son cerca de 18 personas los que están ahora alojados en el gimnasio municipal. Hay una persona evacuada por el comité de emergencia y por otra parte hay cerca de 5 familias que se autoevacuaron, es decir, que cerca de 20 personas aproximadamente son las que han sido desplazadas por justamente la subida del Río Negro. Mientras tanto, vamos a Durazno a contarles que en Durazno, por ejemplo, también se han registrado fuertes lluvias y eso hace que se realice una actividad de vigilancia permanente del Centro Coordinador de Emergencias Local. Es de destacar entonces que se está atento a la crecida del río Yi. Ya en la jornada de hoy, el río Yi había de alguna manera cortado el tránsito en el puente viejo que conecta Durazno con la zona de Santa Bernardina. Y contarles también que nuestro tránsito de Paso de los Toros a Rivera en la jornada de hoy, también observamos que los ríos y arroyos se encuentran ya desbordados. Eso hace que en las próximas horas, en los próximos días, seguramente va a repercutir en algunas zonas del país, como por ejemplo la zona de Tacuarembó. Ahí la zona de Tacuarembó, nos comentaba la gente del Centro Comité de Emergencia que no había personas evacuadas, pero que estaban atentos a la situación porque esa cantidad de lluvia, de agua, va a ir bajando en los próximos días y hay que estar monitoreando la situación.
17: El Comité Departamental de Emergencias del Departamento de Durazno exhortó a las personas que viven en la zona de la cota del río Yi a mantenerse alertas. El mayor impacto de la creciente podría registrarse entre viernes y sábado.
3: De acuerdo a las previsiones manejadas durante la reunión del Centro Coordinador de Emergencias de Durazno, se espera una creciente de características similares a la registrada en julio o eventualmente superior. Por esto, el organismo definió exhortar especialmente a las personas que residen en la zona comprendida de la cota de 9.15 metros, estar alertas a la evolución del río y a las comunicaciones oficiales. Se estima que el mayor impacto de la creciente del río Yi podría producirse entre viernes y sábado. El operativo previsto por el COED de Durazno establece diferentes espacios para el resguardo de personas y pertenencias. Las personas desplazadas serán alojadas en el gimnasio del Centro de Integración Barrial Las Higueras. Los muebles que se retiren de los domicilios serán trasladados al gimnasio de la UTU. Y la Intendencia de Durazno mantendrá camiones disponibles para colaborar con los traslados, así como el apoyo necesario para la alimentación de las personas evacuadas. Este martes ya fue necesario brindar alojamiento a 3 personas afectadas por la creciente del Yi, que permanecen alojadas en el contenedor cedido por el Club Racing de Durazno. Pero debido a que ese lugar podría quedar aislado por el avance de las aguas, se prevé su traslado en las próximas horas hacia el Centro de Integración Barrial Las Higueras.
22: Vamos a ver qué ocurre en otros departamentos. Anoche el Comité de Emergencias de Soriano se reunió para coordinar acciones ante la creciente del Río Negro. Se espera que el cauce alcance su cota máxima este jueves.
4: Si bien la situación se encuentra bajo control, el Comité Departamental de Emergencias coordina a través del SECOED la aplicación de un plan de contingencia e inundaciones, un mecanismo que en el departamento cuenta con una amplia experiencia. Se hizo una puesta a punto de la situación, especialmente por la previsión de altura que maneja UTE del río a través de las maniobras que realiza la Central Hidroeléctrica Constitución de Palmar, medida que se toma en cuenta para realizar las primeras evacuaciones.
5: Esto depende mucho de lo que haga la naturaleza. Si sigue lloviendo en el norte, en algún momento cambian los números. Pero en principio, a la tardecita de hoy, Pablo, el prefecto hoy nos trajo el último dato, y usted lo está anunciando así, es que estaría al día jueves en el pico máximo, que son 6 metros, vamos a ponerle, y a partir de ahí empezaría a bajar. En Villa Soriano es particular, la situación siempre es diferente a la de Mercedes, porque allá depende mucho de los vientos. Hay 30, 40 centímetros, que se puede decir que por el viento crece y baja rápidamente cuando los vientos del sureste se enlentecen.
4: Se destaca que la altura del río puede llegar a 6 metros, pero en caso de que siga su ascenso, se tienen detectadas las familias que deben ser evacuadas en esta primera fase. Se trata de quienes residen en asentamiento del Parque Guernica, en la zona oeste de la capital departamental.
5: Hoy no tenemos evacuados, excepto los dos paradores. Los primeros evacuados son un asentamiento del Parque Guernica y del Parque Carrasquito, que está previsto realojo para algunos. Política de Habitación ha trabajado en ello y seguramente vayan a dar ahí. Y alguna otra persona individual que, bueno, veremos qué es lo que le vamos a dar a algún lugar, en algún punto, pero lo tenemos medianamente arreglado.
4: Por su parte, Prefectura Mercedes cerró el puerto de la capital departamental y los funcionarios están realizando tareas preventivas.
6: Tenemos el puerto cerrado debido a la seguridad, a la navegación, un tema no hay orilla, no hay costa. Uh-huh. Entonces eso también genera un riesgo importante. De todas formas, nosotros estamos saliendo a navegar para controlar, para prevenir que alguien que desconozca la normativa quiera salir.
4: Desde Soriano, Noticias 5, Carlos Hornos.
17: Y los efectos del fenómeno del Niño se van a intensificar en los próximos meses al norte del Río Negro. Así lo explicó el docente e investigador de Ciencias de la Atmósfera y Física de los Océanos de la Facultad de Ciencias de la UDELAR, Marcelo Barreiro, en el programa Cinco Sentidos.
7: Generalmente, durante el invierno y comienzo de la primavera, la señal del Niño aumento de lluvias es en el sur de Brasil y en el noreste de Uruguay. ¿Sí? Y luego, con la entrada de la primavera más avanzada y más de verano, empieza a ocupar lo que sería todo el norte del Río Negro, ese aumento en las lluvias, con menor incidencia al sur del Río Negro. ¿Está bien? Al mismo tiempo, durante el invierno, cuando empieza el fenómeno del Niño, hay temperaturas más cálidas generalmente en la mayor parte del país, y cuando empieza la primavera, las temperaturas empiezan a ser más frías que lo normal. Esto hasta verano. Después, en verano, la señal del Niño tiende a disminuir un poco, uh-huh. Particularmente al sur del Río Negro. En el norte del Río Negro queda todavía la señal. Pero se retoma en marzo, abril, mayo, en otoño del año que viene. El aumento en las lluvias se vuelve, nuevamente, cubre casi todo el territorio nacional. Y también el enfriamiento que es esperable debido al Niño. Entonces, es un evento Niño muy fuerte. Ha sido una excelente idea el generar un espacio de trabajo conjunto a nivel de gobierno, porque es un evento de magnitud histórica del Niño, o sea que los impactos que va a haber Uruguay van a ser fuertes.
9: Buen mediodía. El gobierno de Chile decretó el estado de excepción por catástrofe en Tocopilla, en el norte, allí en la región de Antofagasta, por las intensas lluvias que en pocas horas provocaron aluviones y deslizamientos de tierra, así como decenas de evacuaciones. En pocas horas, Tocopilla recibió cerca de 30 milímetros de lluvia, una cantidad excepcional para una zona desértica donde el promedio anual ronda los 5 milímetros. Las precipitaciones activaron quebradas y provocaron remociones en masa que arrastraron agua, barro, vehículos y escombros hacia el mar. Ante la magnitud de la emergencia, las autoridades decretaron alerta roja y ordenaron evacuar sectores de la localidad costera del norte de Chile, en la región de Antofagasta. El presidente José Antonio Kast anunció el estado de excepción para toda la provincia y dijo que se dispondrán todos los recursos humanos y materiales para enfrentar la emergencia. El subsecretario del Interior, Máximo Páves, atribuyó la situación a condiciones anormales asociadas a un fenómeno de El Niño intenso.
11: El nivel de lluvia que de ayer a hoy en Tocopilla significaron 30 milímetros de agua, evidentemente hace imposible que no hayan afectaciones.
9: El temporal dejó al menos una persona fallecida y unos 2.000 damnificados en la región de Antofagasta. El sistema frontal comenzó el 14 de julio y ha afectado con distinta intensidad a 10 de las 16 regiones chilenas, con 15 fallecidos hasta ahora.
8: Y ahora regresamos a nuestro país y a otras situaciones. La Dirección General de Hechos Complejos investiga un femicidio registrado en barrio Villa Española. El presunto autor del crimen fue detenido y se encuentra a disposición de la justicia.
13: En la noche de este martes, un móvil policial concurrió a una vivienda ubicada en Himalaya y 20 de febrero, en el barrio Villa Española, constatando que una mujer de 33 años de edad, con heridas de arma blanca, había sido trasladada al Hospital Pasteur. Su pareja declaró que se trató de un intento de autoeliminación. Personal policial concurrió al centro de salud, donde médicos informaron su fallecimiento. Una vez que tomaron conocimiento, los investigadores del Departamento de Homicidios concurrieron a la escena con personal de policía científica, que realizó el relevamiento primario, concluyendo que las lesiones de la víctima no fueron autoinfligidas. Por esta razón se informó a Fiscalía de Primer Turno, quien, dado los elementos de la escena, gestionó la orden de detención para su pareja. El hombre de 28 años, ahora detenido, posee antecedentes penales e indagatoria por violencia doméstica. Sin embargo, no habían denuncias por parte de la víctima. Según testimonios, el vínculo inició en el mes de mayo, cuando este salió de la cárcel.
17: Un tribunal de apelaciones definió en las últimas horas que un audio que es considerado clave en el caso Charles Carrera no podrá ser usado como prueba en el juicio en su contra. Por mayoría, se determinó que esta grabación fue realizada de manera clandestina y sin garantías de autenticidad.
14: El Tribunal de Apelaciones en lo penal de segundo turno resolvió excluir del juicio contra Charles Carrera el audio grabado por Daniel Hernández en el despacho del entonces director de Secretaría del Ministerio del Interior. Por mayoría, el tribunal declaró que la grabación no podrá ser utilizada por la Fiscalía en el proceso. Como se ha informado, Carrera enfrenta acusaciones de haber ocultado la condición de civil de Víctor Hernández, hermano de Daniel, herido por una bala perdida en La Paloma disparada por un policía, y por haber incurrido en estafa al Estado y utilización indebida de información reservada en su rol de ordenador de gastos. El audio en cuestión había sido registrado por Daniel Hernández con su celular durante una reunión mantenida en la oficina de Carrera, sin el conocimiento ni el consentimiento de los otros participantes. En la misma resolución, el tribunal confirmó por unanimidad la admisión de un documento digital con el detalle de los medicamentos suministrados a Víctor Hernández en el hospital policial, considerado pertinente para que la Fiscalía intente demostrar el daño económico efectivo al Estado. En una segunda sentencia, la misma sala admitió que la defensa utilice la historia clínica de Víctor Hernández para realizar sus propios informes técnicos, revocando así una resolución anterior de la jueza del caso que condicionaba ese uso al consentimiento de Hernández durante el juicio.
8: Bueno, y atención a los padres, porque el sistema político acordó un proyecto de ley que consagra el derecho de los padres a ausentarse de su trabajo para asistir a talleres, eventos o actividades en los centros educativos de sus hijos.
21: El proyecto de ley fue redactado por el senador socialista Gustavo González. Fue aprobado por unanimidad en la Cámara Alta. Comprende a todo trabajador que, independientemente de la naturaleza jurídica de su relación laboral, sea padre, madre o responsable de niños, niñas o adolescentes, que asistan a educación inicial, primaria y media básica. El proyecto establece que cada trabajador dispondrá de un máximo de 8 horas anuales para ausentarse sin descuento de sus haberes.
16: La insuficiente participación de la familia en la educación constituye una problemática fundamental en el modelo educativo actual. Uno de los mayores desafíos en esta área es encontrar tiempo para que la familia asista a actividades escolares. Especialmente este problema se da en las familias de bajos recursos.
21: El centro educativo deberá acreditar la presencia de la persona para que no sufra un descuento en su salario al ausentarse de su trabajo. El proyecto de ley fue remitido a la Cámara de Diputados.
17: Bueno, otras noticias a continuación, porque falleció la hija del cantante Lucas Hugo, murió en Rivera este miércoles, Florencia Hugo da Rosa, la hija de Lucas Hugo, que luchaba contra una enfermedad oncológica. La hija mayor del artista tenía 23 años y hace un año fue diagnosticada con un carcinoma con una mutación genética. Recibió tratamientos en Uruguay, Brasil, también en los Estados Unidos, donde se encontraba en los últimos meses participando de un ensayo clínico contra esta enfermedad. Hugo había cancelado algunos shows previstos que tenía en la República Argentina para el próximo fin de semana. El fallecimiento de Florencia fue comunicado públicamente por los representantes musicales de Lucas Hugo. Los restos de la joven son velados este miércoles en la empresa Homero Pereira. El cortejo partirá a las 14:30 hacia el crematorio en la ciudad de Rivera.
22: Bueno, así nos estamos retirando a una pausa. Enseguida volvemos con más información con todos ustedes también, deporte, internacionales y otros.

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0: Buen mediodía, comenzamos a desarrollar la información deportiva. Esta noche en el Estadio Centenario, Torque recibirá a Tigre en partido de vuelta por octavos de final de Copa Sudamericana. Recordemos que en Argentina Torque ganó 1-0 con gol de Pisiquilo, por lo que empatando avanzará a cuartos de final del torneo internacional, siendo el único equipo uruguayo hoy en un torneo internacional, tanto Sudamericana como Libertadores. El probable 11 de Torque es con Tornacioli en el arco, Kevin Silva, Romero, Kagelmacher, Silvera, Agüero, Pisiquilo, José Obiunsky, Montes, Obregón y Salomón Rodríguez. Ese es el 11 de Marcelo Méndez para enfrentar a Tigre, que iría con Zenobio, Moreno, Lazo, Barrio Nuevo, Nahuel Vanegas, Jalil Elías, Martín Garay, Thiago Cerrago, Javes Aralegui, Santiago López Grobín y Russo. Ese es el delantero que regresa tras la suspensión por acumulación de amarillas. Eso se dio en el partido contra Nacional por 16-2, por lo que no jugó el partido de ida en Argentina. Ese es el 11 de Diego Dabove. El árbitro será Guillermo Guerrero. Y el vencedor, el que gane esta serie, se enfrentará con el ganador de Cienciano Botafogo, que en Perú ganó Cienciano 6-1. Mañana volverán a jugar 21:30 en Río de Janeiro. Tiene media clasificación ya hecha el equipo peruano y los cuartos de final van a ser entre el 8 y el 17 de septiembre. Ahora hablamos de Nacional porque ya se está llevando a cabo el segundo entrenamiento de los tricolores con el cuerpo técnico liderado por Daniel Carreño. Daniel Carreño, que asumió ayer la conducción técnica, su tercera etapa en el club como entrenador, también fue jugador de Nacional y fue campeón con Nacional. Y va a debutar el domingo ante Progreso en el Gran Parque Central, 18:30. Ya estuvo detectando algunas características de plantel, que ha tenido una mala temporada, que está a 11 puntos de Peñarol en la anual y que el entrenador de 63 años se siente capaz de revertir este mal momento del conjunto tricolor. Ayer en conferencia de prensa, obviamente no faltó la pregunta del clásico, porque el clásico será el 30 de agosto, o sea, este domingo que viene, no, el siguiente, y dijo que su prioridad es ganar el próximo partido, el domingo contra Progreso.
1: ¿Ya se juega el clásico? ¿Palpitas el clásico?
2: Que Progreso. Interiormente el clásico lo jugamos todo el año. Todo el año. Cuando sale el fixture vemos qué día es el clásico, en qué cancha es, en qué momento. Pero en este momento nosotros vamos por Progreso. El clásico es un partido aparte del campeonato. Es un campeonato aparte. Pero hablando pura y exclusivamente del campeonato, de nada sirve ir a la cancha de Peñarol si no le ganamos a Progreso. Nosotros tenemos que ganar a Progreso, buscar de qué manera podemos levantar el nivel y ganar a Progreso para después encarar la semana del clásico.
0: En la vereda de enfrente, Peñarol se prepara para enfrentar a Deportivo Maldonado el próximo sábado en el campo municipal de Maldonado. Y tendrá algunas bajas como la de Jonathan Rodríguez, que se desgarró y que se va a perder el clásico. Otro que no va a estar en el clásico por lesiones, Nahuel Herrera, pero recupera a algunos jugadores, Diego Aguirre, como a Franco Romero, a Jesús Trindade y a Diego Laxalt, que ya entrenan con normalidad y van a estar a la orden para el partido del sábado. Otro que estará a la orden es el lateral izquierdo Thiago Espinosa, que se recuperó de una sobrecarga muscular y que hasta podría ser titular frente a Deportivo Maldonado. El partido entre Deportivo Maldonado y Peñarol por la tercera fecha de clausura será este sábado, 18:30, en el estadio Domingo Burgueño Miguel de Maldonado. Se vienen los Juegos Odesur del 12 al 26 de septiembre y ayer estuvo visitándonos en Deporte 5 Máximo Ortiz, que viene de ganar medalla en vela en Perú, que tiene 17 años y nos representará en los próximos Odesur.
3: El campeonato estuvo increíble. Competimos varias clases, o sea, dos categorías distintas juntos, mayores, que son los senior, y nosotros, que como bien decías, estamos en cierta forma, los que somos youth, dando ventaja, por diferencias de equipo que hay, pero el campeonato estuvo increíble, nos tuvimos tremendas condiciones, y bueno, Paracas, que fue donde fue el campeonato en Perú, es tremendo lugar para navegar, así que fue increíble.
4: expectativas para los Sur, ¿quiénes son los países fuertes?
3: Sí, desde el punto de vista de plaza para los Panamericanos, hay varios países que ya tienen su plaza, entonces sería básicamente un mano a mano entre un argentino y yo para ver quién consigue la plaza para los Panamericanos. Bueno, la verdad que tengo grandes expectativas porque también nos encontramos en este campeonato.
5: ¿El argentino mismo?
3: Sí, estuvo muy peleado, la verdad. Pude ganarle en varias regatas, él me ganó en algunas, pero va a estar divertido correr con él de vuelta.
5: ¿Qué se siente representar a tu país?
3: La verdad que es increíble. Bueno, yo lo vengo haciendo, tengo la, el privilegio de poder haberlo hecho durante mucho tiempo desde Optimis. Y nada, la verdad que está muy bueno. Y no sé, hablas con tus amigos o con tu familia, lo que sea, cómo estuvo el campeonato, cómo estuvo todo. La verdad que es un orgullo muy grande y también que ver cómo el esfuerzo del día a día en cierta forma da fruto y podés hacer lo que te apasiona todos los días.
5: ¿Qué te imaginas o con qué soñás con esto?
3: Bueno, yo creo que más que un sueño es un objetivo, porque creo que es algo que se puede trabajar para realizarlo, es ir a los Juegos Olímpicos. Quizá no los de 2028, pero vamos a hacer todo lo posible. Pero la vista fuerte está dentro de 2032. Ahora para 2028 tengo que conseguir la plaza en los ODE Sur para ir a los Panamericanos y en los Panamericanos conseguir la plaza para los Juegos Olímpicos.

0: Ahora hablemos de un accidente carretero en Brasil. Al menos 23 muertos y 5 heridos es el saldo de esta colisión frontal entre un ómnibus y un camión en el sur de Brasil, así en el estado de Paraná.
1: El accidente ocurrió en la carretera BR-373, a la altura del municipio de Imbituba, en el estado de Paraná, cuando, según la Policía Federal de Carreteras, el camión invadió el carril contrario y embistió de frente al ómnibus. La mayoría de las víctimas viajaba en el autobús perteneciente a la Secretaría de Salud de Imbituba y utilizado para trasladar pacientes hacia hospitales de la zona. El conductor del camión también murió en el impacto. Las imágenes muestran la magnitud del choque. El ómnibus quedó completamente destruido, convertido en un amasijo de hierros y cristales y desplazado fuera de la carretera, a pocos metros del camión. La concesionaria Vía Araucaria informó que la ruta permanecía cerrada durante la mañana, con varios kilómetros de vehículos detenidos en ambas direcciones. Las autoridades trabajan para determinar las circunstancias del siniestro. El gobernador de Paraná, Ratinho Júnior, expresó sus condolencias a las familias y decretó 3 días de luto oficial en el estado.
0: Israel comenzó la construcción de un pabellón destinado a palestinos condenados a muerte. Así lo anunció el ministro de Seguridad, Itamar Ben-Gvir.
2: Las imágenes muestran a Ben-Gvir frente a una zona de construcción. Su fondo aparece desenfocado. El ministro israelí de Seguridad Nacional difundió el video en su canal de Telegram y aseguró que el pabellón para condenados a muerte y el patíbulo se comienzan a tomar forma. Lo prometimos y lo estamos cumpliendo, afirmó Ben-Gvir, quien también aseguró que la instalación contará con cabinas de observación para que los familiares puedan presenciar las ejecuciones. La construcción se produce después de que el Parlamento israelí aprobara en marzo una ley que establece la pena de muerte para palestinos de Cisjordania condenados por ataques mortales considerados actos de terrorismo por tribunales militares. La norma contempla que las ejecuciones se realicen mediante ahorcamiento dentro de los 90 días posteriores a la sentencia. No se aplica de la misma manera a ciudadanos israelíes, incluidos colonos, que son juzgados en tribunales civiles. Ben-Gvir celebró la medida y afirmó: nuestros terroristas solo merecen una cosa, la muerte en la horca. La iniciativa se suma a las restricciones impuestas a los presos palestinos desde el comienzo de la guerra en Gaza.
0: Irán advirtió a los países del Golfo que colaborar con Estados Unidos los convertiría en objetivos del conflicto. Y también, según el Financial Times, desde Teherán se evalúa atacar objetivos estadounidenses en Europa.
1: El jefe del Estado Mayor de las Fuerzas Armadas iraníes, general Ali Abdollahi, advirtió que cualquier ayuda o facilitación a las fuerzas estadounidenses será considerada participación en la guerra. La declaración eleva la presión sobre los países del Golfo, en particular Emiratos Árabes Unidos, que acusa a Teherán de haber lanzado 2 misiles balísticos contra su territorio. Irán rechazó esas acusaciones y las calificó de infundadas. En paralelo, el Financial Times informó que fuerzas iraníes han analizado posibles ataques contra activos militares estadounidenses en el sureste de Europa, entre ellos una base aérea en Bulgaria, utilizada para reabastecimiento de aviones estadounidenses. Según el diario, también se habría evaluado atacar cables submarinos de fibra óptica en el estrecho de Hormuz en caso de una nueva escalada. La Guardia Revolucionaria ya había advertido al Reino Unido que las bases utilizadas por Estados Unidos serían consideradas objetivos legítimos. La guerra comenzó el 28 de febrero con una ofensiva de Estados Unidos e Israel contra Irán y continúa sin avances significativos en las negociaciones. Donald Trump afirmó que actualmente no existen conversaciones con Teherán y volvió a referirse al estrecho de Hormuz.

0: Dólar y Blow, 39,60, 41 pesos a la vez. Dólar interbancario billete, 40,319. Peso argentino, 0,02, 0,20. Real, 6,80, 8,50. Euro billete, 44,35, 49,23. Unidad indexada, 6,6351.
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0: 12 grados la temperatura a esta hora en el área metropolitana. Ustedes lo ven allí en los mapas. ¿Cómo seguirá el resto de esta jornada? La máxima para el sur de 13 grados y la más alta se estaría registrando en el norte con unos 17 grados.
1: Perfecto. No nos da tiempo para irnos al norte, así que nos quedamos por acá en el sur disfrutando esta tarde. Les cuento rápidamente que para el día de mañana en el norte máximas de 14 con lluvias. La mínima de 9 grados. En el sur, 12 de máxima, nuboso. En el este, 15 de máxima con lluvia. En el oeste, 16 con lluvia también en esas regiones del país.
0: Y con este pronóstico llegamos al final de esta segunda edición de Noticias 5. Nos vamos, Rafa.
1: Nos vamos. Que pasen ustedes muy bien. Buen mediodía para aquellos que comiencen.
0: Chao. Días dejan rutas y caminos rurales cortados, así como decenas de evacuados y autoevacuados en 33, Durazno, Rivera y Cerro Largo. En Soriano, el SECOED evalúa la situación ante la constante crecida del Río Negro.
2: Femicidio. La policía investiga un caso registrado en barrio Villa Española, aquí en Montevideo. El presunto autor del crimen fue detenido y se encuentra a disposición de la justicia.
0: Industria nacional. Los empresarios de fábricas nacionales de cerveza comunicaron a los trabajadores su intención de cerrar la planta ubicada en Minas. Proyectan concretar la producción en Montevideo, reducir el número de empleados y rever aspectos del convenio laboral vigente.
2: Copa Sudamericana. Esta noche a las 21:30, Montevideo City Torque recibe a Tigre en el Estadio Centenario. La semana pasada, en la localidad argentina de Victoria, el equipo ciudadano obtuvo un triunfo que lo dejó a un paso de cuartos de final.
0: Chile, el gobierno de José Antonio Kast decretó el estado de excepción por catástrofe en Tocopilla, en la región de Antofagasta, donde intensas lluvias provocaron aluviones, desplazamientos de tierra y evacuaciones tras un temporal que afectó al norte del país.
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7: Todos, bienvenidos a Noticias 5. Un placer acompañarlos como siempre. Y estamos atentos a los pronósticos, pero hoy hubo sol y estamos todos acá comentando quién lavó ropa, quién pudo hacer eso que el sol nos estaba impidiendo hacer. Así que disfrutando de este solcito y la temperatura que sigue baja, 10 grados, pero viste que cambia todo.
8: Ahora empezó a notarse, pero miren qué atardecer más lindo les podemos mostrar. Con esas ráfagas ahí en el cielo de colores cálidos mezclados con ese violeta, ¿no? Del cielo, divino. 10 grados a esta hora en el sur del país, 11 en el este, 13 grados en el oeste y 15 en el norte, donde hay lluvias, indica Inumet a esta hora. Y atención, porque se actualizó el aviso de Inumet por precipitaciones copiosas y puntualmente fuertes. Serán de entre 40 y 80 milímetros, es decir, aumentó un poquito lo que se mencionaba. Pero además se suman los vientos. No solo se extendió en el tiempo, en cantidad, sino en calidad. Porque será hasta el próximo jueves, no hasta hoy, o sea, sigue hasta mañana, y hasta el viernes 21 inclusive. Y esto tiene que ver con vientos que van a ser fuertes y persistentes de entre 40 y 60 kilómetros por hora, pero que va a incluir rachas que podrán estar entre los 60 y los 80 kilómetros por hora. Va a comenzar por el litoral oeste y desplazándose posteriormente hacia la zona costera y este del país, así que a estar informados. Y a propósito de esto, ya les vamos a dar toda la información. Se complican algunos puntos del país con los cauces de agua que están desbordados y han aumentado las personas que están fuera de sus hogares, además de las intervenciones que han tenido que hacer las autoridades.
7: Vamos a tener los móviles para ustedes en los distintos puntos del país, también informándonos, como decía Lore, la situación muy compleja, y hoy un pequeño respiro para poder hacerle frente también a los departamentos más complicados. En la última media hora nos vamos a estar ocupando de un tema que no solo tiene que ver con Uruguay, sino con la región, y es la captación de niños, niñas y adolescentes por el crimen organizado. Hubo un interesante conversatorio para ver cómo seguimos avanzando y de alguna manera ayudándolos en estas situaciones tan complejas. Vamos a compartir las 5 noticias clave.
9: Inundaciones. La situación provocada por la crecida del río Yaguarón en Río Branco es crítica y obligó ya a la evacuación de 150 personas, principalmente en el barrio Mosquito y la zona comercial. Se mantiene además la afectación en Melo y en Laguna Merín. En otras zonas del país, como Soriano, Durazno y Río Negro, se comienzan a percibir los primeros impactos de la crecida de los cursos de agua. Reestructura. La Jefatura de Policía de Montevideo presentó un plan estratégico con el objetivo de mejorar la respuesta en las emergencias, favorecer la prevención de delitos y optimizar la atención al público en las comisarías. Para ello, en esta jornada se incorporaron 130 efectivos que patrullarán las zonas más concurridas de la capital y se reestructuró el funcionamiento de las seccionales. Trabajo doméstico. Se celebra en esta jornada

0: El Día de la Trabajadora Doméstica, fecha establecida como feriado pago y no laborable para quienes desempeñan esta actividad. Desde el Banco de Previsión Social destacan la importancia de que los empleados registren a quienes realizan el trabajo doméstico, mientras que desde el sindicato advierten por un aumento de la informalidad. Por la clasificación, Montevideo City Torque buscará esta noche pasar a cuartos de final de la Copa Sudamericana. Desde las 21:30 se enfrentará a Tigre en el Estadio Centenario. Hace una semana, en el partido de ida en Buenos Aires, la victoria fue para el equipo uruguayo por 1-0. Siniestro vial. Al menos 23 personas murieron y otras 5 resultaron heridas tras un choque frontal entre un ómnibus y un camión ocurrido durante la madrugada en el sur de Brasil.
1: Y ya comenzamos a saludar a nuestros compañeros. Gustavo Guizulfo, ¿cómo estás? Bienvenido. Novedades de caso Cardama.
2: Exactamente, Laura, las buenas noches para todos. Sí, es una semana decisiva, semana de definiciones en el caso Cardama. El próximo viernes la comisión especial que analizó este tema deberá cerrar el informe que pidió el Poder Judicial en el caso justamente que compromete al aserradero español en la construcción de las patrulleras navales. Hablábamos al respecto con el prosecretario de Presidencia, Jorge Díaz, que además anticipó que avanzan las negociaciones del gobierno para conseguir otro proveedor de la famosa hacia OPB. Con este tema volvemos en algunos minutos.
1: Muy bien, saludamos ahora a Iván Antunes. Volvemos al Palacio, se está gustando el articulado de la rendición de cuentas. Iván, bienvenido.
3: Laura, buenas tardes. Sí, de lo más destacado de hoy, se aprobaron el ingreso de 300 nuevos policías y hay polémica en torno al nuevo Instituto Nacional de Reinserción, el nuevo Instituto para las Cárceles. Con todo eso venimos en un ratito.
1: Vamos a hablarles y contarles lo que decíamos en el arranque, ¿no? La situación en Cerro Largo es crítica en Río Branco, fundamentalmente por la crecida de las aguas del río Yaguarón. Son 150 personas que están fuera de sus hogares. Las zonas más afectadas son Barrio Mosquito y el área comercial. Vamos a compartir el informe de José Luis Barbosa.
4: Los evacuados están en el gimnasio de la UTU y en casa de familiares.
5: Y muchas personas que se evacuaron y se los llevó a casa de particulares, de familiares, de amigos. Y bueno, eso descongestiona un poco lo que es la capacidad de este gimnasio, que no es tan grande, pero el lugar tenemos. Y tenemos el otro gimnasio, el gimnasio municipal, que obviamente está a disposición de la sociedad.
4: ¿Cuál es la zona más afectada por la creciente?
5: Hoy las zonas más afectadas son la zona comercial, que es la que siempre, año a año, cada vez que llueve, las inclemencias del tiempo nos juegan esa mala pasada y tenemos las inundaciones.
4: Las trabajadoras sociales tienen una intensa tarea.
6: En coordinación con el ejército, lo que hemos hecho es sacar las familias donde el agua les llegó, con la crecida del río, y realojarlos aquí en el gimnasio.
4: Los evacuados pasan por momentos críticos. Perdieron algunas pertenencias.
7: Me ataqué los nervios, saqué solo una ropa nomás y quedó el resto todo bajo agua nomás.
4: ¿Te vive sola, señora?
7: Sí, vivo sola. El vecino de al lado que me ayuda a veces con alguna cosa que yo precise y eso.
1: Hay varios caminos y tramos de rutas cortadas como consecuencia de las recientes lluvias. Un camionero que intentó cruzar un puente desbordado debió ser asistido por otro colega con otro rodado pesado. Además, un hombre que acampaba en la zona de Baigorria fue rescatado por la policía.
8: Se recibió un llamado a través del 911 y también a través de las seccionales de Durazno, de Baigorria, y la seccional décima de nuestro departamento, que se comunicaron entre sí. Había una persona en la zona ahí del Río Negro, en Baigorria, que solicitaba ayuda debido a que las aguas habían arrasado con el campamento donde se encontraba. Concurre el vehículo y en las inmediaciones del lugar es rescatada la persona y llevada a un sitio seguro en unas viviendas cercanas. El agua había arrasado con todo el campamento y las cosas que tenían en ese lugar.
9: ¿Un camión también quedó atrapado?
8: Sí, también. Ahí se toma conocimiento también en la ruta 20, a la altura del kilómetro 31-200. Un camión intenta pasar la calzada y queda trancado y es auxiliado por otro camión. Nosotros consideramos que este tipo de maniobras son sumamente peligrosas. También en la intención, sin duda que una intención sana de ayudar al compañero, es muy riesgosa la maniobra de entrar al caudal de agua otro camión pesado para poder rescatarlo. Pero bueno, la policía llegó, también un lugar que es distante, queremos ser cautos y en instar más que nada a la población y a la gente que circula en las rutas, tener sumamente cuidado por este tipo de hechos, porque al intentar ayudar quizás podamos lamentar cosas peores.
10: Y a propósito de la situación climática, el presidente de la República, Yamandú Orsi, dijo que el fenómeno de El Niño se va a extender hasta abril del año que viene y que el país debe estar lo más pronto posible para afrontarlo.
11: El mandatario comentó que este jueves el Congreso de Intendentes tendrá una nueva instancia para abordar este punto y dijo que el martes mantuvo una charla personal con Cristian Morel, el intendente de Cerro Largo, que en este momento está siendo el departamento más afectado por el aspecto climático.
12: Hablé ayer con Morel, golpeó fuerte en Melo. Esto es una historia o es un proceso que arranca ahora y que sabemos que por lo menos hasta abril del año que viene vamos a estar... Salvo en enero y febrero, capaz que afloja un poco, es un fenómeno que ya lo anunciamos, ¿no? Eso no quiere decir que tengamos todo resuelto, hay que prepararse bastante mejor. Nunca estás del todo pronto, porque si el volumen de agua supera lo histórico, es complicado. Pero bueno, hay un buen diálogo con los intendentes. Mañana va a haber una nueva instancia en el Congreso donde ponemos todo sobre la mesa, que es prepararnos para algo... frenar, pero sí puede frenar las consecuencias humanas.
10: El Comité de Emergencias de Soriano se reunió para coordinar acciones ante la creciente del Río Negro. Se espera que el cauce alcance su cota máxima este jueves, es decir, mañana.
13: Si bien la situación se encuentra bajo control, el Comité Departamental de Emergencias coordina a través del SECOED la aplicación de un plan de contingencia e inundaciones, un mecanismo que en el departamento cuenta con una amplia experiencia. Se hizo una puesta a punto de la situación, especialmente por la previsión de altura que maneja UTE del Río a través de las maniobras que realiza la Central Hidroeléctrica Constitución de Palmar, medida que se toma en cuenta para realizar las primeras evacuaciones.
14: Esto depende mucho de lo que haga la naturaleza. Si sigue lloviendo en el norte, en algún momento cambian los números. Pero en principio, a la tardecita de hoy, Pablo, el prefecto hoy nos trajo el último dato, y UTE lo está anunciando así, es que estaría al día jueves en el pico máximo, que son 6 metros, vamos a ponerlo, y a partir de ahí empezaría a bajar. En Villa Soriano es particular, la situación siempre es diferente a la de Mercedes, porque allá depende mucho de los vientos, hay 30, 40 centímetros, creo que se puede decir que por el viento crece y baja rápidamente cuando los vientos del sureste se lentecen.
13: Se destaca que la altura del río puede llegar a 6 metros, pero en caso de que siga su ascenso, se tienen detectadas las familias que deben ser evacuadas en esta primera fase. Se trata de quienes residen en asentamiento del Parque Guernica, en la zona oeste de la capital departamental.
14: Hoy no tenemos evacuados, excepto los dos paradores. Los primeros a evacuar son un asentamiento del Parque Guernica y del Parque Carrasquito, que está previsto realojo para algunos. Política Habitacional ha trabajado en ello y seguramente vayan a dar ahí. Y alguna otra persona individual, que bueno, veremos qué es lo que le vamos a dar a algún lugar, en algún punto, pero lo tenemos medianamente arreglado.
13: Por su parte, Prefectura Mercedes cerró el puerto de la capital departamental y los funcionarios están realizando tareas preventivas.
15: Tenemos el puerto cerrado debido a la seguridad, a la navegación. Un tema no hay orilla, no hay costa. Uh-huh. Entonces eso también genera un riesgo importante. De todas formas, nosotros estamos saliendo a navegar para controlar, para prevenir que alguien que desconozca la normativa quiera salir.
13: Desde Soriano, Noticias 5, Carlos Hornos.
10: Bueno, esta es la situación de Soriano. Nos vamos ahora a Durazno. El Comité Departamental de Emergencias exhortó a las personas que viven en la zona de la cota del río Yí a mantenerse alerta. El mayor impacto de la creciente podría producirse entre el viernes y el sábado.
16: De acuerdo a las previsiones manejadas durante la reunión del Centro Coordinador de Emergencias de Durazno, se espera una creciente de características similares a la registrada en julio o eventualmente superior. Por esto, el organismo definió exhortar especialmente a las personas que residen en la zona comprendida de la cota de 9.15 metros, estar alertas a la evolución del río y a las comunicaciones oficiales. Se estima que el mayor impacto de la creciente del río Yí podría producirse entre viernes y sábado. El operativo previsto por el COED de Durazno establece diferentes espacios para el resguardo de personas y pertenencias. Las personas desplazadas serán alojadas en el gimnasio del Centro de Integración Barrial Las Higueras. Los muebles que se retiren de los domicilios serán trasladados al gimnasio de la UTU. Y la Intendencia de Durazno mantendrá camiones disponibles para colaborar con los traslados, así como el apoyo necesario para la alimentación de las personas evacuadas. Este martes ya fue necesario brindar alojamiento a 3 personas afectadas por la creciente del Yí, que permanecen alojadas en el contenedor cedido por el Club Racing de Durazno. Pero debido a que ese lugar podría quedar aislado por el avance de las aguas, se prevé su traslado en las próximas horas hacia el Centro de Integración Barrial Las Higueras.
10: Y ya se sienten las consecuencias porque, por ejemplo, el gasto de UTE en reparaciones del tendido eléctrico se incrementó debido a las últimas tormentas ocurridas las semanas pasadas. La presidenta del ente dijo que esto estaba previsto en la declaración de emergencia nacional por el fenómeno del Niño.
17: En comparación a un año seco, venimos gastando más, y sabemos que esto es así, porque ya teníamos previsto que este año iba a ser especialmente lluvioso, y aún, según los entendidos, nos esperan volúmenes de lluvia aún mayores, con lo cual los gastos van a ser mayores a otros años. Está declarado dentro de lo que son las emergencias nacionales. Lo que está generando esta situación climática es, bueno, que todo el territorio ya está con mucha agua, entonces no escurre, sino que queda allí, entonces es más fácil que se aneguen los caminos, que haya problemas con los postes que son de madera, y eso, bueno, de alguna forma nos va dejando un poco más vulnerables ante nuevas inclemencias climáticas. Pero bueno, reiterar que trabajamos con los sistemas de emergencia locales, trabajamos con el Sistema Nacional de Emergencias y siempre estamos intercambiando información, y también nuestras cuadrillas, nuestra propia gente también está como en alerta, ya que vamos sabiendo de antemano que se van a ir sucediendo estos eventos. Entonces, eso nos permite de alguna manera redirigir esfuerzos para poder responder de la mejor manera a la población.
10: Los efectos del fenómeno del Niño se van a intensificar en los próximos meses, sobre todo al norte del Río Negro. Así lo explicó el docente e investigador de Ciencias de la Atmósfera y Física de los Océanos de Facultad de Ciencias de la UDELAR, Marcelo Barreiro, en el programa Cinco Sentidos.
18: Generalmente, durante el invierno y comienzo de la primavera, la señal del Niño aumento de lluvias es en el sur de Brasil y el noreste de Uruguay, ¿sí? Y luego, con la entrada de la primavera más avanzada y más de verano, empieza a ocupar lo que sería todo el norte del Río Negro, ese aumento en las lluvias, con menor incidencia al sur del Río Negro, ¿está bien? Al mismo tiempo, durante el invierno, cuando empieza el fenómeno del Niño, hay temperaturas más cálidas generalmente en la mayor parte del país, y cuando empieza la primavera, las temperaturas empiezan a ser más frías que lo normal. Esto hasta verano. Después, en verano, la señal del Niño tiende a disminuir un poco, particularmente al sur del Río Negro. En el norte del Río Negro queda todavía la señal. Pero se retoma en marzo, abril, mayo, en otoño del año que viene. El aumento en las lluvias se vuelve, nuevamente, cubre casi todo el territorio nacional. Y también el enfriamiento que es esperable debido al Niño. Entonces, es un evento Niño muy fuerte. Ha sido una excelente idea el generar un espacio de trabajo conjunto a nivel de gobierno, porque es un evento de magnitud histórica del Niño, o sea que los impactos que va a haber Uruguay van a ser fuertes.
10: Momento de hablar de deportes ahora, ¿no?
1: Sí, así es, con Cami Antoniaza. ¿Cómo estás?
19: ¿Cómo están? ¿Todo bien?
10: Bienvenida.
19: Acá con noticias de copas internacionales, porque tenemos al único representante uruguayo, Montevideo City Torque, que juega esta noche, ahora 21:30 frente a Tigre, donde está la llave abierta, pero favorable para el equipo uruguayo porque ganó 1-0 en lo que fue la ida en Buenos Aires. Este encuentro que va a comenzar 21:30 en el Estadio Centenario, que ya tiene un probable. Buenas noticias para Marcelo Méndez, porque va a recuperar a Gonzalo Montes, que había estado suspendido por la acumulación de tarjetas amarillas, y va a ingresar allí en el medio de la cancha. En el arco estaría Tornacioli, la línea de fondo con Kevin Silva, con Romero y Kagelmayer, junto a Silvera. En el medio, Agüero, Pisiquilo, Kosiubinsky y Montes. Después estamos viendo también Obregón y Salomón Rodríguez, los probables para que jueguen hoy aquí en Montevideo, en lo que es la vuelta. Del otro lado, Diego Dabove va a recuperar a su goleador, Ignacio Russo, que también había estado ausente por coleccionar 3 tarjetas amarillas. No va a estar el Piti Martínez, que es uno de las bajas importantes que tiene el equipo argentino. El ganador va a ir frente a Cienciano de Perú, que tiene la llave ya bastante favorable al equipo peruano porque ganó 6-1 frente a Botafogo en lo que fue la ida. Se va a jugar también más tarde lo que tiene que ver con la vuelta, que va a ser en Brasil. Veremos qué sucede hoy con el equipo uruguayo, que tiene ya la llave bastante favorable. Con el empate le alcanza para poder avanzar a cuartos de final. A nivel de selección uruguaya, ya confirmó la AUF los 2 amistosos que se le vienen a la selección mayor, esta selección que va a estar dirigida por Diego Forlán. Van a ser en Asia, en Japón, frente a la selección local, el 24 de septiembre a las 7 de la mañana de Uruguay. Va a haber que madrugar para ver a la selección uruguaya de Forlán frente a Japón, como decíamos, ese jueves, y el lunes 28 va a estar el segundo amistoso, que corresponde a lo que es la fecha FIFA de septiembre y de octubre. Este va a ser a las 8 de la mañana, como decíamos, frente a Corea del Sur. La última vez que Uruguay jugó ante estas 2 selecciones fue en la fecha FIFA de marzo de 2023, cuando estaba de interino Marcelo Broly. Esto tiene que ver, obviamente, con esta doble fecha. La primera vez que vamos a ver a Forlán encargado de lo que tiene que ver con la selección mayor, obviamente está también ya entrenando con la sub-20, pero allí vamos a ver después cuál es la convocatoria, la lista de reservados, si hay novedades respecto a quiénes van a estar allí en lo que es la selección mayor. Los Juegos Paradeportivos van a llegar a Soriano en noviembre y nuestro corresponsal Carlos Hornos nos manda un informe de lo que fue el lanzamiento.
20: El Centro Deportivo Mercedes fue el escenario para el lanzamiento de los 6 Juegos Paradeportivos Nacionales, un evento que convertirá a la capital de Soriano en el epicentro del deporte inclusivo el próximo 6 de noviembre.
21: Un tema clave que venimos trabajando y que por suerte se va concretando en este trabajo articulado con los gobiernos departamentales es el sumarse de las áreas de deporte de las distintas intendencias a poner en valor la actividad física adaptada, la dirigida, el deporte dirigido hacia las personas en situación de discapacidad, teniendo en cuenta que cuando hablamos de incluir y que es un derecho de todos, esas personas también lo tienen que ejercer.
20: Durante la actividad se explicó que el proceso anual implica múltiples encuentros departamentales y regionales en 4 disciplinas específicas:
22: el tacuvole, la bocha y la natación, conjuntamente con atletismo. Al mismo tiempo se van a desarrollar las 4 disciplinas.
20: Se enfatizó además que el espíritu del evento no es únicamente la competencia, sino una oportunidad de afianzar derechos.
22: Cuando hablamos de las personas, hablamos de todas las personas. Y bueno, el ideal de poder no tener que aclarar si es con o sin discapacidad y que no son juegos deportivos nacionales o paradeportivos nacionales, eso implica un trabajo y un compromiso que no solamente de la Secretaría ni la Intendencia, pero bueno, hacia ahí vamos.
20: El acontecimiento es histórico, ya que se trata de la primera vez que un evento de estas características tiene al departamento sorianense como sede.
23: Yo creo, y hoy escuchaba
14: bueno, un montón de instituciones que trabajan con aquellos que están en esa situación más vulnerable, diría yo, que tenemos que hacer, de intentar de ponerlo todos los días, de que estén a la misma altura en nuestra sociedad.
1: Vamos a repasar las cámaras de gestión de movilidad de la Intendencia de Montevideo.
10: A ver cómo está el tránsito aquí en la capital cuando ya cayó la noche sobre Montevideo. Estamos viendo Positos, 26 de marzo y Gabriel Pereira. También allí en la zona del Cordón, Avenida 18 de Julio y Acevedo Díaz. Avenida Garzón y Millán y Garibaldi y Urquiza. Así está el movimiento entonces vehicular en Montevideo cuando faltan 2 minutos para las 19 horas.
1: Vamos a compartir también información de la Dirección Nacional de Policía Caminera con respecto a las rutas cortadas. Veíamos y lamentábamos algunos accidentes al querer intentar estos pasos que están ahora imposibilitados por el agua. La ruta 28 en el departamento de Rivera, en el kilómetro 67, en el departamento de Florida, la ruta 42, kilómetro 37, en Paysandú, ruta 4, kilómetro 403. Esta es la última actualización que hizo Caminera, sumando cortes a los que ya se encontraban hasta este día.
10: Información de donde ustedes estén, fotografías de situaciones complicadas que quieran informarnos y que tengan, bueno, alcance nacional, las recibimos a través del WhatsApp al 091-353-949.
1: Saludamos a los oyentes de Radio Uruguay 1050 AM 94.7 FM. Los invitamos a escuchar las 5 noticias clave a esta hora.
0: Inundaciones. La situación provocada por la crecida del río Yaguarón en Río Branco es crítica y obligó ya a la evacuación de 150 personas, principalmente en el barrio Mosquito y la zona comercial. Se mantiene además la afectación en Melo y en Laguna Merín. En otras zonas del país, como Soriano, Durazno y Río Negro, se comienzan a percibir los primeros impactos de la crecida de los cursos de agua. Reestructura. La Jefatura de Policía de Montevideo presentó un plan estratégico con el objetivo de mejorar la respuesta en las emergencias, favorecer la prevención de delitos y optimizar la atención al público en las comisarías. Para ello, en esta jornada se incorporaron 130 efectivos que patrullarán las zonas más concurridas de la capital y se reestructuró el funcionamiento de las seccionales. Trabajo doméstico. Se celebra en esta jornada el Día de la Trabajadora Doméstica, fecha establecida como feriado pago y no laborable para quienes desempeñan esta actividad. Desde el Banco de Previsión Social destacan la importancia de que los empleados registren a quienes realizan el trabajo doméstico, mientras que desde el sindicato advierten por un aumento de la informalidad. Por la clasificación, Montevideo City Torque buscará esta noche pasar a cuartos de final de la Copa Sudamericana. Desde las 21:30 se enfrentará a Tigre en el Estadio Centenario. Hace una semana, en el partido de ida en Buenos Aires, la victoria fue para el equipo uruguayo por 1-0. Siniestro vial. Al menos 23 personas murieron y otras 5 resultaron heridas tras un choque frontal entre un ómnibus y un camión ocurrido durante la madrugada en el sur de Brasil.
1: Y vamos ahora sí, Iván, te damos paso nuevamente para poder desarrollar la información con respecto a lo que está sucediendo con la rendición de cuentas.
2: Sí, rendición de cuentas que en esta jornada se continúa votando y que tendrá nueva jornada mañana. Hoy algunos de los temas principales: se votó efectivamente y se aprobaron los 300 nuevos efectivos policiales en una de las principales medidas que establecía esta rendición de cuentas en materia de seguridad. En ese aspecto también se aprobaron otra serie de iniciativas, no obstante lo que se denominan las comisarías móviles quedará para la próxima jornada. Nada, porque allí habrá un sustitutivo que presentará el Frente Amplio y ese articulado será uno de los últimos a tratarse en la jornada del jueves. Pero la polémica en esta jornada estuvo centrada en la gobernanza del Instituto Nacional de Reinserción, este instituto que se crea de forma descentralizada y que sustituiría al Instituto Nacional de Rehabilitación para las Cárceles. Desde el Partido Colorado y el Partido Nacional advierten que si bien se crea un directorio, al igual que que por ejemplo pasan las empresas públicas, se establece en la normativa algunas potestades que son superpoderes, definieron desde la oposición, que se le dan al presidente para poder resolver varios aspectos sin pasar por el directorio. Y esto estaría, entienden, violando algunas normativas, incluso podría llegar a ser inconstitucional, porque para hacer esto debería el gobierno obtener 2/3 de la mayoría de la Asamblea General, cosa que hoy no tiene y que busca hacerlo, entienden, desde la oposición, simplemente con el acuerdo alcanzado con Cabildo Abierto, donde uno de estos puntos es precisamente la aprobación del Instituto Nacional de Reinserción.
3: Estamos en total desacuerdo con la gobernanza. Los directorios de los servicios descentralizados pueden ser de un miembro, de 3 miembros o de 5 miembros. El gobierno optó la creación de servicios descentralizados con un directorio de 3 miembros, pero le da superpoderes al presidente de ese directorio. En una cosa que nunca vista, de que, por ejemplo, el presidente sea quien tenga que designar los cargos de particular confianza, quienes también los puede cesar, quien establezca la potestad sancionatoria, o sea, que pueda sancionar a los funcionarios por fuera de las directivas o las resoluciones del propio directorio. Una persona que tenga superpoderes por encima del propio directorio no nos parece adecuado, incluso nos parece que está en contra de algunos artículos constitucionales, y de alguna manera lo que pretende el gobierno es sortear una disposición constitucional que establece que para crear un servicio descentralizado que tenga un director general y no 3 miembros, necesita 2/3 de los componentes de cada cámara, y el gobierno no los tiene, y por eso hace esta mistura entre un directorio de 3 miembros, pero con un presidente que tiene una cantidad de potestades que están por fuera de lo que son las decisiones del propio directorio.
2: Desde el Frente Amplio, la respuesta que se da a este planteo de la oposición es que se presentará mañana un sustitutivo modificando algunas de esas potestades que se daban al presidente del Instituto Nacional de Reinserción, pero no así se modificarán otras, porque explicaba el diputado Joaquín Garlos, por ejemplo, los traslados en el caso del ámbito carcelario muchas veces se generan por seguridad y no se puede demorar esto a un trámite burocrático cuando puede incluso estar la vida de los funcionarios en riesgo.
5: Hay algunos cambios vinculados a la gobernanza del nuevo servicio descentralizado, que va a ser el Instituto Nacional de Reinserción, recogiendo algunos planteos que se formularon en la comisión a lo largo de estos meses. El Frente Amplio presentó un sustitutivo para mejorar la gobernanza de este nuevo servicio descentralizado.
6: ¿Cómo se propone desde el Frente esta gobernanza?
5: Va a seguir siendo un directorio integrado por 3 personas, con un presidente que va a tener algunas facultades que estaban previstas originalmente para el presidente, ahora se van a transferir al directorio.
2: Es decir, se recoge aquello que había sido cuestionado de la oposición, de que se le terminaban dando las veces de director general cuando había un directorio.
5: No. No es un director general, es un presidente de un directorio integrado por 3 personas, pero entendíamos necesario aclarar algunos puntos para salir de esa duda, de ese manto de duda que intentó imponer la coalición multipartidaria de que había un director con superpoderes. Lejos está de tener superpoderes, es el director de un órgano pluripersonal que va a tener facultades de representación, y atendiendo también a las particularidades de este nuevo servicio descentralizado, que es nada más ni nada menos que la administración de las cárceles, y ese rol desde el punto de vista práctico implica atender la urgencia, la emergencia en la cotidianeidad, ese presidente tiene que tener determinadas facultades que ahora van a ser definidas con claridad en la modificación que presentamos.
2: Otro tema que volverá a ser abordado mañana en la Cámara, en la última jornada, porque habrá también un sustitutivo, será el artículo número 342. Hablábamos ayer de él, y es el tema del IVA a los materiales de la construcción para las cooperativas. En ese aspecto, ¿por qué se volverá a tratar este tema? Porque el Frente Amplio presentará un sustitutivo para establecer que desde el 1 de enero de 2027, que las cooperativas que escrituren a partir de esa fecha serán las que podrán acceder al beneficio. Esto es una solución intermedia que se busca a lo reclamado de Fucban, que sean todas las cooperativas las que puedan acceder al beneficio, ya sea que hayan ya construido o estén aún en construcción, lo que entienden no se puede solventar desde el Frente Amplio, y una solución intermedia también a lo que había planteado Economía, es decir, dar algo más de lo que Economía había planteado originalmente en el articulado y no dejarlo librado al decreto regulatorio. Por tanto, este tema también volverá a ser abordado mañana. Además, sigue la actividad y siguió durante esta jornada en el Senado. En un rato venimos con eso.
1: Muy bien, Iván. Vamos a volver ahora con Gustavo Guisulfo. Gus, nos hablabas de novedades del caso Cardama dadas por el prosecretario de la Presidencia, por Jorge Díaz.
4: Es así, Laura. Hace aproximadamente un mes dábamos cuenta de que la justicia, particularmente el fiscal Gilberto Rodríguez, había pedido a la comisión investigadora que atiende justamente la investigación de Cardama, los antecedentes de la investigación que se llevó durante los últimos meses, para incorporarlas a la causa que investiga justamente el contrato con el astillero español. En ese sentido, hoy hablábamos en una instancia aquí en Torre Ejecutiva con el prosecretario de Presidencia, que nos recordaba que el próximo viernes la comisión estará cerrando el informe definitivo que estará elevando a la justicia para proseguir con las actuaciones judiciales, y también hacía referencia al interés del gobierno de que dentro de este mismo periodo de la administración se consiga un nuevo proveedor para las patrulleras oceánicas a fin de poder patrullar las aguas territoriales nacionales y las oceánicas. Esto era lo que nos decía justamente Jorge Díaz al respecto de las novedades que existen en cuanto a este tipo de negociaciones, y nos contestaba que próximamente tienen la intención de hacer un anuncio importante en este sentido.
7: Yo la información que tengo es la información que salió en la prensa. No tengo más información que esa. Quien representa al Estado en la denuncia es la jurídica de Presidencia. No fueron convocados, eso fue una citación que hizo el fiscal y que donde estuvo solo él presente, que es una prerrogativa que tiene el fiscal. Y no tengo más información de la que salió público. Y la otra información que tengo también a través de la información de prensa y por el vínculo con los diferentes legisladores es que se están preparando el informe que se va a presentar en la comisión investigadora del Parlamento el día viernes a las 10 de la mañana, si no me equivoco. Eso es las novedades que básicamente tenemos.
22: ¿Y de la compra de...?
7: Estamos trabajando. Yo creo que en breve vamos a tener la posibilidad de anunciar o de tener algún anuncio en ese sentido, por lo menos un inicio, una idea clara de poder informarle a la población y obviamente de cuál es el camino que el Poder Ejecutivo va a tomar. Hay algunas cosas que están definidas, que se tienen que comenzar obviamente a ejecutar, pero lo que sí tenemos claro es la reiteración del compromiso del presidente de la República de que Uruguay va a tener OPB y va a tener OPB antes del fin del gobierno.
4: Bien, ahí teníamos la palabra justamente de Jorge Díaz en lo que significaba la presentación de quien será el nuevo secretario general de la Junta Nacional de Drogas, Aldo Tomasini, que ingresará en el lugar del recientemente fallecido Gabriel Rossi. En esta instancia vale decir que también simultáneamente a la conferencia de prensa de Jorge Díaz se estaba produciendo en Plaza Independencia, en las afueras de Torre Ejecutiva, una gran movilización que congregaba a diferentes organizaciones de personas en situación de calle que vinieron a reclamar soluciones urgentes a Presidencia de la República. Compartimos ese momento aquí en la puerta de Torre Ejecutiva.
9: El reclamo que se viene sosteniendo hace tiempo de que esto se sale con vivienda, con trabajo y con salud, que esa es la trenza de INITEP, y que en realidad esa es la piedra fundamental para empezar a pensar en otro modelo de habitar, para pensar en el sinhogarismo, para pensar de que las personas en situación de calle tienen los mismos derechos que cualquiera.
23: Que nosotros estamos tratando de proteger, que venimos hoy a plantear la Presidencia, que no puede seguir sucediendo de que cuando ya uno más deteriorado está por haber entregado años de vida hacia el crecimiento de un país, más abandonado te sientas tú porque no puedes conseguir un techo estable o porque no tenés cómo poder, sostienes a la familia, no tenés dónde quedarte. Entonces, aquí hay una preocupación por parte de lo que somos los compañeros que estamos en refugio y los que nos estamos quedando en la intemperie. Mides ya tiene esos números en cuenta, estamos hablando de 13.590 personas, estamos hablando de 1.350 personas en la intemperie en Montevideo, y que no tenemos ni siquiera el cupo seguro para poder estar dentro de los 8.000 que tenemos en todo el abanico nacional.
4: Y trasladamos obviamente esta inquietud al prosecretario de Presidencia, que recordó que en esta rendición de cuentas la atención de las personas en situación de calle es una de las cuatro prioridades de los 365 artículos que se están discutiendo en el Parlamento Nacional. No obstante, el propio Díaz reconocía que lo que se necesita realmente son soluciones definitivas.
7: Nosotros hemos definido a nivel de Poder Ejecutivo, y así lo hemos establecido en la rendición de cuentas, que la gente en situación de calle, o sacar a la gente de la situación de calle, es una de nuestras prioridades, incluso con una dotación presupuestal que nunca es todo lo que los organismos que trabajan en este tema quieren, pero un refuerzo presupuestal importante. Ese es uno de nuestros objetivos, por la gente que está en situación de calle y por el resto de los ciudadanos. O sea, yo creo que vivir en la calle no es un derecho. Vivir en la calle afecta la dignidad de las personas. No es una opción de libertad, como en algún momento se dijo. Es en definitiva, el uso del espacio público le corresponde a todos los ciudadanos. Pero además le quita dignidad a esa persona que está viviendo en esa situación. Y es obviamente responsabilidad del Estado hacerse cargo de esa situación. Y bueno, ahora en este momento estamos trabajando en el plan invierno y en situación de reforzar todo eso, pero sabemos que esa no es una solución, que tenemos que empezar a encarar situaciones de, por ejemplo, lo que tiene que ver con las casas con asistencia y demás, que están previstas en el presupuesto, y de alguna manera empezar a trabajar en una línea que implique no seguir extendiendo el sistema de refugio, que lamentablemente es el sistema que hoy tenemos, sino que eso claramente ha evidenciado que no es ese el camino y no es esa la solución, y que hay que buscar soluciones más definitivas. Eso obviamente implica pienso, implica trabajo, implica presupuesto, y en la rendición de cuentas hemos hecho un esfuerzo importante en ese sentido, que esperemos que, según lo que tenemos entendido, había bastante consenso, superada la dificultad inicial de si se votaba en general la rendición de cuentas, se van a votar algunos artículos en particular. Era medio contradictorio porque si se votaba negativo en general no entrábamos al análisis del articulado, pero bueno, no importa. La realidad es que seguramente van a estar los votos para votar esos refuerzos de estas partidas que son muy importantes.
4: Y para cerrar este contacto, simplemente un tema en el cual fue demasiado escueto el prosecretario de Presidencia, y tiene que ver con los reclamos que han hecho tanto fiscales como jueces esta semana aquí en Torre Ejecutiva en varias materias. En este sentido, Jorge Díaz no quiso profundizar en las modificaciones, pero sí dijo que se atendieron sus reclamos y algunos de ellos serán incluidos en los aditivos de la rendición de cuentas que se discute en el Parlamento.
19: Muchas gracias, Gustavo, por este completo informe. Hablamos de otros temas, del cierre de la fábrica, de la planta, de la Fábrica Nacional de Cervezas en La Valleja. Bueno, para la próxima semana está convocado un ámbito de negociación tripartito, luego de que se confirmara el cierre de esta planta. Así lo confirmó el ministro de Trabajo, Juan Castillo, quien dijo que los trabajadores son la prioridad.
8: A partir de ahora ellos vuelven al ámbito de negociación tripartita, seguramente con contrapropuesta de parte del sindicato, de los trabajadores. La semana que viene ya está convocada el ámbito nuevamente. Y nosotros vamos a estar analizando con el gobierno algunas medidas alternativas que ellos nos habían planteado y que habían quedado por el camino. La estrategia de la empresa es hacer una inversión importante en determinadas condiciones para la planta Montevideo. Creo que lo que muda es la parte del envasado de latas para Montevideo, es una intención que expresó ayer.
11: ¿Qué pasa con los trabajadores, ministro? ¿Hay alguna novedad en ese sentido?
8: Bueno, los trabajadores, la prioridad una para nosotros fue dicho, creo que ustedes estaban en la cobertura de una reunión que hicimos los tres ministros de Industria, de Economía y de Trabajo hace unos 15 días atrás, donde marcamos claramente la posición del gobierno es conservar las plantas, no cerrar ninguna fábrica o tener el menor daño posible de ese punto de vista, el menor impacto posible de ese punto de vista, asegurar la mayor cantidad de puestos de trabajo y discutir y negociar con los trabajadores cualquier tipo de reestructura.
10: Y por su parte, la diputada nacionalista y ex intendenta de La Valleja, Adriana Peña, dijo que el cierre de la planta de minas de la Fábrica Nacional de Cervezas genera una gran preocupación. Señaló además que el gobierno podría haber hecho más para evitar esta decisión.
12: Teníamos expectativas, lo habíamos hablado con el ministro de Economía hace un mes y medio, teníamos expectativas de que dentro del acuerdo se pudiera mantener minas a cambio de disminución en el porcentaje de IMESI y de distintas mejoras que se le pudiera dar a la empresa con esto de la competitividad, pero lamentable ayer nos dieron este mazazo para el departamento de La Valleja, que es que cierran, pero además van a invertir y van a invertir en Montevideo. Yo creo que acá el golpe mayor es para el interior, que ya no venimos bien, el departamento de La Valleja no viene bien, y que esto se suma a un gran golpe, que no son 59 familias, que es todo lo que derrama, además de la distribución y todas las empresas y el comercio, que lo afecta muchísimo.
19: Seguimos con el deporte y pasamos a hablar de las copas internacionales que se dieron resultados en el día de ayer. Vamos a comenzar por Copa Sudamericana, donde Boca ganó 4-0 frente a Recoleta. Este encuentro donde ya en el partido de ida estaba la serie bastante inclinada hacia el equipo argentino, se termina de confirmar aquí con el primer gol de Santiago Ascacíbar, este volante que tiene participación en muchísimos goles de Boca desde que llegó al club. Se ponía el 1-0, allí lo veíamos. A los 44 minutos aparecía Sebastián Villa, volvía a convertir después de lo que fue su vuelta a Boca, después de haber estado ya allí en el club. Vuelve a convertir este lateral volante que juega de todo. Iba a haber también participación uruguaya, porque Merentiel iba a anotar también este 3-0, después de haber anotado también por el torneo local. Había estado 5 partidos sin convertir y terminaba anotando nuevamente. El ganador de esta serie, que ya sabemos que es Boca, va a ir frente a San Pablo, que también ganó en el día de ayer, lo que tiene que ver con cuartos de final de la Copa Sudamericana. Además, también vamos a tener actividad respecto a esto en el día de hoy. Atlético Mineiro juega frente a Bragantino, está jugando en este momento. E Independiente de Santa Fe frente a River, 21-30 en este partido atrasado. Aquí veíamos el 4-0 de Alan Velasco para el resultado definitivo. Vamos a tener después cruce frente a San Pablo, como ya decíamos, en un partido muy interesante que vamos a tener en cuartos de final. Pasamos a hablar de Libertadores, donde también otro argentino avanzó también a cuartos de final. Estudiantes le ganó a Universidad Católica. Un partido donde en el primer encuentro, en el partido de ida, había sido mucho más el conjunto argentino, pero no había quedado reflejado en el marcador porque habían empatado 1-1, una llave totalmente abierta. Sin embargo, terminó de liquidarla en lo que es la vuelta, en este caso en Chile, 3-0. El primer gol de Joaquín, el Tucu Correa, el argentino, una de las altas que ha tenido el equipo de La Plata, ponía el primer tanto a los 44 minutos. El uruguayo Palacios había salido también en el primer tiempo lesionado. El 2-0 iba a ser de Guido Carrillo, uno de los jugadores más experientes de este plantel. Iba a poner el 2-0 y después iba a llegar también el 3-0 del mismo jugador. Muslera jugó todo el partido, Gabriel Neves entró a los 60. Thiago Palacio salió sentido, como ya decíamos, en este encuentro donde va a ir frente a Rosario Central o Corinthians, el equipo argentino. Lo que tiene que ver con cuartos de final de la Copa Libertadores. Ahí veíamos el 3-0, los festejos, obviamente, de los jugadores argentinos. Allí el toque justo del delantero argentino. En este caso vamos a seguir hablando de Copa Libertadores. Vamos a pasar a un empate donde también hubo protagonistas uruguayos, no en goles, sino en expulsiones, porque Independiente Rivadavia y Fluminense empataron 1-1 en los 90 minutos, donde fue expulsado Canovio, pero avanzó el equipo brasileño. Acá estamos viendo el partido que se jugó en Argentina. Se termina definiendo por penales. Acá vemos, después de la expulsión de Canovio en el primer tiempo, termina anotando Kevin Serna para Fluminense. Pero más tarde iba a llegar esta mano que en primera instancia el árbitro desestima, pero después lo llaman desde el VAR para terminar cobrando esta mano. Lo vio justamente en el videoarbitraje y allí termina cobrando el penal que Alex Arce lo cambia por gol 1-1. El resultado hasta ahora se iba a penales, que después termina clasificando el equipo brasileño. Aquí vemos cómo se terminan dando los encuentros. Atajada del arquero muy experiente brasileño y la clasificación de Fluminense a los cuartos de final.
10: Al menos 23 personas murieron y otras 5 resultaron heridas tras un choque frontal entre un autobús y un camión. Esto ocurrió durante la madrugada en el sur de Brasil.
13: El accidente ocurrió en la carretera BR-373, a la altura del municipio de Imbituba, en el estado de Paraná, cuando, según la Policía Federal de Carreteras, el camión invadió el carril contrario y embistió de frente al ómnibus. La mayoría de las víctimas viajaba en el autobús perteneciente a la Secretaría de Salud de Imbituba y utilizado para trasladar pacientes hacia hospitales de la zona. El conductor del camión también murió en el impacto. Las imágenes muestran la magnitud del choque. El ómnibus quedó completamente destruido, convertido en un amasijo de hierros y cristales y desplazado fuera de la carretera, a pocos metros del camión. La concesionaria Vía Araucaria informó que la ruta permanecía cerrada durante la mañana, con varios kilómetros de vehículos detenidos en ambas direcciones. Las autoridades trabajan para determinar las circunstancias del siniestro. El gobernador de Paraná, Ratinho Júnior, expresó sus condolencias a las familias y decretó 3 días de luto oficial en el estado.
19: China logró recuperar por primera vez en tierra la primera etapa de un cohete. Esto sucede apenas un mes después que el país asiático lograra su primera recuperación sobre una plataforma marítima.
15: China logró recuperar en tierra la primera etapa de un cohete tras el aterrizaje con éxito del Yunque 3 y 2 en el lugar designado y apenas un mes después de que el país asiático lograra la primera recuperación sobre una plataforma marítima. El cohete despegó desde la zona de innovación y pruebas aeroespaciales comerciales de Dongfeng en el desierto de Gobi. Voló normalmente durante todo el trayecto y la primera etapa aterrizó en el espacio estipulado. La segunda etapa colocó el satélite Hongyu 03 en su órbita prevista, con lo que la misión de prueba resultó un éxito completo, indicaron medios estatales. Según la agencia Xinhua, se recupera un vehículo de lanzamiento reutilizable mediante patas de aterrizaje, un nuevo paso en los planes chinos para desarrollar una tecnología considerada clave para reducir costes, aumentar la frecuencia de lanzamiento y sostener futuras constelaciones de satélites. La compañía planearía avanzar hacia un sistema cerrado de lanzamiento, recuperación, pruebas y reutilización que permita las operaciones comerciales de alta frecuencia y bajo coste.
10: Hoy comenzó en California el juicio contra Meta, presentado por una coalición bipartidista de 29 estados de Estados Unidos por el impacto de Facebook e Instagram en niños y adolescentes. La Fiscalía alega que el gigante tecnológico diseñó sus plataformas para fomentar conductas adictivas entre los más jóvenes, explotándolos con fines de lucro y también engañando al público sobre los riesgos.
15: El juicio contra Meta acapara las miradas de otras grandes tecnológicas ante las acciones de los fiscales demandantes, que buscan aplicar una estrategia legal similar a la que utilizaron contra las tabacaleras en los años 90 al acusar a la empresa de ocultar información sobre los daños que sus productos pueden causar a los menores. Así es que un tribunal federal de Oakland, California, comenzó el histórico juicio contra Meta impulsado por los fiscales de varios estados de los Estados Unidos. Se acusa a la compañía de propiciar la adicción de menores mediante Facebook e Instagram, ocultar los daños a la salud mental y recopilar datos de niños menores de 13 años. La acusación principal es diseñar funciones compulsivas y engañar al público sobre los riesgos en la salud mental de los jóvenes. Según los abogados de Meta, varios documentos internos presentados por la Fiscalía como prueba de la responsabilidad de la empresa demuestran, de hecho, su compromiso con la seguridad. Meta también impugna las exigencias financieras de los estados, que considera desproporcionadas, y argumenta que cuestiones como la verificación de edad afectan a toda la industria. En el caso de los usuarios menores de 13 años, la defensa también argumenta que las restricciones de retención de datos dificultan el desarrollo de sistemas capaces de identificarlos y excluirlos de las plataformas. El inicio del caso también ha tenido repercusiones en Wall Street, donde las acciones de Meta cayeron 4,4%.
1: Histórico es este juicio y hace acordar a ese documental El dilema de las redes sociales, que ya nos mostraba, o por lo menos personas que trabajaban para Meta nos contaban un poco de cómo funciona también esta manera de generar adicción, ¿no?
10: Sí, tengo entendido que ese material todavía está disponible en Netflix, es histórico y va a ser muy largo además, ¿no?
1: Así es. Vamos a seguir en Noticias 5, les proponemos comunicarse al 091-353-949, por ejemplo.
10: Ya volvemos.
0: Inundaciones. La situación provocada por la crecida del río Yaguarón en Río Branco es crítica y obligó ya a la evacuación de 150 personas, principalmente en el barrio Mosquito y la zona comercial. Se mantiene además la afectación en Melo y en Laguna Merín. En otras zonas del país, como Soriano, Durazno y Río Negro, se comienzan a percibir los primeros impactos de la crecida de los cursos de agua. Reestructura. La Jefatura de Policía de Montevideo presentó un plan estratégico con el objetivo de mejorar la respuesta en las emergencias, favorecer la prevención de delitos y optimizar la atención al público en las comisarías. Para ello, en esta jornada se incorporaron 130 efectivos que patrullarán las zonas más concurridas de la capital y se reestructuró el funcionamiento de las seccionales. Trabajo doméstico. Se celebra en esta jornada el Día de la Trabajadora Doméstica, fecha establecida como feriado pago y no laborable para quienes desempeñan esta actividad. Desde el Banco de Previsión Social destacan la importancia de que los empleados registren a quienes realizan el trabajo doméstico, mientras que desde el sindicato advierten por un aumento de la informalidad. Por la clasificación, Montevideo City Torque buscará esta noche pasar a cuartos de final de la Copa Sudamericana. Desde las 21:30 se enfrentará a Tigre en el Estadio Centenario. Hace una semana, en el partido de ida en Buenos Aires, la victoria fue para el equipo uruguayo por 1-0. Siniestro vial. Al menos 23 personas murieron y otras 5 resultaron heridas tras un choque frontal entre un ómnibus y un camión ocurrido durante la madrugada en el sur de Brasil.
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0: Seguimos con más Noticias 5 y ya nos metemos en la información cultural y el espectáculo.
1: Música en este caso, y a ver, Sole Legaspi, contanos, ¿en qué andás? Tenés una muy buena compañía, vemos.
2: Sí, señora, estamos acá en Inmigrantes, en la emblemática esquina, ya a esta altura de Polié y Guaná, porque estamos a minutos de que comience el lanzamiento de Se Me Olvidó. Tiene que ver con una nueva etapa de Majo, nuestra querida Majo, la hemos conocido como Majotón, Majo, la del 13, en todas sus etapas, y ahora está inaugurando una nueva etapa, un giro, digamos, en su carrera, por lo que me estaba contando, así que bueno, vamos a charlar con ella antes de este lanzamiento. ¿Cómo estás, Majo? ¿Todo bien?
3: Bien, muy bien. Bueno, antes que nada, gracias por venir. Estamos muy contentos de hacer este lanzamiento para, bueno, para la prensa y para toda la gente. Es una nueva etapa, transmutando nuevamente a un nuevo género.
2: Sí, porque eso estábamos hablando hace un rato, ¿no? Vos hace muchos años ya que estás en carrera. Bueno, recién hablábamos, ¿no? Por todas las etapas que has pasado desde el Carnaval de las Promesas, pasando por un montón de etapas, pero siempre con ese espíritu de cambio, de búsqueda.
3: Me encanta, me encanta. Creo que cada cosa tiene su tiempo, su etapa, y llega un momento que uno dice, tengo que cambiar, y es ahí. Hay que hacerlo, los cambios, a veces los cambios duelen, te dan miedo, te dan inseguridad. Obviamente yo sentí
2: eso, duelo.
3: Exacto, claro. Sentí eso, pero sentí que también era el momento de cambiar de género y cambiar de producción y de equipo y hacer todo renovado, como para refrescar todo, para arrancar, no sé si desde cero, pero sí desde abajo, y empezar a remar nuevamente para poder comprar a la gente su cariño, su atención con este género nuevo que me encanta, que siempre admiré mucho, que es la cumbia, la charanga del interior. Siempre me gustó muchísimo la cumbia. Bueno, mi referente...
2: Era como algo que tenías pendiente.
3: Que tenía pendiente. Mi referente siempre fue Selena. Y bueno, no es la misma cumbia que la que vamos a hacer, pero siempre me gustó mucho la cumbia. Y creo que en este momento me parecía ideal el cambio. Y me junté con un equipo que me encantó, cómo me entendieron, cómo trabajamos.
2: Cambiaste de equipo, cambiaste de imagen, cambiaste de todo.
3: Renovado. Ahora tenemos un equipo espectacular, con gente muy profesional, y yo creo que eso se va a notar a lo largo, cuando empiecen a ver las producciones, de que yo siempre trabajé sola y hice lo que pude dentro de mi carrera. Estoy muy orgullosa de lo que hice, pero también consideré que ahora el momento... Está más exigente la gente, está más exigente el mercado, y que había que hacerse de un grupo humano y un grupo que

0: tirada para adelante y que fueran profesionales y que cada uno tenga su rubro y sepa lo que hace.
1: ¿Y en esos rubros, por ejemplo, qué contamos?
0: Y tenemos, bueno, gente que se dedica a hacer las canciones, que por ejemplo se me olvidó, tenemos los compositores, tenemos gente de marketing, gente que se hace las cosas de audiovisión, creo que se dice, soy media bestia yo.
1: No, pero... audiovisuales.
0: Claro. Audiovisuales, bien, espectacular, y bueno, son un montón de personas que cada uno hace lo suyo, que cuando juntamos las ideas y juntamos lo que hacemos es cuando se ve el resultado.
1: Okay, vos le ponés tu power, que es indiscutible, y de alguna manera hay un ida y vuelta, o va a haber un ida y vuelta también en eso, decir, bueno, yo quiero transmitir temas del amor, del desamor, de la infancia, de los paisajes, de lo que sea, de la naturaleza, o sea, ¿hay ese ida y vuelta?
0: Yo siempre canté mucho a la mujer poderosa, a la mujer como...
1: Empoderada.
0: Exactamente. Y ahora creo que estoy en otra etapa. Me parece que vamos a cantarle un poquito más a lo sensible que vivimos la mujer, que la mujer sufrimos, las mujeres sentimos, las mujeres pasamos por un montón de etapas. Y una, bueno, esta letra de Se me olvidó, me parece que muchísimas mujeres se van a sentir reflejadas. Porque capaz que no tanto los adolescentes, pero ya las mujeres de mi edad se van a sentir reflejadas de que dedicaron tanto tiempo a un amor y ese amor se fue y te dejan mirando al techo, más o menos una cosa así, y así que esta letra me parece que a la gente le va a gustar mucho y está teniendo la gente lo está recibiendo.
1: Sí, una linda repercusión.
0: Sí,
1: está buscando.
0: Sí, sí.
1: Y de alguna manera, si bien el lanzamiento de hoy es esta canción, ya podemos como vislumbrar el rumbo de lo que se vendrá.
0: Sí, se vienen muchísimos FT que yo después de Somos Tú y Yo no había grabado con nadie. Vamos a hacer muchos FT, no solamente con gente nacional, sino también internacional, que eso me tiene muy entusiasmada.
1: Sí, varias colaboraciones.
0: Colaboraciones, exacto. Me tiene muy feliz, y aparte los artistas son power y estoy muy contenta con eso.
1: Divino, Majo. Bueno, ¿para cuándo podemos pensar en que va a haber un disco completo? ¿Hay alguna proyección?
0: En realidad, si queremos, ya tenemos un montón de temas. Tenemos la mitad de un disco como para poder salir ya, pero creo que vamos a ir sacando todo a su debido tiempo, que cada canción tenga su tiempo, su mimo de la gente, para poder ir presentándolo. Y yo pienso que en un momento sí vamos a tener que hacer un disco porque tenemos un montón de material para poder largar.
1: Pero me imagino que va a haber presentaciones antes.
0: Sí, obvio, sí, eso seguro, seguro. Ya queremos trabajar, o sea que ya a partir de mañana llamen que ya estamos con el show armado para salir a trabajar.
1: Bueno, ¿nos avisas cuando haya show?
0: Obvio, claro que sí, claro.
1: Bueno, Majo, muchísimas gracias, te agradezco porque, bueno, sé que te están esperando abajo. Está divino acá el sótano de Inmigrantes con este lanzamiento, con las copas, los saladitos, los visuales, como decía, la verdad que es un lujo, mucha calidez y se nota mucho profesionalismo. Así que, bueno, mucha suerte, Majo.
0: Bueno, muchísimas gracias, gracias por venir. Tomarse un lugarcito y venir a pasar con nosotros. Y bueno, me encanta que haya sentido eso, porque una de las cosas que queremos transmitir es que hacemos las cosas con muchísimo amor. Y yo creo que eso no tiene cómo fallar. Cuando la gente hace las cosas con amor, traspasa la pantalla, traspasa todo y la gente lo acepta.
1: Divina, muchas gracias.
0: Muchas gracias, gracias a ustedes.
1: Bueno, nosotros nos vamos despidiendo, pero diciéndoles que no se vayan, que todavía queda más informativo. Y después viene EPA, que también hay una banda en vivo que se llama Mundo, que es, pero una maravilla, tiene vientos, tiene violines, tiene todo. Escuchen, por favor, un pedacito de una de las canciones y nos reencontramos ahora en un rato. Por acá está Fernando Tetes acompañándome, ahora somos dupla, así que en unos minutos estamos por ahí.

Les contamos también que falleció en Rivera este miércoles Florencia Sugo da Rosa, hija del cantante Lucas Sugo, quien luchaba contra una enfermedad oncológica. Se trata de la hija mayor del artista, que tenía 23 años y hace un año había sido diagnosticada con un carcinoma con una mutación genética. Recibió tratamientos en Uruguay, Brasil y también en Estados Unidos, donde se encontraban los últimos meses en el marco de un ensayo clínico. Sugo había cancelado algunos shows incluso que estaban previstos en Argentina para el próximo fin de semana. El fallecimiento fue comunicado públicamente por sus representantes musicales.

0: Bueno, y ya está aquí Raúl Fetti.
1: Sí, decir al final de esta información que desde Canal 5...
0: De buscar por donde sea, ¿no?, la solución, como encararon ese camino de también arriesgarse en pruebas y en ensayos clínicos para lograrlo de alguna manera. Así que el abrazo para todos. Se vienen elecciones en Brasil y... ¿Cómo viene la mano, Mauricio? Para eso te recibimos. Buenas noches.
1: Bienvenido.
2: ¿Cómo les va?
1: Muy bien.
2: ¿Cómo les va? Pasamos una información difícil, hablar de lo que está pasando en nuestro vecino. Y por supuesto que tengo que hacer extensivo las condolencias que ustedes enviaron. Vamos a ocuparnos ahora de Brasil y de las elecciones, porque comenzó oficialmente la campaña presidencial en nuestro vecino gigante que tenemos al lado, del cual somos socios en el Mercosur, con Argentina, Bolivia y Paraguay. Comenzó el domingo una campaña que tiene esencialmente dos protagonistas. Los tengo a mis espaldas, el presidente Luis Ignacio Lula da Silva y Flavio Bolsonaro, hijo de Jair Bolsonaro, el expresidente, hoy preso por golpismo. Este es un comienzo de campaña un poco particular. Hace ya algún tiempo que la campaña se siente en el aire, que los dos están en modo busquemos el voto, ¿no? Algo importante es que nosotros vamos a seguir la campaña de aquí al 4 de octubre, que es cuando se produce la primera vuelta, pero tiene todo el simbolismo de los actos de lanzamiento, lo que ocurrió el domingo en el caso de Lula en su feudo de San Pablo y en el caso de Flavio Bolsonaro en Río de Janeiro, cada uno con actos diferentes en los que anunciaron buena parte de lo que va a ser su discurso de campaña. Una elección que tiene una particularidad en esta ocasión, Lula buscando un nuevo mandato, un hombre que ya lleva más de 50 años de trayectoria política en Brasil, va por su cuarto periodo al frente de Brasil. Ahí vemos a Flavio Bolsonaro imitando, es muy parecido a su padre, muy parecido a su padre físicamente.
1: Y Lula, además que, bueno, sería un presidente súper añoso, ¿no?
2: Tiene 80 años, Lula. Sí, él dice, estoy mejor que nunca, estoy entero, aunque bueno, seguro es lo que tiene que decir para poder seguir adelante, pero es un hombre que es un sobreviviente de problemas de salud muy serios, con una fuerza evidentemente muy grande, ¿no? A los 80 años, decíamos, va por su cuarto periodo, pero a lo que iba es a que esta elección tiene una particularidad, ¿no? Que así como Flavio Bolsonaro busca reivindicar el legado de su padre, y ahora vamos a analizar un poquito los perfiles, y va con un discurso un poquito diferente, que también vamos a comentar ahora en minutos, el caso de Lula va por su cuarto periodo, va por su última vuelta por marcar definitivamente su legado para Brasil, pero en un contexto de enfrentamiento muy duro con Donald Trump en Estados Unidos, con un Brasil que tiene un electorado que va a tener que elegir entre la continuidad o la vuelta al modelo bolsonarista, tal vez más corrido hacia el centro, en un contexto en el que América Latina ha ido corriéndose hacia la derecha. Por lo tanto, la importancia de que el país más potente políticamente, más gravitante políticamente de América Latina, esté entre dos, digamos, en un espectro en el que hay dos puntas verdaderamente distintas, va a marcar a la región. Lo que pasa en Brasil va a marcar a la región. Imaginemos los organismos en los cuales nosotros mismos, los uruguayos, estamos representados a través de nuestro gobierno, los organismos que tenemos en la región, la propia OEA, sin ir más lejos, lo que pasó hoy, Brasil fue uno de los dos países que no acompañó la propuesta estadounidense de hacer una reunión urgente de cancilleres para tomar medidas contra la dictadura nicaragüense. Estamos ante una elección que puede definir hacia dónde va políticamente América Latina, ¿no? Es muy importante.
1: Ahora, ¿cómo estamos con encuestas?
2: Ah, las encuestas, sí, mi tema de cabecera. Vamos a los números, ¿no?, que nos dan un soporte. Ocúpense de la fila de arriba. Tenemos tres encuestas distintas, la de Datafolia ya la compartimos con ustedes en el mes de julio. Tenemos la última, que es la de Quest. Lo más importante es el DEL.

0: Es la diferencia. En todas las encuestas Lula arranca la carrera electoral con una diferencia de entre 8 y 10 puntos. Esto es importante porque pica en punta. Pero si ustedes se fijan en la segunda línea donde dice otros, ahí está parte del espectro político brasileño más conservador. Es decir, más propenso a que en una segunda vuelta eventualmente pueda sumarse a la causa de Flavio Bolsonaro. No hay una traslación directa, no podemos sumar matemáticamente. Las encuestas dicen aún hoy, y a pesar de esos números que ustedes ven allí abajo, de ese 17% de otros candidatos que tiene Datafolia, el 14% que tiene Atlas Intel y el 13% que tiene Quest, las encuestas dicen que Lula en una segunda vuelta le ganaría a Bolsonaro, pero por un margen muy estrecho. Lo que importa es que en la primera vuelta se elige el Congreso y el Congreso determina cómo va a gobernar quien gane las elecciones. Si va a gobernar con una mayoría o si va a tener que hacer acuerdos permanentemente como le ha tocado hacer a Lula. Todo indica que el Congreso va hacia el lado conservador, va hacia la derecha y la elección, si bien Lula arranca, como decíamos, en punta, no está absolutamente definida, ¿no? Este es el panorama al día de hoy, lo vamos a seguir, por supuesto, al milímetro.
1: ¿Y cómo nos podrías resumir el discurso que tiene Bolsonaro, hijo? ¿Sigue la línea de su padre, que fue, al fin de cuentas, el que también lo puso ahí? ¿O marca matices también?
0: Marca matices. Está buena tu pregunta porque me da pie para contarles que no es el mismo Bolsonaro, es un hombre que políticamente está más corrido hacia el centro. Su discurso, de todas maneras, en sus gestos, él emula, por supuesto, a su padre, pero el voto de su padre ya lo tiene, es voto cautivo. Él lo que necesita hoy es hacer crecer su base electoral. Lula también necesita convencer también a muchos que lo votaron y hoy tal vez tienen críticas en su contra. La verdad es que si miramos las encuestas, Bolsonaro tiene un porcentaje de rechazo mayor al de Lula, que es muy importante eso en lo que es una campaña electoral, y por lo tanto necesariamente tiene que correrse hacia el centro para que buena parte de los brasileños que están al día de hoy indecisos, una cifra que crece la de indecisos, si podemos volver a la placa de encuestas, yo les quiero mostrar un número que es el de indecisos de la última encuesta, 10%, este número ha ido creciendo, ya podemos volver a la placa que teníamos recién, porque justamente el discurso de Bolsonaro para tratar de capturar la atención de los indecisos va por el lado de la corrupción y la transparencia, ataca al Partido de los Trabajadores y a Lula por el lado de la transparencia y la corrupción y la seguridad, un discurso orientado a decir que en Brasil se pueden hacer mejor las cosas en materia de seguridad, que es un problema endémico en Brasil, a diferencia de otros países que han, digamos, entrado en esa espiral descendente hace relativamente poco. Un hombre que entonces Bolsonaro va a buscar volcarse hacia el centro. Vamos a tener dos debates, por lo menos dos debates, y les repito, primera vuelta el 4 de octubre, segunda vuelta el 25 de octubre, yo creo que es prácticamente seguro, visto el panorama de hoy, que va a haber segunda vuelta.
2: Dependiendo un poco de los resultados de la elección, ¿cómo afectaría la relación de Brasil con Uruguay, que es algo muy importante, no solo en lo bilateral, sino también, por ejemplo, a través del Mercosur?
0: Cortito, antes que me sigan haciendo que redondee, muy cortito. Uruguay tiene un desafío, tiene la presidencia pro tempore en el Mercosur y donde va a estar más caliente la relación va a ser entre Brasil y Argentina. Uruguay tiene hoy el desafío de llevar adelante las búsquedas de apertura, la búsqueda de apertura del Mercosur con dos presidentes que no pueden verse las caras, que faltan a las cumbres con aviso y por lo tanto yo creo que ahí, en ese punto, es a donde vamos a ver sobre todo si gana Lula y si gana Milei el año que viene, un encontronazo más fuerte y un desafío más fuerte para Uruguay. Distinto sería el panorama si termina ganando Flavio Bolsonaro, mucho más afín a Milei. Recordemos que hace poquito hablábamos que Milei fue a la presentación de su candidatura, no al lanzamiento, sino a la presentación. Pero creo que en el Mercosur es donde se van a ver los pingos.
1: Muchas gracias, Mauricio.
0: A ustedes.
1: Gracias. Seguimos con más información y nos vamos con Iván Antunes nuevamente porque la comisión que está estudiando la ley de competitividad se apresta a votar este texto. ¿Cómo va la situación en ese sentido, Iván?
3: Sí, Laura, efectivamente. Recordemos que este proyecto de ley, que fue presentado incluso en Torre Ejecutiva por el ministro de Economía, Gabriel Ohone, tiene un plazo más o menos establecido de unos 40 días de análisis. ¿Por qué? Porque en los próximos días, cuando la rendición de cuentas salga del proyecto de la Cámara de Diputados, ingresará al Senado por otros 45 días, por lo cual la intención del Frente Amplio, que en esa Cámara Alta sí tiene mayoría, es aprobarlo antes. Y ese antes, es decir, mañana en comisión, a las 11 de la mañana hay reunión de comisión, se votará, y la próxima semana, el próximo miércoles, irá a la Cámara del Senado. ¿Cómo está la situación ahora? De los 203 artículos que tiene el proyecto, hay acuerdo en más de 120, pero hay algunas diferencias, sobre todo respecto al acceso de algunos datos. Plantean desde la oposición que el proyecto de ley, si bien no ataca al secreto bancario, algo que ellos habían denunciado en la primera versión del proyecto de ley de presupuesto el año pasado, y luego que fue modificado en algunos aspectos en el presupuesto que finalmente fue aprobado, sí hay algunos aspectos que entienden de eso se reitera. Se niega, mientras tanto, desde el Frente Amplio, que exista cualquier tipo de afectación al secreto bancario, pero se dice que se está abierto todavía a negociar, y por eso, por estas horas, los senadores analizan distintos sustitutivos luego de lo que fue una jornada de muchas comparecencias a la comisión. Estuvo el ministro Gabriel Ohone, estuvo el Banco de Seguros del Estado, estuvieron varias organizaciones del Estado que precisamente se ven incluidas en esta normativa, pero así dialogaban los senadores Kechichian y Blas a la salida efectivamente de la comisión, de cara a lo que será ya el final de los posibles sustitutivos que se discutirán antes de que el proyecto sea votado mañana a las 11 de la mañana.
4: No es una gran ley, no va a modificarle la vida al país, sí soluciona algunas cosas, elimina cosas que están derogadas y cambia algunos funcionamientos, algunos de ellos de relativa importancia, digo, pero también dentro de esos cambios hay algunas circunstancias que no cierran del todo en lo que hace a cómo a cambios en la competitividad, en cambios en gobernanza, en el intercambio de datos o la libertad de una cantidad de datos financieros, personales de la gente, de que no nos dan mucha seguridad y que pueden terminar violando privacidades, digo, pero en concepto, digo, es una ley fundamentalmente administrativa, no económica, que tiende a facilitar actividades económicas y de control del Estado, digo, es buena en su concepto, pero tampoco es la superley, digo, con la importancia que se le pretende dar por el gobierno.
5: Por su parte, la senadora del Frente Amplio, Liliam Kechichian, se refirió a las garantías que ofrece el proyecto sobre el tema del secreto bancario, que aparece como una de las principales inquietudes por parte de la oposición.
6: Hay un capítulo grande de finanzas abiertas, y eso sí requirió muchas preguntas de todos los senadores, del gobierno y de la oposición. Para mí hubo una presentación excelente del Banco Central, donde despejó absolutamente todas las dudas. El secreto bancario está asegurado. Para manejar datos de las personas se necesita autorización expresa de cada una de las personas. Y además es una ley de las más duras, te diría, porque es una ley que tiene, obviamente, penas administrativas, pero también puede ir a la justicia penal. El que viole el secreto bancario, bueno, los propios funcionarios del Banco Central tienen un estatuto muy, muy riguroso. Creo que quedó muy bien explicado. Veremos mañana qué dicen las bancadas.
2: Las autoridades del Plan Agropecuario sostienen que está siendo un invierno duro para el sector ganadero. Nos amplía Flavio Les en el siguiente informe.
7: El Plan Agropecuario realizó un nuevo relevamiento de la red de información ganadera que abarca a unos 400 productores.
8: Un invierno frío, un invierno helador, un invierno con poco sol y primero con falta de lluvia. Y después, en el periodo que estamos analizando, con exceso de lluvia en algunos lugares del país, lo que lo marca como un invierno bastante complicado para la producción ganadera. No obstante, si miramos en ese marco y teniendo en cuenta el momento del año en el que estamos, la disponibilidad de forraje de los campos naturales, la misma sigue siendo buena. adecuada para la época. Por tanto, insistimos nuevamente desde el plan agropecuario que la entrada al invierno con la disponibilidad de forraje que uno tenga es central para poder después transitar, como en estos momentos, el invierno en una buena situación. 4 de cada 10 productores reportan disponibilidades superiores a los 5 centímetros de altura de campo natural, lo que es una buena disponibilidad para la época. Y hay apenas 4 o 5% de situaciones críticas por debajo de 3 centímetros de disponible, lo que también es una situación normal para la época. Insistimos, la clave es entrar bien al invierno, o sea, salir bien del otoño, juntar el pasto, gestionándolo para tener esta disponibilidad, porque todos sabemos que en invierno los campos naturales de nuestro país no crecen prácticamente, entonces los animales se van comiendo el disponible, las tasas de consumo son superiores a las tasas de crecimiento, entonces hay que entrar con un disponible adecuado para poder salir del invierno adecuadamente, y es lo que está sucediendo en la mayoría de estos productores.
7: Estos datos que corresponden al invierno facilitan saber cuál es la situación para prepararse para la próxima primavera, según destacó Carlos Molina, director general del Plan Agropecuario.
8: Un arrín que nos da un invierno que ha sido duro, pero que el productor que entró preparado, tanto en disponibilidad de forraje como en estado de los ganados, está en una buena situación.
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10: El dólar cotizó 39 pesos a la compra, 41,40 a la venta. Dólar y Brow, 39,50, 40,90. Dólar interbancario billete, 40,209. Peso argentino, 0,02, 0,20. Real, 6,90, 8,60. Euro billete, 44,60, 49,52. Unidad indexada, 6,6353.
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0: Vamos con el pronóstico de Inumet, que ya tiene un aviso a través de sus redes sociales, también de su página web, que rige a partir también de mañana jueves. Ahora ustedes van a ver que comienzan las lluvias nuevamente, tuvimos esta ventana de sol, pero si vienen las lluvias, también mucho viento el fin de semana y el descenso de las temperaturas. Lluvia aquí en el sur, tendremos un cielo cubierto, o por lo menos lo que muestra Inumet es que esas precipitaciones serán escasas y aisladas, y no como en el resto del país asociado a tormentas. 14 grados la máxima en el norte, la mínima será de 9 grados, por aquí llegaremos hasta los 12 grados, 15 grados para el este, y en el oeste 13 grados. Las mínimas 8 grados en el sur, en el este 7 y 8 grados en el oeste. Vamos a ver qué pasa el viernes, ahí las lluvias nos estarían dando un descanso el fin de semana, y también para muchos que se van de vacaciones y aprovechan este fin de semana largo, de feriado, de la nostalgia y demás, sin lluvias. Mucho frío, pero sin lluvias. Y comienza en este viernes la mejoría. Las temperaturas, 15 grados en el norte de la máxima, aquí 10 y nada más que eso, nos quedamos ahí, 13 grados para el este del país y 12 en el oeste. Las mínimas estarán entre los 5 y los 7 grados. Y si avanzamos un día más, van a ver que ahí tenemos en el este del país algún episodio de precipitaciones, pero ya un solcito asomándose que se mantendrá, como les decía, el domingo y en el comienzo de la siguiente semana, tanto 24 como 25. 091-353-949, el WhatsApp para comunicarse con Noticias 5. Vamos a hacer una breve pausa, pero antes repasamos las 5 noticias clave.
1: Inundaciones. La situación provocada por la crecida del río Yaguarón en Río Branco es crítica y obligó ya a la evacuación de 150 personas, principalmente en el barrio Mosquito y la zona comercial. Se mantiene además la afectación en Melo y en Laguna Merín. En otras zonas del país, como Soriano, Durazno y Río Negro, se comienzan a percibir los primeros impactos de la crecida de los cursos de agua. Reestructura. La Jefatura de Policía de Montevideo presentó un plan estratégico con el objetivo de mejorar la respuesta en las emergencias, favorecer la prevención de delitos y optimizar la atención al público en las comisarías. Para ello, en esta jornada se incorporaron 130 efectivos que patrullarán las zonas más concurridas de la capital y se reestructuró el funcionamiento de las seccionales. Trabajo doméstico. Se celebra en esta jornada el Día de la Trabajadora Doméstica, fecha establecida como feriado pago y no laborable para quienes desempeñan esta actividad. Desde el Banco de Previsión Social destacan la importancia de que los empleados registren a quienes realizan el trabajo doméstico, mientras que desde el sindicato advierten por un aumento de la informalidad.
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